A estos contraflujos. 19 horas con 2 minutos. El pico y placa para el Quito Metropolitano restringe la circulación vehicular para automotores terminados en placas 5 y 6 en la tarde de 16 a 20 horas. El pico y placa se aplica solo a la zona urbana de Quito, por lo tanto, los valles de Los Chillos y Tumbaco no forman parte de dicha restricción. Les recordamos que por el norte, calle de los Narcisos, vía sin restricción, desde la avenida Córdoba Galarce, Escuela Superior de Policía, hasta la avenida Simón Bolívar, Puente Villorrita. En el sur, avenida Morán Valverde, vía sin restricción, este avenida Simón Bolívar, vía sin restricción, oeste avenida Mariscal Sucre, con restricción, hasta la avenida Córdoba Galarza, vía sin restricción, y calle de los Narcisos. 19 con 3 minutos, las multas por infringir la medida son $72.30, que equivale al 15% del salario básico unificado la primera vez, $144.60, que ya significa el 25% del SBU la segunda ocasión. Y si usted reincide por tercera o más ocasiones, la multa ya asciende a $241, que equivale al 50% del salario básico unificado. 19 con 4 minutos, y para terminar este servicio de movilidad y utilidad, desde el 1 de enero, recuerde que hay una restricción para el transporte pesado en la avenida Simón Bolívar y la Ruta Viva de Quito. Esto va de lunes a domingo en el horario matinal de 6 a 10 de la mañana. Esto, según las autoridades, para reducir los siniestros viales. Y desde el pasado abril se implementó también en la tarde, de 16 a 20 horas, y los camiones pequeños de dos ejes están exceptuados, permitiéndose el uso de rutas alternas o salvoconductos. Esté pendiente de estas restricciones en la movilidad en el Distrito Metropolitano de Quito. 19 horas con 4 minutos, aprovechamos para saludar a todos nuestros oyentes que están en el país a través de las diferentes frecuencias de RCN Católica. 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Los teléfonos son los siguientes: el directo de cabina, el 022-9579-26. El WhatsApp oficial de RCN en tu corazón es el 0961226349. Bienvenidas sean todas sus comunicaciones. 19 horas con 5 minutos.

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1: Son las 19 horas con 6 minutos. Hoy el diálogo está previsto para las 19:30 acá en 90 minutos. Antes, invitarles para que ustedes continúen con las noticias aquí en RCN a partir de las 8 de la noche. Informe Central, Noticias. Y a las 21 horas la noche son los programas que vienen luego de 90 minutos aquí en RCN en tu corazón. Lo que sí viene es la música, porque recuerden que somos música y noticias en la noche a través de RCN. Gloria Gaynor y ese clásico I Will Survive. Estaremos con Shakira, ciega, sordo, muda. Y terminaremos con Maroon 5 con Mobs Like Jagger. Solamente aquí en 90 minutos.

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1: Diecinueve horas con 8 minutos, mientras alistamos los hits de esta hora aquí en 90 minutos y nuestro plus musical, les recordamos a ustedes que estamos de 18:30 a 20 horas aquí en las diferentes frecuencias de RCN en tu corazón. 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Colegio Particular Mixto Los Álamos en Pifo los espera para el año lectivo 2026-2027. 19:10, son las 7 de la noche con 10 minutos y estamos compartiendo con ustedes el programa de esta noche. Estamos ya con los Hit 2, así es, el bloque 2, mi querido Patricio. Yo había anunciado el bloque 3, estaba ya adelantándome a lo que vamos a presentar en el bloque 3, pero claro, está en el bloque 2 de el Blues de 90 minutos. Está Kiss con I Was Made for Loving You, La Vida Loca con Ricky Martin y Training Season con Dua Lipa. Solamente para usted, aquí en 90 minutos y en RCN en tu corazón.

19:15, avanzamos en la noche aquí acompañándole a través de RCN en tu corazón y su propuesta radiofónica de las noches, 90 minutos. La vida loca con Ricky Martin, un clásico de habla hispana que suena de inmediato aquí en RCN.

Ahí estaba Ricky Martin acompañándonos en esta noche, en la mejor hora del día, porque sabemos que usted está de retorno a casa. Esperemos haya cumplido con todas las obligaciones y, por supuesto, luego ya tiene que descansar para mañana ir nuevamente a la jornada diaria con mucho ímpetu y positivismo. Dua Lipa, Training Season, nos acompaña de inmediato.

0: 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Seguimos adelante y ahora les proponemos ir a dar un vistazo a las informaciones internacionales y también tenemos editorial este día miércoles.
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0: Vamos con informaciones del mundo aquí en 90 minutos y en RCN en tu corazón. Iniciamos en Bolivia porque la Fiscalía de Bolivia ordenó la detención del expresidente Evo Morales por terrorismo y alzamiento armado tras los bloqueos que paralizaron al país. Durante los cortes de rutas, al menos 22 personas perdieron la vida y otros 88 resultaron heridas, según cifras registradas por la Defensoría del Pueblo Boliviano y diversos informes de entidades cívicas y sociales. Ante esto, la Fiscalía de Bolivia dictó una orden de aprehensión contra el expresidente Evo Morales, acusado de terrorismo, alzamiento armado y otros delitos en el marco de los bloqueos masivos que paralizaron el país durante 53 días. El documento firmado por el fiscal anticorrupción Brian Melgar instruyó a la policía a aprehender y trasladar a Morales a la unidad policial especializada de lucha contra la corrupción en respuesta a denuncias presentadas por el Comité Cívico Pro Santa Cruz y por el Ministerio de Gobierno. 19 horas con 24 minutos, seguimos en América Latina. El régimen de Cuba abrió gasolineras, farmacias y geriátricos al sector privado en medio de la crisis económica. La dictadura redujo de 125 a 44 la lista de actividades prohibidas y permitirá a MIPYMES y capitales extranjeros explotar sectores clave mediante concesiones y alianzas con el Estado. El régimen cubano permitirá a partir de agosto la extracción de petróleo y gas natural a empresas privadas nacionales y extranjeras, aunque con condiciones, mientras que autorizará la gran minería solo mediante asociación económica e inversión extranjera. 19 horas con 25 minutos, la policía de Guyana acusó de asesinato al capitán y a la tripulación tras el hundimiento del ferry que dejó más de 70 muertos. El MV Barima, un ferry de 87 años, transportaba 179 personas hacia el norte del país cuando se hundió, causando la peor tragedia marítima en la historia de la nación. La policía de Guyana presentó cargos de asesinato contra el capitán y dos miembros de la tripulación del ferry estatal MV Barima, que se hundió el 18 de julio en aguas del Atlántico durante su trayecto entre Georgetown y Port Kaituma. El hecho provocó la muerte de más de 70 personas y dejó a otras 30 desaparecidas. 19 horas con 26 minutos a esta hora, audio propio de Euronews y otras noticias.
2: España ha declarado más de 200 zonas catastróficas en 14 comunidades tras el semestre más duro de incendios e inundaciones. Saludos, bienvenidos a Euronews Hoy. Aunque los focos de Madrid y Ávila comienzan a remitir, la situación continúa siendo crítica en Castellón, donde el fuego no ha sido contenido y ha arrasado ya más de 8.500 hectáreas, obligando a mantener desplegados a cientos de efectivos y medios aéreos para frenar el avance de las llamas. Los expertos alertan del preocupante aumento de los incendios de sexta generación en Europa. Se trata de megaincendios caracterizados por una intensidad extrema, capaces de modificar el clima a su alrededor y generar sus propias tormentas de fuego. Fenómenos ingobernables que superan la capacidad humana de extinción y que obligan a redefinir urgentemente las estrategias de prevención e intervención. En nuestra web les ofrecemos un completo reportaje al respecto. Mientras, en Oriente Medio la tensión sigue en aumento. Estados Unidos ha frustrado una serie de ataques con drones de origen iraní dirigidos contra sus fuerzas en la región. En respuesta, Washington ha llevado a cabo una operación militar conjunta con Arabia Saudí, ejecutando ataques aéreos coordinados contra posiciones de milicias proiraníes en suelo iraquí. Todo después de que el presidente de Estados Unidos se reuniera con Zelensky y con Netanyahu en la Casa Blanca. Además, el fujimorismo regresa a Perú. Vamos con la actualidad del día.
3: Miles de residentes que se vieron obligados a evacuar la región de Madrid regresaron a sus hogares el miércoles tras estabilizarse los incendios forestales que azotan la región. Las autoridades locales indicaron que las condiciones meteorológicas mejoraron durante la noche, lo que ayudó a los equipos de extinción a reducir la intensidad de las llamas. El martes, sin embargo, los equipos de bomberos seguían luchando contra los incendios, avivados por las altas temperaturas y los fuertes vientos.
4: Ahora mismo se está en una tarea de contención del incendio y también de refresco, entre otras cosas, para evitar el que pueda haber cualquier reinicio de incendios en zonas que pensábamos ya estaba consolidado o estable la situación.
3: En la vecina Francia, las autoridades de la región de Gironda informaron de una segunda noche tranquila y reportaron que un gran incendio cerca de Burdeos se mantenía estable. No obstante, las autoridades y los equipos de extinción permanecen en alerta ya que el país se enfrenta a otra ola de calor, la cuarta en lo que va de año. Los incendios forestales que arrasan España y Francia actualmente se cuentan entre los de mayor gravedad que han sufrido ambos países en la historia reciente. Científicos y expertos han advertido de que el cambio climático provocado por el ser humano está haciendo que las olas de calor sean más frecuentes e intensas y que cada vez sea más probable que se produzcan antes y duren más.
0: Diecinueve horas con 29 minutos y cerramos con una noticia proveniente de Chile. Un tornado arrasó varias viviendas en el sur de Chile con vientos de hasta 178 kilómetros por hora. El fenómeno azotó las comunas de Chillán Viejo, Bulnes, San Ignacio y El Carmen, dejando 2 heridos, varias viviendas destruidas y animales muertos. 19:30, hoy es miércoles, tenemos también editorial.
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0: Y luego del editorial estaremos con la entrevista de hoy. Saludamos esta noche a nuestra colega y amiga Yanedi Nostroza desde Punto G y Visionarias, hoy con el editorial Caso Gabriela Panchana, Nadie debe ir a la cárcel por una opinión. Escuchemos a Yanedi Nostroza.
5: Nadie debería ir a la cárcel por expresar una opinión, por dura, incómoda, injusto o incluso equivocada que sea. Ese es un principio que protege la democracia y que está reconocido por la Declaración Universal de los Derechos Humanos, el Pacto Internacional de Derechos Civiles y Políticos, la Convención Americana sobre Derechos Humanos y la Constitución del Ecuador. Cuando una expresión afecta el honor de una persona, la respuesta debe privilegiar vías proporcionales, especialmente la reparación en el ámbito civil, antes que la privación de la libertad. El caso de Gabriela Panchana merece esa reflexión. Sus expresiones contra Luis de Guzmán se produjeron en medio del dolor, la frustración y la indignación provocados por el asesinato del activista ambiental y social Mónica Silva. Ese contexto no justifica una posible injuria, pero sí es un elemento que cualquier juzgador debería valorar al momento de imponer una sanción. También importa el escenario donde ocurrió el intercambio, la red social X, un espacio donde lamentablemente predominan la confrontación, los insultos, la falta de respeto y las descalificaciones. Además, la discusión no fue unilateral. Luis de Guzmán también respondió con calificativos, insultos y acusaciones de gran gravedad, que igualmente podrían ser objeto de análisis jurídico. A ello se suma la trayectoria pública de Gabriela Panchana, ampliamente identificada con la defensa de los derechos humanos, las libertades políticas y las denuncias de corrupción o abuso de poder. Ese contexto tampoco la coloca por encima de la ley, pero sí forma parte de los antecedentes que merecen ser ponderados. Finalmente, llama la atención que una condena de 30 días de prisión y disculpas públicas haya sido dictada en menos de 7 horas, una celeridad poco común frente a la lentitud que suele caracterizar a la justicia ecuatoriana. Más allá de las simpatías o diferencias que cada uno pueda tener con Gabriela Panchana, este caso nos obliga a defender un principio que nos protege a todos, la libertad de expresión. Porque cuando la cárcel se convierte en la respuesta frente a una opinión, el precedente ya no afecta solo a una persona. Mañana podría alcanzar a cualquier ciudadano que se atreva a expresar una opinión incómoda. Esto es Punto G, un segmento de opinión. ¿Tú qué opinas? ¿Gabriela Panchana debería ir a la cárcel, cumplir con esos 30 días de prisión? Te leo.
0: Gracias a nuestra colega y amiga Yanedi Nostroza, que nos participa también su pensamiento respecto a varios temas de interés nacional y esta noche sobre el caso de Gabriela Panchana. Son las 19 horas con 32 minutos, tiempo de la entrevista de hoy aquí en 90 minutos.
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0: 19 horas con 33 minutos a esta hora y de manera virtual, como todos nuestros invitados e invitadas, recibimos a Verónica Loaiza Aguirre. Ella es directora de la maestría en farmacia asistencial y atención farmacéutica de la UTPL. Con ella vamos a abordar el tema inteligencia artificial, automedicación digital y seguridad del paciente. Bienvenida, Verónica. Qué gusto que esté esta noche aquí con nosotros en 90 minutos. Y cuéntenos qué está provocando la inteligencia artificial sobre algunos diagnósticos médicos que deben ser consultados directamente con los especialistas. Buenas noches, bienvenida.
7: Buenas noches, Fernando. Muchísimas gracias por la oportunidad que nos dan de participar en este tema tan interesante y que, bueno, actualmente se está utilizando muchísimo con esta herramienta como es la IA. Y bueno, uno de los usos que hemos dado, pues la mayor parte de la ciudadanía, es buscar diagnósticos y a la vez de estos diagnósticos buscar también los tratamientos. Entonces, es un tema, como le comento, muy interesante. La inteligencia artificial es una herramienta muy útil para buscar información, para asuntos académicos. Se analiza muy rápido, por ejemplo, los datos. Pero en salud, como les digo, muchos usuarios están buscando para organizar preguntas, ¿no es cierto?, sobre su estado de salud, y se busca en muchas de las ocasiones una decisión sobre los medicamentos que deberían de tomar, cuando estos pues obviamente requieren una valoración clínica previa, una historia farmacoterapéutica, saber qué dosis es la correcta, cuáles son las posibles interacciones, por ejemplo, qué alergias me puede producir, si es que son indicados o contraindicados en el caso de embarazo, la edad, la función, por ejemplo, renal, hepática, y bueno, en definitiva, un seguimiento profesional. Entonces, nosotros somos enfáticos desde el lado académico que la IA puede informar, es verdad, pero no puede responsabilizarse clínicamente por un medicamento. Y pues es aquí cuando entramos nosotros, los bioquímicos farmacéuticos, los farmacéuticos, donde cumplimos pues este rol profesional, técnico y sanitario, para poder guiar a los pacientes en el uso seguro y racional de los medicamentos.
0: En pocas palabras, el querer utilizar la inteligencia artificial para un diagnóstico resulta hasta peligroso, porque ahora tiene un dolor en algún sector del cuerpo, uno va y le pregunta al ChatGPT, me duele la cintura, ¿qué será? Pero él solamente es un robot, ¿no? Es, sin lugar a dudas, no es una persona que puede palpar, por ejemplo, como lo es un profesional.
7: Así es, Fernando, y voy a partir de algo que hace algunos días un profesional que es parte de nuestros docentes internacionales nos hablaba en farmacovigilancia y nos decía esto: ningún medicamento es seguro, ningún medicamento es seguro, ¿no? Los medicamentos no son productos comunes. Tenemos que entender que una dosis incorrecta, nuevamente una interacción, una duplicidad terapéutica o una contraindicación puede producir mucho daño, ¿no? La Organización Mundial de la Salud ha reportado que existen más de 42 mil millones de dólares anuales que se pierde por errores provocados por la mala medicación o por problemas relacionados a los medicamentos. Entonces, en nuestro país, por ejemplo, la normativa reconoce, por ejemplo, esta atención farmacéutica que debe de existir en las oficinas de farmacia, que es un lugar donde los pacientes pueden acudir, van a ser atendidos según nuestra normativa por profesionales, en este caso bioquímicos farmacéuticos, que en conjunto con el profesional de salud les van a guiar para poder detectar o realizar una adecuada farmacoterapia, ¿no? Esta atención farmacéutica es obligatoria, si queremos verlo así como usuarios, que se nos otorgue en todas las farmacias, tanto farmacias privadas como farmacias públicas, en la red pública de salud, en la red privada complementaria, ¿no? Para que exista esta atención especializada por parte de un especialista.
0: ¿Se puede colegir, Verónica, de que el ChatGPT, la inteligencia artificial, nos pueden dar tal vez una guía de información, pero no están autorizados, por decirlo así, para emitir un diagnóstico, ¿no? Sería un poco hasta parte de nuestra cultura basarse en lo que dice el ChatGPT.
7: Así es. En el ChatGPT, bueno, y en todas las plataformas de inteligencia artificial, la que nosotros deseamos utilizar, ¿qué vamos a encontrar? Son conceptos generales, ¿no? En lenguaje sencillo. No vamos a encontrar un diagnóstico médico o farmacéutico personalizado, ¿no? Nos va a ayudar, sí, por ejemplo, si yo tengo dudas sobre qué preguntas quiero hacerle a mi médico o a mi farmacéutico, puedo generarlas a través de ChatGPT, pero no voy a encontrar una prescripción correcta, un cambio o una suspensión de medicamentos, ¿no? También me va a permitir, qué sé yo, ordenar información de un tratamiento para, obviamente, como le digo, conversarlo con el profesional, pero no me va a dar información sobre cómo debo ajustar mi dosis, especialmente por ejemplo cuando tenemos pacientes con enfermedades crónicas, niños, adultos mayores, embarazo, que hay que tener muchísimo cuidado, lactancia y obviamente por ejemplo personas, como le decía, que pueden tener insuficiencia renal o hepática, ¿no? El ChatGPT también me puede permitir encontrar, por ejemplo, medidas generales de seguridad, ¿no? No mezclar sin consultar, revisar las alergias, ¿no? Pero en el ChatGPT yo definitivamente no voy a tener una evaluación exacta si estoy tomando más de uno o dos medicamentos sobre las interacciones que estos medicamentos pueden tener o las contraindicaciones o las reacciones que pueden pasar, ¿no? Por ejemplo, que qué sé yo, que yo sufra de un prurito, ¿no es cierto? Un desmayo, una baja o subida de presión, ¿no? En definitiva, el ChatGPT sí nos puede ayudar y en eso tenemos que ser muy conscientes que nos ayuda a los temas de educación sanitaria, por ejemplo. Pero siempre tener en cuenta que tiene que haber esta verificación de un profesional de la salud y obviamente un ChatGPT no puedo pretender que me va a ayudar, por ejemplo, a atender emergencias o síntomas de alarma.
0: Definitivamente, por eso hay que ir a los profesionales. Estamos dialogando esta noche aquí en 90 Minutos y en RCN con Verónica Loaiza Aguirre, directora de la maestría en farmacia asistencial y atención farmacéutica de la UTPL. Ahora le consulto, Verónica, ante esto, ante estas reflexiones, ¿cuál viene a ser el papel fundamental de los farmacéuticos, por ejemplo? Prepararse más, porque ya un farmacéutico o una farmacéutica es un ser humano. Por lo regular, a veces nosotros, antes de que aparezca esta inteligencia artificial, íbamos a la botica, mire, estoy con escalofrío, sudoración, me siento mal, y enseguida le daban un antigripal o algo que en el mercado se podía acceder. Ahora, ¿cuál es la importancia y el compromiso que deben tener estas personas?
7: Bueno, como le decía Fernando, nosotros tenemos una normativa en el territorio ecuatoriano vigente desde el año 2021, en el cual pues reconoce la atención farmacéutica, ¿no? En la atención farmacéutica lo que se hace es que en esta oficina de farmacia el profesional farmacéutico pueda detectar cualquier problema relacionado con el medicamento. Muchas de las veces hay pacientes que, tomando su caso, por ejemplo, una gripe, se receta antibióticos cuando es un episodio viral y no los necesitaríamos, ¿no? Entonces es el farmacéutico el que detecta si lo que usted está tomando se está automedicando y le explica la necesidad o no de tomar el mismo, ¿no? También el farmacéutico puede detectar si es que su medicamento, por ejemplo, está siendo efectivo. Digamos que usted sufre de hipertensión arterial y está tomando, qué sé yo, losartán, ¿no? Que es un medicamento para controlar la misma y ya lleva varias semanas con estas subidas de presión. Quiere decir que su medicamento no está siendo efectivo y es el profesional farmacéutico el que le debe de guiar para que nuevamente realice esta consulta médica o este diagnóstico, ¿no es cierto?, a través de un seguimiento continuo de su presión arterial para que realmente se pueda detectar la efectividad de su medicamento. Y la seguridad, es el farmacéutico el que debe detectar si es que este medicamento a corto o a largo plazo le puede producir efectos adversos que usted como paciente tiene el derecho de conocerlos. Muchas de las veces nosotros en muchas enfermedades los pacientes no conocen que a futuro pueden existir determinados efectos adversos, pérdidas, por ejemplo, de peso, en el caso, por ejemplo, de medicamentos biológicos que se utilizan para, no sé, para la cura del cáncer, se pierde el cabello, ¿estoy yo de acuerdo con esos efectos adversos o deseo no participar de este tratamiento, ¿no? Entonces, es el farmacéutico el que le debe de guiar al paciente, indicarle todos estos van a ser sus efectos adversos, esto va a sentir a futuro, y bueno, usted como paciente, pues, en conjunto con un equipo médico, pues, es parte de su tratamiento. Esto es la atención farmacéutica, básicamente, es hacer parte a los pacientes de los tratamientos farmacoterapéuticos, realizar o recibir una educación sanitaria. Es el farmacéutico el que está en obligación de indicarle, por ejemplo, si sus actividades o si su, por ejemplo, su alimentación es la correcta, que le va a permitir ayudar a que se alcancen sus objetivos terapéuticos. Si es que existe, por ejemplo, un sobrepeso en una enfermedad crónica, es muy difícil que se logren estos objetivos terapéuticos. También, si es que existen, por ejemplo, actividades como, por ejemplo, fumar, ¿no es cierto? ¿Qué pasa si yo tomo un medicamento con el alcohol? Es el farmacéutico el que le debe de indicar, ¿no es cierto? Que cómo se afecta la acción de un medicamento al mezclarlo con el alcohol. ¿Qué pasa si yo no tomo las dosis de mis medicamentos a los tiempos que me indican? Y, por ejemplo, si es que puedo mezclar ciertos medicamentos con o sin alimentos. Entonces, justamente es en esto donde la maestría en farmacia asistencial y atención farmacéutica mencionó medicamentos de la Universidad Técnica Particular de Loja, responde pues a este escenario para fortalecer las competencias en atención farmacéutica en materias como, por ejemplo, farmacovigilancia, ¿no? El seguimiento de la terapéutica del paciente en conjunto con el profesional prescriptor, que es el médico, sobre todo en el uso racional de medicamentos y en la gestión y el liderazgo farmacéutico. Nosotros los farmacéuticos pues tenemos una amplia y ardua labor, especialmente pues en las oficinas de farmacia, donde muchísimas de las veces son los lugares donde justamente se ejecutan pues la automedicación.
0: Qué importante conocer todos estos detalles con usted esta noche. Dos preguntas finales cortitas en honor al tiempo, Verónica. La una, se me viene a la mente, yo cuando asisto a una de las boticas por acá, por el sector donde vivo, a veces me permito preguntarles a quienes están atrás del mostrador de la farmacia, de la botica, si ese medicamento es X y Z. ¿Esas personas que están tras este mostrador deben ser farmacéuticos registrados, preparados? Porque a veces veo que ponen también personas que no parecen ser farmacéuticos, sino un empleado común.
7: Bueno, la normativa sanitaria del Ecuador establece que en todas las farmacias debe de existir la representación y el trabajo de un bioquímico farmacéutico, ¿no? Entonces, si es que existen personas que no están ligadas, digamos, a esta profesión, que son los, no sé, denominados auxiliares de farmacia, es el farmacéutico encargado de la farmacia el que está en obligación de realizar esta capacitación. Pero las actividades de atención farmacéutica, como le acabo de mencionar, son únicas y exclusivas del bioquímico farmacéutico. Entonces, quien debe de guiar al paciente en estos casos es el bioquímico farmacéutico. La dispensación, el momento de la entrega del medicamento hacia el paciente es crucial, porque el paciente debe de entender, por ejemplo, qué medicamento está llevando, para qué le sirve, cada cuánto tiene que tomar, cuál es la dosis correcta, en qué momento pues debe de nuevamente acudir a su médico, que nosotros pues obviamente todo esto lo llamamos detección de los problemas relacionados a los medicamentos. Entonces, respondiendo a su pregunta, pueden haber más profesionales, digámoslo así, pero el responsable de la atención farmacéutica según normativa ecuatoriana es el bioquímico farmacéutico.
0: En cualquiera de las cadenas
7: de farmacias. En todas las farmacias. Sí, siempre tiene que existir.
0: Y eso es bueno para la tranquilidad de la ciudadanía, ¿no?
7: Porque así es.
0: Si no, uno en manos de quién está. Y finalmente, Verónica, ¿cuál sería la recomendación principal para la ciudadanía en el uso de esto de la tecnología y la importancia que tiene el profesional?
7: Bueno, existen muchísimas, ¿no? Primero, no tome medicamentos solo porque la IA o el buscador o la red social lo sugirió. Eso todos tenemos que tener en cuenta. no suspenda sus tratamientos prescritos, pues obviamente sin consultar a su médico o a su farmacéutico. Otra de las cosas es que siempre tienen que informar sobre los medicamentos, tiene que informar a su médico sobre los medicamentos que está tomando o incluso los productos naturales. Digamos, si yo soy una persona que consume muchísimo, qué sé yo, agua de manzanilla, tengo que comunicarle a mi médico que ejecuto, no sé, o que suelo tomar este tema de o estos productos naturales. Nosotros le sugerimos a todas las personas que consulten de inmediato a su médico prescriptor ante cualquier dificultad que se tenga al respirar, dolor intenso, reacción alérgica, pero sobre todo usemos la IA, y como les dije hace un momento, para educarnos, para preparar productos, pero jamás pues para reemplazar la atención del profesional de salud.
0: Perfecto, nos quedamos con todas esas recomendaciones, Verónica, agradecidos por su tiempo y por compartir esto que sin lugar a dudas es un tema a diario, ¿no? Que está sucediendo.
7: Así es.
0: En nuestros hogares, con nuestros hijos, con las personas más allegadas. Si bien es una guía, como usted dice, la inteligencia artificial, la automedicación digital que topamos no es lo más correcto, sino la seguridad del paciente. Verónica, muy amable, una buena noche.
7: Gracias, Fernando. Gracias. Muchas gracias, una buena noche.
0: A usted, Verónica Loaiza Aguirre, directora de la Maestría en Farmacia Asistencial y Atención Farmacéutica de la UTPL, nos ha acompañado aquí en 90 minutos. Vamos al Gran Guayaquil en la recta final del programa.
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0: Bienvenido Javier Farás Piazu desde el Gran Guayaquil y los deportes.
8: ¿Qué tal, Fernando? Buenas tardes. Atención, buenas tardes, buenas noches. Dios mío santo, cómo se va el tiempo rapidito en todo esto. Atención, hoy ya se jugó parte del inicio de la Copa Ecuador. Sí, señor, Gualaceo empató 1-1 con Macará, pero en penales fue mucho mejor el cuadro de Gualaceo, ganando 4-3. Mientras tanto, que en pocos instantes más estará arrancando el partido entre Independiente del Valle frente al Manta. Por otra parte, en la Serie B, Vinotinto perdió 0-1 con San Antonio. Igualmente, en pocos instantes más estará arrancando el partido entre Deportivo Santo Domingo y el cuadro de 9 de octubre, que se mantiene en lo alto de la tabla de posiciones en la Serie B. Por otra parte, en la Copa Sudamericana de Fútbol, Santos ayer ganó y es el rival del equipo del Macará para las próximas horas venir, mejor dicho, en agosto, de agosto 11, ya se sabrá qué día y qué fecha viene para acá Santos de Neymar. Que hablando de Neymar, Neymar Jr. ha dicho que se retira de la selección brasileña de fútbol después de que no pudo hacer muchas cosas dentro del Mundial 2026. Mientras tanto, que en instantes nada más también arrancará dos partidos más. Cienciano de Cusco se enfrentará a Lanús. Recordemos que Lanús le ganó de local 2-0 la semana anterior. Mientras tanto, que luego en Brasil a la misma hora, Bragantino frente a Sporting Cristal, cuyo marcador 0-0 en el de ida. Así se va moviendo el tema ya de la Copa Sudamericana de Fútbol, que obviamente ya hay partidos que se van a dar. Déjenme ver cómo se va dando la Copa Sudamericana de Fútbol, o mejor dicho, sí, la Copa Sudamericana de Fútbol, que justamente se está dando a conocer. Entonces, por aquí todavía no está pactado, entre el 11 y 20 de agosto será. El cuadro de Macará se enfrentará al Santos. Si pasa Macará, tiene Atlético Mineiro o Bragantino o Sporting Cristal, uno de los tres. Y el otro partido que ya está listo, Montevideo City Torque frente a Tigre, que espera rival entre Botafogo y el ganador entre Cienciano y el conjunto de Lanús. Atención para el partido Libertad frente a Orense, que será este viernes. General Sur $6, General Norte $6, Tribuna Sur 10, Tribuna Norte 10, Preferencia 10 y Palco 15. Colomo Anín regresa a la Juventus de Turín. Daniel Patiño y Roberto Garcés son nuevos jugadores del Vinotinto Fútbol Club. Roberto Martínez, otro más de los nombres que suena para dirigir a la selección ecuatoriana de fútbol. Mientras tanto, que el Real Madrid ha contratado o está contactando al Manchester City para el pase de Rodri. Luis Teo Gómez, nuevo jugador de Melec, llega del Tarna de Perú. Cabe indicar que ya estuvo en las formativas de Melec y en Melec por lo menos ya ha cancelado una deuda a la que tenía en FIFA. Le quedan 6. Veremos si llegan hasta el 5 de agosto que tiene que pagar todo. Nos vemos.
0: Nos vemos, mi querido Javier. Gracias por tu aporte informativo en los deportes. Así es. Y con esto nosotros estamos concluyendo la edición de 90 minutos en esta noche. 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

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Cerramos aquí 90 minutos. Agradecidos con ustedes por su deferencia. Mañana invitados a las 18:30 a un nuevo programa. Ya mismo noticias aquí en RCN y la noche a las 21 horas. Gracias a Patricio Ceballos en la asistencia técnica. Les habló Fernando Cajo Cisneros. Les dejamos en compañía de Gloria Gaynor y de Shakira. Hasta mañana. Felicidades.

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1: Seguimos construyendo una relación de confianza y cooperación estratégica con países hermanos de la región. Visitamos Perú para la posesión de la presidenta Keiko Fujimori, donde el presidente Daniel Noboa mantuvo algunas reuniones con líderes de la región. En esta visita, el presidente definió alianzas estratégicas para impulsar el proyecto de interconexión eléctrica Perú-Ecuador.
2: Profundizamos en darle celeridad al proyecto de interconexión eléctrica de 500 kilovatios que existe entre ambos países.
1: Y Ecuador recibió la visita del presidente de Paraguay, Santiago Peña, para suscribir varios acuerdos de cooperación entre ambos países. Seguridad, movilidad humana, comercio, desarrollo productivo, agricultura, conectividad aérea y cooperación técnica.
3: Celebramos un paso importante dentro de esta unidad y vamos a trabajar en conjunto por una Latinoamérica más fuerte, más segura y más próspera.
4: Esta visita oficial refuerza nuestro compromiso de trabajar en una agenda bilateral en contra de flagelos como el crimen organizado, el crimen transnacional, grandes desafíos que tenemos como nación.
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1: Muy buenas noches, bienvenidos a Informe Central Noticias. Mi nombre es Daniel Borja, gracias por acompañarnos diariamente en este espacio que está hecho para ustedes y por ustedes a través de la 94.1 Radio Católica Nacional, RCN en tu corazón. El día de hoy, importante información, pues el Ecuador recibió la visita del presidente de Paraguay en una visita bilateral que mantuvo una reunión con el presidente de la República, Daniel Noboa. Durante esta jornada, ambos mandatarios ejecutaron reuniones en el ámbito no solamente de cooperación enfocados en seguridad, comercio, inversión e integridad regional. Así arrancamos este espacio informativo. Muy buenas noches, bienvenidos.
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1: Este 29 de julio de 2026, el presidente de Paraguay visitó de forma oficial Ecuador. Ambos gobiernos preparan 7 acuerdos de cooperación. Santiago Peña, quien cumple su agenda de trabajo en Quito junto al presidente de la República, Daniel Noboa, dieron a conocer que se mantendrán jornadas de trabajo en donde ambos mandatarios sostendrán reuniones bilaterales e encabezarán también la firma de 7 acuerdos de cooperación enfocados en materia de seguridad, comercio, inversiones, integración regional y fortalecimiento institucional. La agenda contempló un acuerdo privado entre ambos jefes de Estado, una reunión ampliada con sus equipos ministeriales y la suscripción de convenios de destinados a fortalecer la relación entre ambos países. Entre los temas prioritarios constan la cooperación para enfrentar el crimen organizado transnacional, el intercambio comercial, la atracción de inversiones y mecanismos de coordinación en materia diplomática y económica. Escuchemos.
3: Hoy, esta nueva generación de mandatarios tiene la responsabilidad de trabajar en conjunto, de trabajar juntos. Así como en el pasado, de una manera negativa, se juntaban algunas naciones para hacer el mal, dominar de una manera autoritaria e ideológica y afectar a nuestros pueblos, hoy nosotros tenemos la responsabilidad de ponernos al día con el desarrollo del mundo. Hoy Latinoamérica tiene la responsabilidad de unirse, de estar junta. Y esa unión es la que nos tiene que hacer competitivos a nivel mundial. Otros continentes están haciendo lo mismo, están uniéndose, están trabajando, están creando sinergias. Y si nosotros no lo hacemos, no vamos a poder salir adelante y, más importante que todo, no vamos a poder le dar a nuestros pueblos el progreso, la seguridad, la paz, la justicia y la dignidad que tanto necesitan. Hoy celebramos un paso importante dentro de esta unidad, y celebramos también como un inicio de una época gloriosa para los pueblos latinoamericanos, una época de unidad y una época en la que vamos a ponernos al día con la necesidad de nuestra gente y vamos a trabajar en conjunto por una Latinoamérica más fuerte, más segura y más próspera.
1: Estas fueron las reacciones por parte de las autoridades, una visita que forma parte de una estrategia internacional impulsada por el gobierno ecuatoriano para ampliar las alianzas políticas y comerciales en la región. En estos momentos en el país, que busca consolidar nuevos mercados para sus exportaciones y fortalecer la cooperación internacional en materia de seguridad.
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1: Y por otro lado, uno de los temas más importantes que se generó en estos días fue la captura del exalcalde de Ponce, Enríquez Baldor Bermeo, investigado por presuntos vínculos con los Lobos. La justicia dispuso prisión preventiva para la ex autoridad dentro de la investigación que lo señala como presunto financista de la organización criminal Los Lobos. Esta decisión fue adoptada durante la audiencia de formulación de cargos que se desarrolló este día miércoles. La fiscalía sostiene que hay elementos de convicción necesarios para investigarlo por presuntos esquemas de lavado de activos relacionados con recursos que superarían los 3 millones de dólares. Las investigaciones apuntan a movimientos financieros y operaciones que por ahora están siendo analizadas durante la instrucción fiscal para determinar su origen, su posible relación con actividades ilícitas y los nexos que puede haber generado con el movimiento de estos recursos. La defensa del exalcalde rechazó las acusaciones y aseguró que demostrará la legitimidad de las operaciones que hoy están siendo cuestionadas por parte del Ministerio Público. Mientras el proceso avanza, Bermeo mantiene su presunción de inocencia, pero guarda prisión preventiva en torno a este caso.
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1: Y otro de los temas importantes en materia de seguridad que se generó durante estos días es que el gobierno anunció sobre importantes operativos que se generaron en el país, con lo cual se ha logrado el decomiso de 460 detenidos y 5.5 toneladas de droga decomisadas durante una semana. Son importantes operaciones que en materia de seguridad, Policía Nacional y Fuerzas Armadas han reforzado las actividades en contra del crimen organizado. Según el balance oficial que han dado a conocer las autoridades, fueron más de 460 personas las que fueron detenidas, además del gran decomiso de drogas que superan las 5 toneladas, y que con estas acciones principalmente se concentraron en provincias como Guayas, Manabí, Esmeraldas, Los Ríos, El Oro y otras zonas consideradas estratégicas para el crimen organizado. La delincuencia organizada, de la misma manera, busca afectarse directamente a su estructura financiera. Además de la droga que se incautó, también las autoridades reportaron el decomiso de combustible, vehículos, municiones y otros elementos que presuntamente eran utilizados por las organizaciones criminales. El ministro del Interior, John Reinberg, también puntualizó que los operativos continuarán de forma permanente como parte de una política de seguridad impulsada por el Ejecutivo y que las investigaciones seguirán para identificar a los responsables de financiar y dirigir estas organizaciones delictivas. Las autoridades sostienen que el objetivo es afectar directamente no solamente a quienes dirigen estas estructuras criminales, sino a sus redes económicas que sostienen las actividades criminales. Información importante que se ha generado, más aún, porque hacia allá es donde se tiene que trabajar ya en materia de seguridad. Los especialistas, los entendidos en esta área, puntualizan que la forma de debilitar a las estructuras criminales es quitándoles los recursos, y es por ello que hoy por hoy las autoridades, Policía Nacional, Fuerzas Armadas, Fiscalía, trabajan diariamente para poder generar estos operativos que no solamente ha logrado la detención de autoridades o exautoridades vinculadas aparentemente con el crimen organizado, sino también incluso a miembros de las mismas Fuerzas Armadas y de Policía Nacional que se han visto inmiscuidos en estos hechos. Parte de una depuración que genera y que se debe generar a todo el sistema de seguridad del país, así también a la función judicial, es lo que se plantea desde el Ejecutivo. Importante información que se ha generado. Nos vamos a una pausa comercial en pocos segundos. Regresamos con más en el ámbito internacional.
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1: Y como todos los días a esta hora de la noche, tomamos contacto con nuestro compañero Cristian Hidalgo, quien nos tiene más información en el ámbito político, pues en la Asamblea Nacional se generaron reacciones tras las declaraciones del expresidente de la República, Osvaldo Hurtado. Escuchemos. ¿Qué tal, Cris? ¿Cómo estás? Buenas noches.
2: Hola, ¿qué tal, Dani? ¿Cómo estás? Buenas noches para todos nuestros amigos que nos escuchan todos los días en el informativo nocturno de RCN, Noticias en tu Corazón. Bueno, contarte y contarle a la audiencia que las declaraciones que emitió el expresidente de la República del Ecuador, Osvaldo Hurtado, sobre la gestión del presidente Daniel Noboa han generado reacciones, ¿no? Reacciones y críticas dentro del Parlamento ecuatoriano. Osvaldo Hurtado dijo en una entrevista, abro comillas, que hoy medio Ecuador se muere del miedo de abrir la boca. Casi todos los dirigentes políticos, casi todos los líderes políticos guardan silencio porque tienen miedo, dijo Osvaldo Hurtado, ¿no? Sobre la gestión del presidente Daniel Noboa. Hurtado en esa entrevista analizó el panorama político actual y el ejercicio del poder bajo la administración del presidente Daniel Noboa. Advirtió que el país atraviesa una preocupante erosión del debate público y las libertades, donde una gran parte de los dirigentes y líderes políticos, según Hurtado, optan por guardar silencio debido al miedo a represalias o persecución. Hurtado destacó en esa entrevista que esta autocensura generalizada, según él, anula la fiscalización indispensable y socava los pilares fundamentales que sostienen la democracia y el pluralismo institucional en el Ecuador. Estas declaraciones fueron motivo de una reacción por parte de asambleístas de ADN que salieron a defender la gestión del presidente Daniel Noboa. Por ejemplo, Andrés Guzmer dijo, abro comillas, escuché al expresidente Osvaldo Hurtado y siendo sincero me he quedado sorprendido cómo con su experiencia ha lanzado sin prueba alguna acusaciones y descalificaciones tan graves hacia el presidente Daniel Noboa. Según Guzmer, sin duda puede discrepar con el gobierno y señalar sus puntos, pero nunca aprovechar su papel de expresidente de la República para hacerlo de esta forma. Le dijo, doctor Hurtado, recuerde que en una sociedad democrática debe venir, ¿no?, sus declaraciones junto a la libertad de expresión, también el respeto hacia el gobierno nacional. Finalmente señaló que esa libertad de expresión debe estar acompañada también de comentarios con responsabilidad para evitar que existan justamente discrepancias en materia política, es lo que manifestó Andrés Guzmer. Hubo otra reacción por parte del asambleísta Adrián Castro, quien también cuestionó las declaraciones del expresidente Osvaldo Hurtado, defendió al presidente Daniel Noboa y también se sumó al pedido de responsabilidad con las declaraciones que se emitan a través de estas entrevistas que generan, dijo él, los políticos para evitar que exista una confusión política ciudadana en el ámbito de gestión pública y también pidió al ex mandatario que tenga un poco más de criterio y responsabilidad sobre los comentarios que emite a través de las entrevistas de los medios de comunicación. Escuchemos qué es lo que dijo justamente Adrián Castro.
3: Primero, nadie resta la valía de un ex vicepresidente, ni mucho menos. El problema es que son posiciones 100% políticas. Como ustedes saben, él fue parte del gobierno anterior, fue parte del gobierno de Guillermo Lasso, y en ese sentido, pues hay una contradicción política. Son apreciaciones que, desde mi punto de vista, no se comparecen con lo que ocurre en el país normalmente. Si estamos en este momento atravesando por elecciones normales, resultados que no se alteran, inclusive el año anterior hubo una derrota en la consulta popular, se respetaron los resultados, existe independencia en los órganos de la justicia, la Corte Constitucional ha emitido dictámenes que han sido contrarios a las propias resoluciones de la Asamblea, a las leyes de la Asamblea Nacional. Es decir, lo que se dice es básicamente un comentario político, ¿no?
4: ¿Se puede hablar de mociones normales cuando han suscrito a tantos partidos de oposición? Y ahora el CNE incluso denunció a Pachacuti también.
3: Pero son temas del CNE, es otra función del Estado, eso no tiene nada que ver con el Ejecutivo. Si es que ustedes tienen el análisis de los órganos de la función electoral, en este caso, por ejemplo, un partido político vinculado a un tema de lavado de activos, y la ley que se las elabora acá en la Asamblea y que son de otra época, incluso prescriben o establecen que cuando se encuentra un partido en un sistema de investigación tiene que estar fuera de la ley. El problema que tenemos ahora y que asusta es que Ahora todo es persecución política, entonces estamos al borde de eliminar el tipo penal porque a los políticos ya no hay cómo sancionarles y eso no es así.
2: Bien, estas declaraciones que emitieron los asambleístas de ADN serán justamente luego de la entrevista que Osvaldo Hurtado concedió el domingo 27 de julio a uno de los canales de televisión y donde comparó al presidente Daniel Noboa con el expresidente de la República, Rafael Correa. Sostuvo que el actual gobierno estaría concentrando el poder. Durante esa conversación, Hurtado afirmó que Noboa es un segundo Correa, así lo dijo, abro y cierro comillas. Noboa es un segundo Correa, y señaló que fue elegido para representar una alternativa al correísmo, pero que según su criterio ha terminado reproduciendo prácticas similares. Es lo que está pasando en materia política hoy en la Asamblea Nacional, donde hubo una serie de reacciones y también de hecho asambleístas que salieron a respaldar lo que dijo el exmandatario Osvaldo Hurtado. Así cerramos este reporte, Dani. Un abrazo para ti y un abrazo para todos nuestros amigos que todos los días nos escuchan a través de RCN Noticias en tu corazón.
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3: Muchísimas gracias, Cris, por esta información y mucho ojo con el siguiente reporte que tenemos para ustedes, más aún en la sierra, porque si es que los niños, los jóvenes, en su tiempo libre pasan mucho tiempo en las pantallas, esto puede generar afectaciones a su estado mental, psicológico, incluso al de salud. Así que los especialistas recomiendan que se generen actividades deportivas a partir del tiempo libre y que se pueda dosificar con las actividades frente a pantallas. Escuchemos.
4: ¿Sabía usted que el uso excesivo de los dispositivos electrónicos por niños es de alto riesgo para su salud mental? Pues sí. Las cifras señalan que una de cada 11 personas entre 8 y 18 años de edad es adicto a los dispositivos electrónicos. Por eso, los padres o cuidadores deben supervisar y regular su uso. Ponga mucha atención. El uso de los dispositivos electrónicos por los niños durante largas horas cada día perjudica su desarrollo normal y les ocasiona problemas de conducta, trastorno de sueño e incluso problemas de depresión infantil y ansiedad, con riesgo de generar adicción en casos extremos. Según los especialistas, ¿no?, quienes exhortan a los padres a tener mayor control y supervisión de las aplicaciones que descargan sus hijos en sus equipos electrónicos, y dicen, ¿no?, que recomiendan que lean con detenimiento los permisos que se solicitan, más aún en esta etapa de vacaciones. Ellos señalan que muchos padres facilitan celulares a sus hijos menores de 2 años de edad a fin de calmar, por ejemplo, su llanto o para jugar. En esta línea, subrayan que la exposición excesiva es perjudicial porque puede incluso acelerar el crecimiento del cerebro y asociarse con déficit de atención, retrasos cognitivos, problemas de aprendizaje, aumento de la impulsividad y falta de autocontrol, así como aumentar el riesgo de trastorno bipolar, psicosis y conductas agresivas en personas con predisposición a estos cuadros. Por eso recomiendan, por ejemplo, hacer mucho ejercicio, invitar a los niños, a los jóvenes y también a los adultos a que tengan jornadas diarias de ejercicio. Conversamos de este tema con Enrique Cedeño, profesor de artes marciales mixtas, quien asegura que la actividad física es fundamental. Recomienda, por ejemplo, para retirar el estrés del cuerpo, actividades como el box, las artes marciales, el muay thai, el kickboxing, el jiu-jitsu o cualquier actividad deportiva. Dice él que eso ayuda a mantener algo que ahora es muy importante para los niños y los jóvenes: la salud mental. Escuchemos.
5: ¿Cómo le puede servir el Muay Thai a los niños? Uh-huh. Muchísimo. Mucho. Le imparte mucha disciplina, mucha dedicación, constancia. Sobre todo, respeto a sus compañeros, a sus escuelas. Es vida, es corazón, es dedicación y disciplina. Detrás de ese nombre hay, es algo que no inexplicable, es algo que hay que vivir para explicar.
4: Así que ya sabe, tiene que tener en cuenta reglas para permitir que los niños tengan acceso al celular de manera controlada, no solo en el tiempo, sino también existen aplicaciones ahora que permiten a los padres verificar y controlar qué tipo de aplicaciones están utilizando los niños y los jóvenes. Tenga en cuenta esta recomendación y haga de estas vacaciones un espacio seguro para los menores.
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2: Muchísimas gracias a todos ustedes por estar siempre pendientes de este espacio informativo que está hecho para ustedes y por ustedes. En este resumen de noticias que les tenemos preparado a diario a través de Radio Católica Nacional 94.1. RCN en tu corazón. Mi nombre es Daniel Borja. Hasta el día de mañana. Que tengan una excelente noche.
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4: Bendiciones para todos los estimados radioescuchas de RCN y de Radio Matovelle. En este miércoles 29 de julio, en el que la iglesia celebra a Santa Marta, la palabra del Señor viene a nosotros a través del Evangelio según San Juan, el capítulo 11, versículos 19 al 27. En aquel tiempo muchos judíos habían ido a ver a Marta y a María para darles el pésame por su hermano. Cuando Marta se enteró de que llegaba Jesús, salió a su encuentro, mientras María se quedó en casa. Y dijo Marta a Jesús: Señor, si hubieras estado aquí, no habría muerto mi hermano. Pero aún ahora sé que todo lo que pidas a Dios, Dios te lo concederá. Jesús le dijo: tu hermano resucitará. Marta respondió: sé que resucitará en la resurrección en el último día. Jesús le dijo: yo soy la resurrección y la vida. El que cree en mí, aunque haya muerto, vivirá. Y el que está vivo y cree en mí, no morirá para siempre. ¿Crees esto? Ella le contestó: sí, Señor. Yo creo que tú eres el Cristo, el Hijo de Dios, el que tenía que venir al mundo. Celebramos la fiesta de Marta, María y Lázaro de Betania. Estos tres discípulos sobre los cuales el Señor derramó múltiples bendiciones. Ante la noticia de la enfermedad de su amigo Lázaro, el Señor se quedó 2 días más en su lugar, habiendo dicho a sus hermanos: esta enfermedad no es de muerte, sino para gloria de Dios, para que el Hijo de Dios sea glorificado por ella. Una actitud similar la encontramos durante la tormenta que azotaba la barca mientras Jesús dormía plácidamente. Ambas situaciones desafían la lógica humana y ponen al límite a sus seguidores. Marta cree en el poder del Señor, pero le reprocha su tardanza. Sin embargo, el Señor va más allá de lo previsible, devolviendo Lázaro a la vida, como signo visible de que Él es en persona la resurrección y la vida. Marta, a pesar de mostrar un notable ascenso espiritual desde cuando el Señor la exhortó a preocuparse por lo verdaderamente importante, sin embargo aún no entiende la grandeza del Señor que viene nuevamente a visitarla. Por su parte, la actitud de María de quedarse en casa puede ser leída como un signo de desasosiego de quien ha llegado al límite de sus propias fuerzas delante de una realidad ineludible. El mal olor y los días pasados en el sepulcro dejan pocas esperanzas. Como siempre, el Señor desafía nuestra limitada lógica, reafirmando de nuevo que nuestros pensamientos no son los pensamientos de Dios y que para Dios nada es imposible. El Señor tiene el poder de hacernos revivir para alcanzar una nueva vida en la que los límites que nos condicionan son desmontados, experimentando desde ya la resurrección a la que somos llamados, siguiendo los pasos del Maestro hacia la casa del Padre. Gloria al Padre, al Hijo y al Espíritu Santo.
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2: A continuación, en RCN Católica, Francisco Aguirre nos acompaña con San Brasil, Música del Mundo. Y más adelante a las 13 horas, Priscila Romero llega con el informativo En Línea.

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3: Buenas noches, queridas amigas, queridos amigos. Ya estamos aquí en los estudios de RCN Católica. Vamos a iniciar con la revisión de las canciones bonitas que nos acompañan en los siguientes 60 minutos. Bienvenidas y bienvenidos. Vamos a compartir con ustedes la noche. Tenemos bonitas canciones, tenemos algunos temas de actualidad y la compañía de RCN Católica. Aquí empezamos.
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3: Este miércoles, esta noche se viste de fiesta porque si la luna es mujer y este plenilunio que tenemos en este momento, hoy se pone sandalias de rumbera y se suelta el pelo al ritmo del tambor. Dejamos atrás la rutina para abrazar el sabor más auténtico de la música latinoamericana, que comienza entonces nuestro miércoles de sabor y sentimiento.
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3: Empezamos. Aquí está, hablando de la luna y de este plenilunio que está bastante bonito, que ilumina mucho el cielo de nuestro querido Ecuador. Empezamos con la revisión de la música de Grecia Albán y Daniel Beltrán. Nos presenta Yo soy la luna. Esta es una canción, esta es música orgullosamente hecha en nuestro país.
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0: Cuando vamos a la playa, cuando vamos a la costa, cuando vamos a otra localidad, los mosquitos nos atacan y a unas personas atacan más que a otras. Soy de esas personas que lastimosamente se convierte en presa fácil de los mosquitos y cada vez que voy a una zona un poco más caliente que mi ciudad Quito, regreso pero picado y enronchado todo el cuerpo. ¿A qué se debe que los mosquitos piquen más a unas personas que a otras? Ese es el tema que vamos a revisar en los siguientes minutos en RCN Católica. Ahora les presento música. Así se llama la música de esta canción que nos la presentan Willy Chirino y Gilberto Santa Rosa. Cuba y Puerto Rico con dos monstruos de la música latina que se unen en una sola voz. Willy Chirino y Gilberto Santa Rosa, la música es lo que cantan en este momento.
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2: Lo correcto sería decir que pican las mosquitas, porque los mosquitos no pican. Los moscos y las mosquitas se alimentan sobre todo del néctar de las plantas. Sin embargo, las mosquitas, cuando van a depositar sus huevos, necesitan porciones extras de proteína. ¿Y de dónde se las sacan? De la sangre de los mamíferos, de la sangre de los seres humanos inclusive. Si bien los mosquitos hembra pican a todo el mundo, sí es cierto que hay algunas pequeñas preferencias. Más allá de mitos y leyendas, básicamente todo estriba en el tipo de sustancias químicas que exuda nuestra piel y sobre todo los olores. Aún con música tenemos a Víctor Manuel, que nos está diciendo que suenen los tambores, y nosotros también decimos en este momento que suenen, que retumben, que tiemblen las paredes. Víctor Manuel, el sonero de la juventud, nos ordena que la fiesta no pare, y nosotros, ¿quiénes somos para contradecirle? Aquí está una salsa con fuerza, con mensaje, con esa energía que solo puede imprimir en sus canciones Víctor Manuel.
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0: El 85% de las probabilidades de ser picado por un mosquito se debe en gran medida al factor del tipo de sangre que tenemos. Generalmente quienes portamos el tipo de sangre O positivo somos presa fácil de los mosquitos. Entonces, repitamos este dato que me parece interesante, curioso y bastante decidor. Entonces, el 85% de las probabilidades de ser picado por un mosquito hembra se debe en gran medida al factor O positivo, el tipo de sangre determinado por las sustancias químicas naturales que liberamos. Aunque los demás factores son casi insignificantes, es útil conocerlos si ello nos ayuda a evitar la próxima picadura. O positivo, expuestos a ser picados por mosquitos hembra en donde estos se encuentren. Vamos con música romántica convertida al género salsero. Aquí está Tito Nieves presentándonos De mí enamórate. Esta es una canción bonita que la hizo Juan Gabriel, el Divo de Juárez, a Daniela Romo, y durante años la conocimos en versión balada. Tito Nieves con esta voz ronca que enamora a multitudes. De mí enamórate es lo que nos está presentando. Un clásico salsero romántico, una canción que pide a gritos ser coreada con los ojos cerrados y el corazón abierto. La temperatura sigue subiendo en la noche de RCN Católica en tu corazón.
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4: Por ahí me cuentan que los mosquitos prefieren ciertos olores corporales. Cuando dejamos de lado nuestra higiene personal, los niveles bacterianos de nuestra piel se disparan. Esto puede generar miradas de desaprobación en espacios públicos, pero a su vez nos hace menos atractivos para los mosquitos. Además, estos insectos se sienten atraídos por los desodorantes, perfumes, jabones y otras fragancias. Así que mientras más limpiecitos estemos, más probabilidades tenemos de ser picados. Mientras más cochinitos estemos, por ejemplo, en un viaje por la playa o por el campo, los mosquitos tampoco querrán nuestro olor y se irán a buscar otras personas que huelan a jabón, sería a jabón, a perfume, a desodorante y esas sustancias que nos echamos todos los días para tener un mejor olor. Vamos con música de Latin Brothers desde Colombia. Ellos nos presentan El Color del Amor. Esta es la nueva generación de los Latin Brothers. Vamos a escucharlos, qué tal suenan. Vamos a contagiarnos de su música, de su alegría, de este momento bonito que tenemos en la noche cuando escuchamos las canciones que alegran el alma.
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0: Uno de los factores que nos hace irresistibles a los mosquitos es la cantidad de dióxido de carbono, el CO2, que emitimos. Las hembras de mosquitos pueden detectarlo a más de 60 metros de distancia, así que cuanta más cantidad de CO2 exhalamos, más nos convertimos en un blanco atractivo para los mosquitos. Ya les comentaremos por qué algunas personas exhalamos más CO2 que otras y por lo tanto los mosquitos más se enamoran de nuestra piel, nos pican sin sentirlo siquiera, ya cuando se han ido sentimos que fuimos picados por los mosquitos y luego estamos rasca que rasca y esa roncha va creciendo muchísimo. Vamos con música, vamos hacia la canción que viene ahora. ¿Cómo le digo? Este es un es algo difícil, a veces no sabemos cómo decirle algo a una persona y por eso nos preguntamos ¿cómo le digo? Son de Cali, está presente con nosotros en la noche de RCN Católica, En tu corazón.
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1: Y habíamos identificado que uno de los factores de riesgo, si se quiere, para exagerar un poquito este tema que estamos tratando esta noche, uno de los factores de riesgo para ser picado por un mosquito es la cantidad de CO2 que exhalamos. ¿Cómo incrementamos la emisión de este gas, del CO2? Principalmente cuando realizamos esfuerzos físicos, al jadear, cuando hablamos demasiado, cuando gritamos y sobre todo cuando hacemos ejercicio. Esto último atrae a los mosquitos, no solo porque emitimos más CO2 debido a la frecuencia de la respiración y el volumen del aire respirado, sino también porque la temperatura de nuestro cuerpo se eleva, proporcionando un indicador térmico, claro. Es decir, que los moscos, así como vean, no sabemos cómo ven exactamente, pero ven calor, dicen, ahí hay vida, ahí hay proteína, ahí pico. Vamos con Mimi Zúcar y Tony Zúcar, los hermanos Zúcar que vienen desde Perú y con residencia en Estados Unidos ellos. La familia Zúcar le da una vuelta de tuerca a un clásico eterno de Celia Cruz, Kimbara, en una versión bastante moderna, bastante bonita, aunque desde mi modesto punto de vista personal, nadie supera a la reina de la salsa, doña Celia Cruz. Un homenaje a ella con Kimbara.
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0: ¿Qué haremos para que los mosquitos no nos piquen? Ahí están los repelentes. Sin embargo, el repelente hay que estarse echando todo el tiempo y nadie tiene paciencia para estarse bañando en repelente todo el tiempo. Además, tiene su costo. A veces nos olvidamos el repelente y entonces somos presa fácil de los mosquitos. A pesar de todo, no es suficiente con camuflarse para que los mosquitos no nos huelan, porque también cazan valiéndose de la visión. En este sentido, los mosquitos tienden a sentir más atracción por la ropa de colores vivos. De esta manera, según un estudio de la Universidad de Florida, los colores que atraen a los mosquitos son el negro, que es el más atractivo. Nos vestimos de negro y ya estaremos picados por los mosquitos. Rojo, que es muy atractivo. Gris y azul, que son colores neutrales. Verde y amarillo, menos atractivo. Vamos a llevarnos entonces unas camisetas verdes o amarillas a la playa o al campo para evitar que seamos presa fácil de los mosquitos hembra, que cuando van a depositar sus huevitos necesitan cantidades extras de proteína. Estas no la encuentran en los néctares que encuentran en las flores, sino que vienen a nuestra sangre directo. Vamos con música de salsa céltica. Vamos con la canción El Sol de la Noche, una buena versión de esta canción que nos acompaña en la noche de RCN Católica en tu corazón.
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2: Hay gran cantidad de mosquitos, hay más de 2.500 variedades de mosquitos distribuidas en todas las partes del mundo, a excepción de la Antártida. Su presencia es notable no solo por su omnipresencia, sino también por su potencial de mortalidad. Los mosquitos, este insecto, de hecho es considerado el ser vivo más mortífero que hay, siendo responsable de la muerte de más de 725 mil personas anualmente. Es una cifra muy superior a las que provocan otras enfermedades. ¿Y por qué el mosquito es tan mortal? No tanto por su picadura, sino por todas las enfermedades que va acarreando y que pasa directamente a nuestra sangre. Esto provoca que 725 mil personas mueran anualmente por picaduras de mosquitos. Vamos con José Manguajal Jr., que nos está presentando A Golpe de Marea. Este es el hijo de una leyenda. Con su tumbadora y su voz, A Golpe de Marea, una salsa dura callejera y con sabor a viejo San Juan de Puerto Rico. 94.

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1: A continuación, en RCN Católica, Antonio Godoy nos acompaña con Romance Ecuatoriano.
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2: Estamos llegando para saludarle a usted, mi querida señora, a usted, señor. Bienvenido al Romance ecuatoriano. Muchísimas gracias a la familia que ya está en sintonía de RCN en tu corazón. Mis amigos que trabajan, un gusto en los siguientes minutos ser su discreta compañía. Hoy tengo un especial con música extraordinaria. Quiero agradecer a Medardo Javier Jr., que nos ha hecho el favor de entregar una recopilación de los discos LP de la gran orquesta Medardo y sus players. Son más de 100 discos LP. Hoy hemos escogido 7 álbumes, los 7 primeros discos de larga duración. Vamos a extraer las canciones que se popularizaron y usted va a disfrutar, va a descubrir. Le invito para que juntos vayamos bailando, recordando, pero también analizando por qué se encumbra esta orquesta tan querida en el Ecuador, Don Medardo y tus players. Bueno, ahora también tengo la fuerza de la palabra y les invito a que nos dejemos siempre golpear por alguna frase, por alguna palabra que en el corazón nos hace sentir mejores. La verdadera riqueza no está en las cosas que poseemos, sino en las buenas relaciones que cultivamos. ¿Acaso hay un tesoro mayor, más valioso que la amistad sincera? El buen amigo es un don más preciado que el oro. El buen amigo nos anima a hacer más y a hacerlo mejor, sin ser cómplice de nuestras fallas. Su amistad nos impulsa a conquistar altos ideales, a ser íntegros, a actuar siempre con ética. El amigo leal nos aleja de la vileza, nos aparta de la doblez y nos estimula a amar y crecer. La verdadera amistad es ajena al vicio o a la inmoralidad. Es un bien que solo disfrutan los seres correctos. Tenemos amigos cuando somos amigables, leales y bondadosos, ya que cosechamos lo que sembramos. El buen amigo se conoce en la dificultad, no nos abandona en el infortunio. El amigo leal nos une a Dios, que es el amigo siempre fiel. Con un amigo sincero se aligeran las cargas, se hace más corto el camino. Siempre el buen amigo nos ayuda y nos da ganas para vivir. Saludo a los amigos oyentes de RCN. Un abrazo cálido. Gracias a nuestra gente en provincias, felices, contentos porque nos prefieren. Santo Domingo, Esmeraldas, Manabí es la cuna de Medardo, pues siempre han sido exitosos y desde esta provincia alegre sus éxitos se han expandido por el mundo. Saludo ya a mis amigos en Manabí, en Guayas, en Imbabura, en Pichincha. Gracias a la gente que está conectada ya con RCN. Bueno, ¿qué podemos decir de Medardo Luzuriaga? Hay tantas cosas simpáticas, el cariño de nuestros oyentes sobre todo. Miren, Don Medardo nació el 16 de septiembre de 1937 en la ciudad de Loja. Falleció en la ciudad de Quito el 19 de junio del 2008. ¿Cómo lo recordamos? Como el músico, el acordeonista, el tecladista, el arreglista, el compositor, director de coros, intérprete de varios instrumentos, guitarra, violín, la batería, el trombón, el piano. Bueno, un multifacético, Don Medardo, una verdadera institución musical a la que hoy lo vamos a recordar con cariño. Escuchemos del volumen número 1. De Héctor Abalek, qué triste me voy. Es fácil distinguir cómo Medardo está buscando su rumbo, su camino. Alegría desde el primer disco larga duración. Este mosaico de música ecuatoriana dará la pauta a la creación de un nuevo ritmo, la mamporera ecuatoriana. Ese será el segundo tema que escucharemos, otro éxito de Héctor Abarca. De las canciones que estaban de moda, Medardo las hace propias, las acoge y las hace éxitos. Déjala que se vaya. y no puede faltar la música ecuatoriana presentado en un nuevo estilo, El Aguacerito, obra de Rubén Oquillas. Disfrutemos este especial con Don Medardo y sus players. Señora, señor, bienvenido.
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0: Panamá.
1: Usted participa de un homenaje especial a Don Medardo y sus players, la orquesta más querida, más popular del Ecuador. Medardo Luzuriaga, su director, su historia aquí en el Romance Ecuatoriano. Gracias a los amigos que nos amplifican de lunes a viernes. Sí, señora, esta hora es para vivir, para cantar, para bailar y sobre todo para valorar el trabajo de nuestros artistas. ¿Dónde nace, cómo nace la orquesta de Don Medardo? Bueno, les vamos a contar, pero antes tengo una oferta que anunciarles. 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Bueno, usted quiere bailar, usted quiere música, estoy seguro de ello. Uno de los grandes éxitos, una creación del maestro Segundo Bautista. En esta naciente orquesta se buscaba una identidad sonora. Por aquí es el camino, nuevos éxitos. Siempre mimados en Manabí, porque Medardo recoge las canciones más bonitas de esta región, los ritmos que siempre animan a la gente de esta región. La cumbia chonera, una obra de Segundo Bautista. Luego disfrutemos de un mosaico igual con temas tradicionales del Ecuador. ¿Se acuerdan del Rondador? Sí, es una obra de Bolívar García. Continuamos bailando con el Gavilán y cerramos el segmento con estos ritmos bonitos, la Murga de Panamá. Medardo, buscando una identidad sonora, los clásicos del mundo presentes aquí en el Romance Ecuatoriano. Habilitado nuestro automático, el 099-418-7003. Le repito la comunicación directa con el Romance Ecuatoriano. 099-418-7003. Saludo ya a las amigas y amigos que me hacen llegar sus mensajes. Al volver, vamos a disfrutar de el saludo que ustedes gentilmente nos hacen. Somos Romance Ecuatoriano de RCN en tu corazón.

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0: Tenemos ya los saludos para nuestros amigos. Gracias siempre por su comentario, por ese mensaje tan bonito que nos regala en el día a día. Hoy estamos en un homenaje a Don Medardo y sus playas, recordando los éxitos de sus primeros 7 larga duración. Para los niños, para los jóvenes, los discos de vinil, pues eran esos que tiene el abuelito, venían con 10, 12 canciones. Medardo Luzuriaga incursiona en la producción musical con su empresa Medar Luz, y precisamente en ese trabajo de ir presentando por lo menos un disco larga duración, estamos recopilando de sus 7 primeros discos long play, estos clásicos que usted ahora mismo los está disfrutando. La historia de un hombre que, dejando su Loja a los 22 años, apostó su vida para volverse universal a punta de buena música. Medardo Luzuriaga creó una parranda nacional que resistió el paso de los años y su propia muerte. Esta es una crónica que la tomamos de un artículo Libre Acceso a la Cultura de Mundo Diners. Sí, el Estadio Olímpico, allá por 1965, reunió a coros de 10 colegios femeninos, 5 masculinos, 1500 voces con 500 sopranos e igual número de contraltos y tenores, acompañado por 200 músicos de banda. Entonaron los himnos de los países participantes en la inauguración de los quintos Juegos Bolivarianos. No había tecnología para amplificar a la Mancha Blanca, el coro dirigido por un joven eufórico e impecable. Quito celebró aclamando, condecorando al profesor Medardo Luzuriaga, que se ratificó al hacerlo perfecto en grande y memorable acontecimiento. En una fecha culminante de su carrera en la que Medardo se jugó la vida, esto es 1946. El dúo Los Jilgueritos es aplaudido de pie en el salón de la escuela José Antonio Eguiguren. Medardo tenía 10 años y sintió por vez primera la adictiva sensación que alienta a los ganadores, subyugar al público, sentir cada uno de los aplausos, sumarse ya a esta visión del éxito. A los 12 años, Medardo ingresa al Conservatorio de Loja, que estaba bajo la batuta de Segundo Cuevaselli, nada más y nada menos. Fascinado, le daba clases extra a su propia casa. Era ya su maestra de acordeón, Josefina Bustamante. Ella misma le vende uno a un precio módico en las aulas del Bernardo Valdivieso para dar inicio a sus primeras coreografías. Por ello le decían ya el Bere Bere. Medardo, mire, su juventud inquieta, su formación como el músico que será uno de los pilares de la cumbia ecuatoriana. Vamos con más canciones bonitas. Escuchemos de esos mosaicos nacionales. Aquí está La Vecilla. Don Medardo, con esta naciente orquesta, va tomando ya un estilo y va determinando una línea por donde seguir. Escuchemos también Me Voy Pa' Mi Pueblo, las cumbias tradicionales que también tienen su espacio en el Ecuador. El pájaro pío pío, un 6x8, dirán los músicos, son los ritmos favoritos que se van presentando aquí en el Ecuador. Violencia es una de las canciones en las que los cantores que le dan lustre a Medardo y sus players van haciendo alarde y gala de esa sapiencia y de ese estilo que va a encumbrar a esta gran orquesta. Recordemos con Violencia también al gran Gustavo Velázquez. Somos Romance Ecuatoriano de RCN en tu corazón.
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estamos recordando la historia de una de las orquestas, la primerísima, le dicen en el Ecuador, la primerísima, Medardo y sus players. Un joven inquieto a los 20 años, ya como bachiller en humanidades modernas, brilla donde le pongan un coro, un piano, una percusión. Las estudiantinas, los tríos, las orquestas son ya su modo de vida. A los 21 años, Medardo formó los Diablos Rojos, orquesta con la que recorrió Loja y la provincia del Oro. Fue invitado a Quito a un concurso radial del que salió cantando y bailando. Volvió a casa y apuesta por su vida académica y musical en Quito, con el dinero ya recaudado de sus bailes y experiencias. Una triste despedida. A los 22 años partió buscando su sueño. Sus padres, su jovencita esposa y su primogénito de brazos quedaron a 2 días de duro y polvoriento trayecto. Escuchen esta fecha. El 19 de julio de 1963, Medardo Luzuriaga es profesor de música, canto escolar, educación musical por el Conservatorio Nacional de Música, tras severo examen ante los maestros Luis Humberto Salgado y Enrique Espín Yepes, un profesional de la música. Ya Medardo vivía rodeado de partituras y austeridad en un piso de la 24 de mayo. Ejerció en los colegios Juan Montalvo, su cátedra de música, también en el Manuela Cañizares, en el Simón Bolívar y Quito Luz de América. Formó coros y varias voces memorables en La Mancha Blanca que habíamos contado al inicio. En 1967 vuelve a Loja y triunfa con el coro de la Academia de Arte Santa Cecilia y con el grupo de ballet folclórico de Patricia Olestia. Viajó por Perú, Bolivia, Chile, Venezuela y Uruguay. Jamás dejó de amar su tierra natal. Convenció a Gonzalo Benítez y Luis Alberto Valencia nomás para grabar el Pasacalle, Loja, Castellano y Nostalgia. Pasillo de José María Bustamante, impresos en un disco de 45 revoluciones, éxito local del naciente sello Medarluz. La música bonita aquí en RCN, hoy recordando a Don Medardo y sus players. Vamos con más éxitos de esta inicial carrera de esta gran orquesta. Un mosaico de música ecuatoriana. Esto es para saludar a la ciudad de Quito en el baile del Quintana, la tuna quiteña, las cosas alegres que ya vislumbraban el éxito de Medardo y sus players. Luego escucharemos Al Calor de la Cumbia. Lo vamos a ligar con Mi Sufrimiento, otro alegre ritmo tropical. Y cerramos el segmento Para Gozar en Guayaquil. Miren, por eso es la orquesta más querida del Ecuador. Sus éxitos se remontan tanto al público serrano, a su Loja que tanto amó, a la ciudad de Quito donde se radicó, pero nunca descuidó el cariño y el aplauso especialmente de Manabí, que lo acogió siempre con enorme cariño, y por supuesto el puerto principal. Por ello, aquí tenemos este homenaje a nuestro territorio a través de nuestras canciones. Son la cosecha de los primeros éxitos de la orquesta más popular y más querida en el Ecuador, Medardo y sus players.

0: Gracias amigos por seguir en nuestra sintonía. Recuerde, a esta hora, la música del Ecuador, sus mejores artistas en romance ecuatoriano. Hoy recordando a Don Medardo y sus players. ¿Se acuerdan ustedes de los estudiantes del jazz, el Quinteto o América? Bueno, Medardo daba forma ya a ese sonido que el pueblo gusta y caminó tras la gloria creando big bands, llevando alegría a los pueblos que debía sostener ya ese sonido de las big bands, el sonido del jazz, por ejemplo. Con el Quinteto América, Medardo volvió a Loja y tocaron con unos jovencitos, los players. Les invitó a conformar una señora orquesta y nace así Don Medardo y sus players. Ellos eran menores de edad, pero logró obtener permiso de sus padres. 1967. Viajan a la ciudad de Quito. Son los pioneros Lucho Gordón, Lucho y Humberto, los dos hermanos Gordón, Edwin Cueva y Jorge Valareso. Se suman a la plantilla los profesores de Medardo con una gira por Cotopaxi, donde inicia su larga y exitosa carrera. Se integran como grupo de planta a la compañía de Ernesto Albán, quien con sus estampas quiteñas conquistó los escenarios. Al piano, Medardo Luz Uriaga. En el 68 se encierran en Guayaquil, tocan en bailes de traje y el reloj de Leontina de los populares. Sin más silencios graban y lanzan su primer disco larga duración. 1968. Esta historia continuará. Lamentablemente, Cristian me dice que el tiempo se nos ha corrido. Ya para ir cerrando nada más, les contaremos que grandes cantantes, Fruco, Esos Tesos, Joe, Loco Quinteros, Gustavo Velázquez, siempre apadrinaron a esta gran orquesta. Los años 70 ya son populares en los bailes del Carchi al Macará, porque siempre alegraron a los pueblos. ¿Cómo no recordar a Hernán Martínez, también a Gustavo Velázquez, a Arturo Martínez, a Alfonso Chávez, que consolidan la orquesta? Primera de las giras en Estados Unidos en 1973 con el éxito La Cumbia Chonera. Seguiremos en otros especiales con los siguientes larga duración de Don Medardo. Aquí un pedacito de su historia. Le quiero invitar para que mañana, por favor, nos permitan seguir compartiendo el trabajo de nuestros artistas, autores y compositores. Le agradezco siempre por su fidelidad, por su sintonía. La gratitud también a nuestro ingeniero Cristian Bastidas, nuestro notario, que nos regale este sonido y nos regalen estas melodías preciosas. Señora, señor, le invito para que se cuide, por favor. Le agradezco siempre porque usted es el mejor ciudadano del Ecuador, el más honesto, el más cariñoso, el que sonríe, el que siempre nos trata con amabilidad. Siga con RCN, la música tropical de Medardo seguirá sonando. ¿Sabes que te quiero? ¿Se acuerdan? Sin cuerpo y sin corazón, el mere cumbia al estilo de Medardo y un canto para el sesquicentenario a propósito del 24 de mayo. Bueno, cerraremos la jornada escuchando a Julio Jaramillo, también con sus éxitos alegres, bailables. Bueno, Julio no necesita más palabras. Señora, señor, gracias por su fidelidad. Hasta el día de mañana. Felicidades.
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Buenos días. 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Pedimos la intercesión del Venerable Padre Julio María Matovelle, fundador de los Oblatos, Camino a los Altares, para que las familias ecuatorianas tengan paz, fomenten la unión y puedan prosperar en la fe y la constancia para alcanzar sus metas. 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
1: Bendiciones para todos los estimados radioescuchas de RCN y de Radio Matovelle en este jueves 30 de julio, en el que la iglesia celebra a San Pedro Crisólogo. La palabra del Señor viene a nosotros a través del Evangelio según San Mateo, en el capítulo 13, versículos 47 al 53. En aquel tiempo dijo Jesús al gentío: el reino de los cielos se parece también a la red que echan en el mar y recoge toda clase de peces. Cuando está llena, la arrastran a la orilla, se sientan y reúnen los buenos en cestos y los malos los tiran. Lo mismo sucederá al final de los tiempos. Saldrán los ángeles, separarán a los malos de los buenos y los echarán al horno de fuego. Allí será el llanto y el rechinar de dientes. ¿Habéis entendido todo esto? Ellos le responden: sí. Y les dijo: pues bien, un escriba que se ha hecho discípulo del reino de los cielos es como un padre de familia que va sacando de su tesoro lo bueno y lo antiguo. Cuando Jesús acabó estas parábolas, partió de allí. El reino de Dios se encarna en la persona de Jesucristo. Las parábolas, que son comparaciones en buena medida accesibles a la mentalidad de los oyentes, sin embargo, por su sencillez, no siempre desentrañan el mensaje que traen. Es necesaria una actitud de apertura permanente para ir captando la profundidad de su significado. Haciendo un recorrido por ellas, encontramos que el reino ingresa al mundo por medio de la palabra, que como una semilla es sembrada en cada corazón, debiendo ser acogida y hecha crecer, convirtiéndose en el mayor valor que debe ser descubierto.

0: cubierto y valorado como tal. Es un don divino, pero demanda de nuestra respuesta coherente, con el fin de construir la vida personal y comunitaria sobre el cimiento sólido de Cristo. Crece paulatinamente y Dios permite que el antirreino pueda crecer como cizaña en una actitud de respeto por nuestra libertad, pero ofreciéndonos todos los medios necesarios, esperando frutos adecuados. Somos llamados a construir el reino temporal como reflejo del reino eterno, haciendo de nuestra historia historia de salvación, siendo levadura que cambia el mundo. Aunque nuestra disponibilidad es una condición necesaria, el reino se va desarrollando por voluntad divina. Para mantenernos vigilantes, tenemos la misma palabra de Dios que nos guía y anima, permitiéndonos permanecer en una espera activa, sabiendo que somos solo administradores. El reino, en la persona del misericordioso pastor, va en busca del operario descarriado, dándonos la certeza de poder volver a casa, reconociendo nuestro error, esperando el perdón, aunque no lo merezcamos, pero en una actitud de humildad y corresponsable misericordia, característica de quien se hace súbdito del reino. Al final de nuestra vida y de la historia, somos separados aquellos que vivieron la palabra dando fruto abundante de las ramas secas que se desprendieron del árbol, o como dice la lectura, somos como peces en la red de pesca a los cuales será aplicada la máxima del Evangelio. Muchos son los llamados y pocos los escogidos, porque el llamado fue dirigido a todos y muchos optaron por dirigir su vida por otro rumbo. Que el Señor nos done el discernimiento para separar en nuestra vida lo que sirve de lo inútil y así entrar en el banquete celestial. Gloria al Padre, al Hijo y al Espíritu Santo.
1: 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Y la palabra que nos alimenta llegó a nosotros con la reflexión del Padre Gonzalo Cubillos, misionero oblato. La oración nos fortalece y nos une como pueblo de Dios. Participemos en el rezo del Santo Rosario.
2: Señor, ábreme los labios.
3: Y mi boca proclamará tu alabanza.
2: Dios mío, ven en mi auxilio.
3: Señor, date prisa en socorrerme.
2: Gloria al Padre, y al Hijo, y al Espíritu Santo.
3: Como era en el principio, ahora y siempre, por los siglos de los siglos. Amén.

Pasando de la infancia y de la vida de Nazaret a la vida pública de Jesús, la contemplación nos lleva a los misterios que se pueden llamar de manera especial misterios de luz. En realidad, todo misterio de Cristo es luz. Él es la luz del mundo. Pero esta dimensión se manifiesta sobre todo en los años de la vida pública, cuando anuncia el Evangelio del Reino.

0: Primer misterio. El bautismo de Jesús en el Jordán.
1: Misterio de luz es el bautismo en el Jordán. En él, mientras Cristo, como inocente que se hace pecado por nosotros, entra en el agua del río, el cielo se abre y la voz del Padre lo proclama Hijo predilecto, y el Espíritu desciende sobre él para investirlo de la misión que le espera. La espiritualidad cristiana tiene como característica el deber del discípulo de configurarse cada vez más plenamente con su Maestro. La efusión del Espíritu en el bautismo une al creyente como el sarmiento a la vid, que es Cristo, y lo hace miembro de su cuerpo místico.
2: Padre nuestro que estás en el cielo, santificado sea tu nombre, venga a nosotros tu reino, hágase tu voluntad en la tierra como en el cielo.
3: Dios te salve María, llena eres de gracia, el Señor es contigo, bendita tú eres entre todas las mujeres, y bendito es el fruto de tu vientre, Jesús.
4: Santa María, Madre de Dios, ruega por nosotros pecadores, ahora y en la hora de nuestra muerte. Amén.
3: Dios te salve María, llena eres de gracia, el Señor es contigo, bendita tú eres entre todas las mujeres, y bendito es el fruto de tu vientre, Jesús.
4: Santa María, Madre de Dios, ruega por nosotros pecadores, ahora y en la hora de nuestra muerte. Amén.
3: Dios te salve María, llena eres de gracia, el Señor es contigo, bendita tú eres entre todas las mujeres, y bendito es el fruto de tu vientre, Jesús.
4: Santa María, Madre de Dios, ruega por nosotros pecadores, ahora y en la hora de nuestra muerte. Amén.
3: Dios te salve María, llena eres de gracia, el Señor es contigo, bendita tú eres entre todas las mujeres, bendito es el fruto de tu vientre, Jesús.
4: Santa María, Madre de Dios, ruega por nosotros pecadores, ahora y en la hora de nuestra muerte. Amén.
3: Dios te salve María, llena eres de gracia, el Señor es contigo, bendita tú eres entre todas las mujeres, bendito es el fruto de tu vientre, Jesús.
4: Santa María, Madre de Dios, ruega por nosotros pecadores, ahora y en la hora de nuestra muerte. Amén.
3: Dios te salve María, llena eres de gracia, el Señor es contigo, bendita tú eres entre todas las mujeres, bendito es el fruto de tu vientre, Jesús.
4: Santa María, Madre de Dios, ruega por nosotros pecadores, ahora y en la hora de nuestra muerte. Amén.
3: Dios te salve María, llena eres de gracia, el Señor es contigo, bendita tú eres entre todas las mujeres, y bendito es el fruto de tu vientre, Jesús.
4: Santa María, Madre de Dios, ruega por nosotros pecadores, ahora y en la hora de nuestra muerte. Amén.
3: Dios te salve María, llena eres de gracia, el Señor es contigo, bendita tú eres entre todas las mujeres, bendito es el fruto de tu vientre, Jesús.
4: Santa María, Madre de Dios, ruega por nosotros pecadores, ahora y en la hora de nuestra muerte. Amén.
3: Dios te salve María, llena eres de gracia, el Señor es contigo, bendita tú eres entre todas las mujeres, bendito es el fruto de tu vientre, Jesús.
4: Santa María, Madre de Dios, ruega por nosotros pecadores, ahora y en la hora de nuestra muerte. Amén.
3: Dios te salve María, llena eres de gracia, el Señor es contigo, bendita tú eres entre todas las mujeres, bendito es el fruto de tu vientre, Jesús.
4: Santa María, Madre de Dios, ruega por nosotros pecadores, ahora y en la hora de nuestra muerte. Amén.
2: Gloria al Padre, y al Hijo, y al Espíritu Santo,
4: como era en el principio, ahora y siempre, por los siglos de los siglos. Amén.
0: Dios todopoderoso y eterno, que en el bautismo de Cristo en el Jordán quisiste revelar solemnemente que Él era tu Hijo amado, enviándole tu Espíritu Santo. Concede a tus hijos de adopción, renacidos del agua y del Espíritu Santo, la perseverancia continua en el cumplimiento de tu voluntad. Segundo misterio: la revelación de Jesús en las bodas de Caná.
1: Misterio de luz es el comienzo de los signos en Caná, cuando Cristo, transformando el agua en vino, abre el corazón de los discípulos a la fe, gracias a la intervención de María, la primera creyente. El cometido que María desempeña en Caná acompaña toda la misión de Cristo. La revelación aparece en labios de María y se convierte en su gran invitación materna dirigida a la Iglesia de todos los tiempos. Haced lo que Él os diga. Es una exhortación que introduce muy bien las palabras y signos de Cristo durante su vida pública, siendo como el telón de fondo mariano de todos los misterios de luz.
2: Padre nuestro que estás en el cielo, santificado sea tu nombre, venga a nosotros tu reino, hágase tu voluntad en la tierra como en el cielo.
4: Danos hoy nuestro pan de cada día, perdona nuestras ofensas como también nosotros perdonamos a los que nos ofenden. No nos dejes caer en la tentación y líbranos del mal. Amén.
3: Dios te salve María, llena eres de gracia, el Señor es contigo, bendita tú eres entre todas las mujeres. Y bendito es el fruto de tu vientre, Jesús.
4: Santa María, Madre de Dios, ruega por nosotros pecadores, ahora y en la hora de nuestra muerte. Amén.
3: Dios te salve María, llena eres de gracia, el Señor es contigo. Bendita tú eres entre todas las mujeres, y bendito es el fruto de tu vientre, Jesús.
4: Santa María, Madre de Dios, ruega por nosotros pecadores, ahora y en la hora de nuestra muerte. Amén.
3: Dios te salve María, llena eres de gracia, el Señor es contigo, bendita tú eres entre todas las mujeres, y bendito es el fruto de tu vientre, Jesús.
4: Santa María, Madre de Dios, ruega por nosotros pecadores, ahora y en la hora de nuestra muerte. Amén.
3: Dios te salve María, llena eres de gracia, el Señor es contigo, bendita tú eres entre todas las mujeres, bendito es el fruto de tu vientre, Jesús.
4: Santa María, Madre de Dios, ruega por nosotros pecadores, ahora y en la hora de nuestra muerte. Amén.
3: Dios te salve María, llena eres de gracia, el Señor es contigo, bendita tú eres entre todas las mujeres, bendito es el fruto de tu vientre, Jesús.
4: Santa María, Madre de Dios, ruega por nosotros pecadores, ahora y en la hora de nuestra muerte. Amén.
3: Dios te salve María, llena eres de gracia, el Señor es contigo, bendita tú eres entre todas las mujeres, bendito es el fruto de tu vientre, Jesús.
4: Santa María, Madre de Dios, ruega por nosotros pecadores, ahora y en la hora de nuestra muerte. Amén.
3: Dios te salve María, llena eres de gracia, el Señor es contigo, bendita tú eres entre todas las mujeres, y bendito es el fruto de tu vientre, Jesús.
4: Santa María, Madre de Dios, ruega por nosotros pecadores, ahora y en la hora de nuestra muerte. Amén.
3: Dios te salve María, llena eres de gracia, el Señor es contigo, bendita tú eres entre todas las mujeres, bendito es el fruto de tu vientre, Jesús.
4: Santa María, Madre de Dios, ruega por nosotros pecadores, ahora y en la hora de nuestra muerte. Amén.
3: Dios te salve María, llena eres de gracia, el Señor es contigo, bendita tú eres entre todas las mujeres, bendito es el fruto de tu vientre, Jesús.
4: Santa María, Madre de Dios, ruega por nosotros pecadores, ahora y en la hora de nuestra muerte. Amén.
3: Dios te salve María, llena eres de gracia, el Señor es contigo, bendita tú eres entre todas las mujeres, bendito es el fruto de tu vientre, Jesús.
4: Santa María, Madre de Dios, ruega por nosotros pecadores, ahora y en la hora de nuestra muerte. Amén.
2: Gloria al Padre, y al Hijo, y al Espíritu Santo,
5: como era en el principio, ahora y siempre, por los siglos de los siglos. Amén.
0: Señor, Padre Santo, que quisiste, por disposición admirable, que la bienaventurada Virgen María estuviese presente en los misterios de nuestra salvación, concédenos, atendiendo a las palabras de la Madre de Cristo, hacer aquello que tu Hijo nos ha mandado en el Evangelio. Tercer misterio: el anuncio del reino de Dios invitando a la conversión.
1: Misterio de luz es la predicación con la cual Jesús anuncia la llegada del reino de Dios e invita a la conversión. Se ha cumplido el plazo, está cerca el reino de Dios. Convertíos y creed la buena noticia. Jesús perdona los pecados de quien se acerca a Él con humilde fe, iniciando así el ministerio de misericordia que Él continuará ejerciendo hasta el fin del mundo, especialmente a través del sacramento de la reconciliación confiado a la Iglesia.
2: Padre nuestro que estás en el cielo, santificado sea tu nombre, venga a nosotros tu reino, hágase tu voluntad en la tierra como en el cielo.
6: Déjanos hoy nuestro pan de cada día. Perdona nuestras ofensas como también nosotros perdonamos a los que nos ofenden. No nos dejes caer en la tentación y líbranos del mal.
3: Dios te salve María, llena eres de gracia, el Señor es contigo. Bendita tú eres entre todas las mujeres, y bendito es el fruto de tu vientre, Jesús.
4: Santa María, Madre de Dios, ruega por nosotros pecadores, ahora y en la hora de nuestra muerte. Amén.
3: Dios te salve María, llena eres de gracia, el Señor es contigo. Bendita tú eres entre todas las mujeres, y bendito es el fruto de tu vientre, Jesús.
4: Santa María, Madre de Dios, ruega por nosotros pecadores, ahora y en la hora de nuestra muerte. Amén.
3: Dios te salve María, llena eres de gracia, el Señor es contigo. Bendita tú eres entre todas las mujeres, y bendito es el fruto de tu vientre, Jesús.
4: Santa María, Madre de Dios, ruega por nosotros pecadores, ahora y en la hora de nuestra muerte. Amén.
3: Dios te salve María, llena eres de gracia, el Señor es contigo. Bendita tú eres entre todas las mujeres, bendito es el fruto de tu vientre, Jesús.
4: Santa María, Madre de Dios, ruega por nosotros pecadores, ahora y en la hora de nuestra muerte. Amén.
3: Dios te salve María, llena eres de gracia, el Señor es contigo. Bendita tú eres entre todas las mujeres, bendito es el fruto de tu vientre, Jesús.
4: Santa María, Madre de Dios, ruega por nosotros pecadores, ahora y en la hora de nuestra muerte. Amén.
3: Dios te salve María, llena eres de gracia, el Señor es contigo. Bendita tú eres entre todas las mujeres, bendito es el fruto de tu vientre, Jesús.
4: Santa María, Madre de Dios, ruega por nosotros pecadores, ahora y en la hora de nuestra muerte. Amén.
3: Dios te salve María, llena eres de gracia, el Señor es contigo. Bendita tú eres entre todas las mujeres, y bendito es el fruto de tu vientre, Jesús.
4: Santa María, Madre de Dios, ruega por nosotros pecadores, ahora y en la hora de nuestra muerte. Amén.
3: Dios te salve María, llena eres de gracia, el Señor es contigo. Bendita tú eres entre todas las mujeres, bendito es el fruto de tu vientre, Jesús.
4: Santa María, Madre de Dios, ruega por nosotros pecadores, ahora y en la hora de nuestra muerte. Amén.
3: Dios te salve María, llena eres de gracia, el Señor es contigo. Bendita tú eres entre todas las mujeres, bendito es el fruto de tu vientre, Jesús.
4: Santa María, Madre de Dios, ruega por nosotros pecadores, ahora y en la hora de nuestra muerte. Amén.
3: Dios te salve María, llena eres de gracia, el Señor es contigo. Bendita tú eres entre todas las mujeres, bendito es el fruto de tu vientre, Jesús.
4: Santa María, Madre de Dios, ruega por nosotros pecadores, ahora y en la hora de nuestra muerte. Amén.
2: Gloria al Padre, y al Hijo, y al Espíritu Santo,
5: como era en el principio, ahora y siempre, por los siglos de los siglos. Amén.
0: Señor, fortalécenos con tu auxilio, para que nos mantengamos en espíritu de conversión, que la austeridad penitencial nos ayude en el combate cristiano contra las fuerzas del mal. Cuarto misterio, la transfiguración del Señor.
1: Misterio de luz por excelencia es la transfiguración, que según la tradición tuvo lugar en el monte Tabor. La gloria de la divinidad resplandece en el rostro de Cristo, mientras el Padre lo acredita ante los apóstoles extasiados para que lo escuchen y se dispongan a vivir con él el momento doloroso de la pasión, a fin de llegar con él a la alegría de la resurrección y a una vida transfigurada por el Espíritu Santo. Fijar los ojos en el rostro de Cristo, descubrir su misterio en el camino ordinario y doloroso de su humanidad, hasta percibir su fulgor divino, manifestado definitivamente en el resucitado glorificado a la derecha del Padre, es la tarea de todos los discípulos de Cristo. Por tanto, es también la nuestra. Contemplando este rostro, nos disponemos a acoger el misterio de la vida trinitaria.
2: Padre nuestro que estás en el cielo, santificado sea tu nombre, venga a nosotros tu reino, hágase tu voluntad en la tierra como en el cielo.
6: Danos hoy nuestro pan de cada día, perdona nuestras ofensas como también nosotros perdonamos a los que nos ofenden. No nos dejes caer en la tentación y líbranos del mal. Amén.
3: Dios te salve María, llena eres de gracia, el Señor es contigo. Bendita tú eres entre todas las mujeres, y bendito es el fruto de tu vientre, Jesús.
4: Santa María, Madre de Dios, ruega por nosotros pecadores, ahora ahora y en la hora de nuestra muerte. Amén.
3: Dios te salve María, llena eres de gracia, el Señor es contigo, bendita tú eres entre todas las mujeres, y bendito es el fruto de tu vientre, Jesús.
4: Santa María, Madre de Dios, ruega por nosotros pecadores, ahora y en la hora de nuestra muerte. Amén.
3: Dios te salve María, llena eres de gracia, el Señor es contigo, bendita tú eres entre todas las mujeres, y bendito es el fruto de tu vientre, Jesús.
4: Santa María, Madre de Dios, ruega por nosotros pecadores, ahora y en la hora de nuestra muerte. Amén.
3: Dios te salve María, llena eres de gracia, el Señor es contigo, bendita tú eres entre todas las mujeres, bendito es el fruto de tu vientre, Jesús.
4: Santa María, Madre de Dios, ruega por nosotros pecadores, ahora y en la hora de nuestra muerte. Amén.
3: Dios te salve María, llena eres de gracia, el Señor es contigo, bendita tú eres entre todas las mujeres, bendito es el fruto de tu vientre, Jesús.
4: Santa María, Madre de Dios, ruega por nosotros pecadores, ahora y en la hora de nuestra muerte. Amén.
3: Dios te salve María, llena eres de gracia, el Señor es contigo, bendita tú eres entre todas las mujeres, bendito es el fruto de tu vientre, Jesús.
4: Santa María, Madre de Dios, ruega por nosotros pecadores, ahora y en la hora de nuestra muerte. Amén.
3: Dios te salve María, llena eres de gracia, el Señor es contigo, bendita tú eres entre todas las mujeres, y bendito es el fruto de tu vientre, Jesús.
4: Santa María, Madre de Dios, ruega por nosotros pecadores, ahora y en la hora de nuestra muerte. Amén.
3: Dios te salve María, llena eres de gracia, el Señor es contigo, bendita tú eres entre todas las mujeres, bendito es el fruto de tu vientre, Jesús.
4: Santa María, Madre de Dios, ruega por nosotros pecadores, ahora y en la hora de nuestra muerte. Amén.
3: Dios te salve María, llena eres de gracia, el Señor es contigo, bendita tú eres entre todas las mujeres, bendito es el fruto de tu vientre, Jesús.
4: Santa María, Madre de Dios, ruega por nosotros pecadores, ahora y en la hora de nuestra muerte. Amén.
3: Dios te salve María, llena eres de gracia, el Señor es contigo, bendita tú eres entre todas las mujeres, bendito es el fruto de tu vientre, Jesús.
4: Santa María, Madre de Dios, ruega por nosotros pecadores, ahora y en la hora de nuestra muerte. Amén.
2: Gloria al Padre, y al Hijo, y al Espíritu Santo,
5: como era en el principio, ahora y siempre, por los siglos de los siglos. Amén.
0: Oh Dios, que en la gloriosa transfiguración de tu unigénito confirmaste los misterios de la fe con el testimonio de los profetas y prefiguraste maravillosamente nuestra perfecta adopción como hijos tuyos. Concédenos que, escuchando siempre la palabra de tu Hijo, el predilecto, seamos un día coherederos de su gloria. Quinto misterio: la institución de la Eucaristía.
1: Misterio de luz es la institución de la Eucaristía, en la cual Cristo se hace alimento con su cuerpo y su sangre bajo las especies del pan y del vino, dando testimonio de su amor por la humanidad hasta el extremo y por cuya salvación se ofrecerá en sacrificio. La Iglesia, pueblo de Dios de la nueva alianza, se ha alimentado siempre con la Eucaristía. Jesús es el pan vivo bajado del cielo para la vida del mundo. El Verbo se hizo carne y habitó entre nosotros. Esto nos lleva hasta la Anunciación. Existe un vínculo estrechísimo entre la Eucaristía y la Virgen María. La carne de Cristo en la Eucaristía es, sacramentalmente, la carne asumida de la Virgen María.
2: Padre nuestro que estás en el cielo, santificado sea tu nombre, venga a nosotros tu reino, hágase tu voluntad en la tierra como en el cielo.
6: Danos hoy nuestro pan de cada día, perdona nuestras ofensas como también nosotros perdonamos a los que nos ofenden. No nos dejes caer en la tentación y líbranos del mal. Amén.
3: Dios te salve María, llena eres de gracia, el Señor es contigo, bendita tú eres entre todas las mujeres. Bendito es el fruto de tu vientre, Jesús.
4: Santa María, Madre de Dios, ruega por nosotros pecadores, ahora y en la hora de nuestra muerte. Amén.
3: Dios te salve María, llena eres de gracia, el Señor es contigo, bendita tú eres entre todas las mujeres, y bendito es el fruto de tu vientre, Jesús.
4: Santa María, Madre de Dios, ruega por nosotros pecadores, ahora y en la hora de nuestra muerte. Amén.
3: Dios te salve María, llena eres de gracia, el Señor es contigo, bendita tú eres entre todas las mujeres, y bendito es el fruto de tu vientre, Jesús.
4: Santa María, Madre de Dios, ruega por nosotros pecadores, ahora y en la hora de nuestra muerte. Amén.
3: Dios te salve María, llena eres de gracia, el Señor es contigo, bendita tú eres entre todas las mujeres, bendito es el fruto de tu vientre, Jesús.
4: Santa María, Madre de Dios, ruega por nosotros pecadores, ahora y en la hora de nuestra muerte. Amén.
3: Dios te salve María, llena eres de gracia, el Señor es contigo, bendita tú eres entre todas las mujeres, bendito es el fruto de tu vientre, Jesús.
4: Santa María, Madre de Dios, ruega por nosotros pecadores, ahora y en la hora de nuestra muerte. Amén.
3: Dios te salve María, llena eres de gracia, el Señor es contigo, bendita tú eres entre todas las mujeres, bendito es el fruto de tu vientre, Jesús.
4: Santa María, Madre de Dios, ruega por nosotros pecadores, ahora y en la hora de nuestra muerte. Amén.
3: Dios te salve María, llena eres de gracia, el Señor es contigo, bendita tú eres entre todas las mujeres, y bendito es el fruto de tu vientre, Jesús.
4: Santa María, Madre de Dios, ruega por nosotros pecadores, ahora y en la hora de nuestra muerte. Amén.
3: Dios te salve María, llena eres de gracia, el Señor es contigo, bendita tú eres entre todas las mujeres, bendito es el fruto de tu vientre, Jesús.
4: Santa María, Madre de Dios, ruega por nosotros pecadores, ahora y en la hora de nuestra muerte. Amén.
3: Dios te salve María, llena eres de gracia, el Señor es contigo, bendita tú eres entre todas las mujeres, bendito es el fruto de tu vientre, Jesús.
4: Santa María, Madre de Dios, ruega por nosotros pecadores, ahora y en la hora de nuestra muerte. Amén.
3: Dios te salve María, llena eres de gracia, el Señor es contigo, bendita tú eres entre todas las mujeres, bendito es el fruto de tu vientre, Jesús.
4: Santa María, Madre de Dios, ruega por nosotros pecadores, ahora y en la hora de nuestra muerte. Amén.
2: Gloria al Padre, y al Hijo, y al Espíritu Santo,
5: como era en el principio, ahora y siempre, por los siglos de los siglos. Amén.
0: Oh Dios, que en este sacramento admirable nos dejaste el memorial de tu pasión, te pedimos nos concedas venerar de tal modo los sagrados misterios de tu cuerpo y de tu sangre, que experimentemos constantemente en nosotros el fruto de tu redención. Letanías de Nuestra Señora. Señor, ten piedad.
7: Señor, ten piedad.
0: Cristo, ten piedad.
7: Cristo, ten piedad.
0: Señor, ten piedad.
7: Señor, ten piedad.
0: Cristo, óyenos.
7: Cristo, óyenos.
0: Cristo, escúchanos.
7: Cristo, escúchanos.
0: Dios Padre Celestial,
7: ten misericordia de nosotros.
0: Dios Hijo Redentor del mundo,
7: ten misericordia de nosotros.
0: Dios Espíritu Santo,
7: ten misericordia de nosotros.
0: Trinidad Santa, un solo Dios,
7: ten misericordia de nosotros.
0: Santa María,
7: ruega por nosotros.
0: Santa Madre de Dios,
7: ruega por nosotros.
0: Santa Virgen de las Vírgenes,
7: ruega por nosotros.
0: Madre de Cristo,
7: ruega por nosotros.
0: Madre de la Iglesia,
7: ruega por nosotros.
0: Madre de la Divina Gracia,
7: ruega por nosotros.
0: Madre Purísima,
7: ruega por nosotros.
0: Madre Castísima,
7: ruega por nosotros.
0: Madre y Virgen,
7: ruega por nosotros.
0: Madre Santa,
7: ruega por nosotros.
0: Madre Inmaculada,
7: ruega por nosotros.
0: Madre Amable,
7: ruega por nosotros.
0: Madre Admirable,
7: ruega por nosotros.
0: Madre del Buen Consejo,
7: ruega por nosotros.
0: Madre del Creador,
7: ruega por nosotros.
0: Madre del Salvador,
7: ruega por nosotros.
0: Virgen Prudentísima,
7: ruega por nosotros.
0: Virgen digna de veneración,
7: ruega por nosotros.
0: Virgen digna de alabanza,
7: ruega por nosotros.
0: Virgen Poderosa,
7: ruega por nosotros.
0: Virgen Clemente,
7: ruega por nosotros.
0: Virgen Fiel,
7: ruega por nosotros.
0: Ideal de santidad,
7: ruega por nosotros.
0: Morada de la sabiduría,
7: ruega por nosotros.
0: Causa de nuestra alegría,
7: ruega por nosotros.
0: Templo del Espíritu Santo,
7: ruega por nosotros.
0: Honor de los pueblos,
7: ruega por nosotros.
0: Modelo de entrega a Dios,
7: ruega por nosotros.
0: Rosa escogida,
7: ruega por nosotros.
0: Fuerte como la Torre de David,
7: ruega por nosotros.
0: Hermosa como Torre de Marfil,
7: ruega por nosotros.
0: Casa de oro,
7: ruega por nosotros.
0: Arca de la nueva alianza,
7: ruega por nosotros.
0: Puerta del cielo,
7: ruega por nosotros.
0: Estrella de la mañana,
7: ruega por nosotros.
0: Salud de los enfermos,
7: ruega por nosotros.
0: Refugio de los pecadores,
7: ruega por nosotros.
0: Consoladora de los afligidos,
7: ruega por nosotros.
0: Auxilio de los cristianos,
7: ruega por nosotros.
0: Reina de los ángeles,
7: ruega por nosotros.
0: Reina de los patriarcas,
7: ruega por nosotros.
0: Reina de los profetas,
7: ruega por nosotros.
0: Reina de los apóstoles,
7: ruega por nosotros.
0: Reina de los mártires,
7: ruega por nosotros.
0: Reina de los que viven su fe,
7: ruega por nosotros.
0: Reina de las vírgenes,
7: ruega por nosotros.
0: Reina de todos los santos,
7: ruega por nosotros.
0: Reina concebida sin pecado original,
7: ruega por nosotros.
0: Reina elevada al cielo,
7: ruega por nosotros.
0: Reina del Santísimo Rosario,
7: ruega por nosotros.
0: Reina de la familia,
7: ruega por nosotros.
0: Reina de la paz,
7: ruega por nosotros.
0: Cordero de Dios que quitas el pecado del mundo,
7: perdónanos, Señor.
0: Cordero de Dios que quitas el pecado del mundo,
7: escúchanos, Señor.
0: Cordero de Dios que quitas el pecado del mundo,
7: ten misericordia de nosotros.
0: Ruega por nosotros, Santa Madre de Dios,
7: para que seamos dignos de las promesas de Cristo.
0: Te pedimos, Señor, que nosotros, tus siervos, gocemos siempre de salud de alma y cuerpo, y por la intercesión de Santa María la Virgen, líbranos de las tristezas de este mundo y concédenos las alegrías del cielo. Por Jesucristo nuestro Señor.
7: Amén.
8: Gracias por participar del Santo Rosario. Pedimos la intercesión del Venerable Padre Julio María Matovelle para alcanzar las gracias solicitadas.
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8: 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Muéstrame tu fiel amor por la mañana, porque en ti he puesto mi confianza. Salmo 90. 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

Reciban un cordial saludo todos los que nos sintonizan en RCN, Radio Católica en tu corazón y Radio Matovelle. Qué alegría poderles acompañar. Saludamos también a quienes nos sintonizan a través de www.rcncatolica.com. Les compartimos nuestros números de contacto: 02-295-7926, WhatsApp 096-122-6349, en Facebook, Instagram y X como RCN en tu corazón. Para el lugar al que vayamos, siempre podamos estar en contacto con nuestra querida radio. Compartimos las frecuencias: Pichincha 94.1 FM, Manabí 88.9 FM, El Oro 99.9 FM, Imbabura 104.7 FM, Santo Domingo de los Áchilas 101.7 FM. Reciban un abrazo de bienvenida a este programa donde conoceremos lo que el Señor nos quiere decir a partir de Mateo: id a las ovejas descarriadas de Israel. Preparémonos para un momento de oración. Mi nombre es Paulina Cruz, pertenezco a la Escuela Bíblica Católica Yeshua y para mí es una inmensa alegría poder compartir este momento con ustedes. Qué bueno que estemos en sintonía con Dios.

Oremos. Estén siempre alegres, oren sin cesar, den gracias a Dios en toda situación. Eso es lo que quiere Dios de ustedes como cristianos. Primera de Tesalonicenses.

en este momento. Cerremos los ojos y abramos nuestro corazón para hablar con el Padre, con el Todopoderoso, con el gran Yo Soy, para que venga a nuestras vidas y ocupe su lugar. Padre amado del cielo, te pedimos, vengas a nuestras vidas, ocupes tu lugar en nuestro corazón. Te damos gracias, Señor, por todo lo que nos das, por todas las bendiciones. Te damos gracias, Señor, por todas las situaciones por las que tenemos que pasar día tras día, para que tú obres en nuestra vida, en nuestro corazón y en todo nuestro ser, para que a pesar de esas dificultades, de esos momentos difíciles, de esas enfermedades, de esos momentos en los que no encontramos la solución, siempre tengamos los ojos puestos en ti, porque tú eres quien tiene el control de todo. Tú eres el dueño de la verdad. Tú tienes el control de toda nuestra vida. Por eso, Señor, te damos gracias por permanecer junto a nosotros. Y aunque en ocasiones nosotros tomemos otros caminos, tú siempre nos cobijas con tu manto divino. Por eso te damos gracias, Señor. Y en el nombre de tu Hijo Jesucristo, reclamamos tu promesa. La promesa del Espíritu Santo, el Paráclito, el Consolador, el que llega con sus dones y sus frutos a nuestras vidas para guiarnos. Que sepamos escucharlo en cada momento y cada instante, que en esos momentos de tristeza, de desconsuelo, sintamos su abrazo, sintamos su amor. Que a través del Espíritu Santo te conozcamos más, que seamos más obedientes a ti, Señor, que seamos dignos de ti, que el Espíritu Santo no rompa nuestras cadenas, nos libere para poder ser dignos servidores tuyos, Señor. Por eso en este día te pedimos, ven Espíritu Santo, ocupa tu lugar, ven Espíritu Santo, llena el espacio que hay en nuestros corazones, Espíritu Santo de Dios, el Paráclito, consuélanos, abrázanos, que sintamos ese amor, ese calor que el Padre ha mandado sobre cada uno de nosotros. Por eso te decimos, ven Espíritu Divino, manda tu luz desde el cielo. Padre amoroso del pobre, don en tus dones espléndido, luz que penetra las almas, fuente del mayor consuelo, ven dulce huésped del alma, descanso de nuestro esfuerzo, tregua en el duro trabajo, brisa en las horas de fuego, gozo que enjuga las lágrimas y reconforta con los duelos. Entra hasta el fondo del alma, divina luz, y enriquecenos. Mira el vacío del hombre si tú le faltas por dentro. Mira el poder del pecado cuando no envías tu aliento. Riega la tierra en sequía, sana el corazón enfermo, lava las manchas, infunde calor de vida en el hielo, toma el espíritu indómito, guía al que tuerce el sendero. Reparte tus siete dones según la fe de tus siervos. Por tu bondad y tu gracia, dale al esfuerzo su mérito y salva al que busca salvarse y danos su gozo eterno. Ven Espíritu Santo de Dios, ven.

El Evangelio del Día. Porque lámpara es tu palabra para mis pasos, luz en mis senderos.

En aquel tiempo Pedro dijo: Nosotros que hemos dejado cuanto teníamos y te hemos seguido, ¿qué vamos a recibir? Jesús le respondió: Os aseguro que cuando llegue el tiempo de la renovación de todas las cosas, cuando el Hijo del Hombre se siente en su trono glorioso, vosotros que me habéis seguido, os sentaréis también en 12 tronos para juzgar a las 12 tribus de Israel. Y todos los que por causa mía hayan dejado casa, hermanos, hermanas, padre, madre, hijos o tierras, recibirán 100 veces más y también recibirán la vida eterna.

El Evangelio de hoy a través de Mateo nos habla de ir a las ovejas descarriadas de Israel. Y algo que siempre nos llama la atención o que tal vez nos hemos encontrado es que cuando comenzamos en el camino del Señor, cuando iniciamos a entenderle, a seguir su palabra, a estudiarla, a saber lo que el Señor espera de nosotros, muchas veces se encuentran con tropiezos, con personas que nos dicen, no, pero ¿para qué vas? Y no sienten ese amor verdadero que llega a nuestras vidas. El momento en el que haya sido, recordemos que en Eclesiastés nos habla que el tiempo de Dios es perfecto, que tenemos tiempo para todo. Y en ocasiones preferimos dar prioridad a otras cosas y no a lo que Dios espera de nosotros o lo que Dios quiere de nosotros. Es muy importante que en el tiempo en el que conozcamos a Dios, demos lo mejor de nosotros. En alguna ocasión nos decían que no es tan fácil desprendernos de Dios porque lo conocemos, comenzamos a conocerlos, comenzamos a hablar con Él, comenzamos a tener una relación y el Señor siempre va a comenzar a hablar a nuestras vidas, va a comenzar a dirigirnos, va a comenzar a estar a nuestro lado, sin dejarnos, sin soltarnos, al contrario, siempre caminando con nosotros. Y esa es una verdadera bendición, porque el Señor nunca nos va a desamparar. Porque el Señor siempre está de nuestro lado, a nuestro lado, guiándonos, mostrándonos el camino correcto. En la situación por la que estemos pasando, por la que estemos viviendo, el Señor tiene un plan perfecto para nuestras vidas. Y Él sabe por qué permite ciertas cosas y por qué no permite otras. En ocasiones pensamos, ¿por qué a mí? ¿Por qué a nosotros? ¿Por qué a la familia? Sin embargo, si tenemos nuestros ojos fijos en Dios, por difícil que sea la situación, por complicada que ésta parezca, el Señor siempre está hablando a nuestras vidas, siempre nos está dirigiendo, siempre nos está indicando lo que debemos hacer. A través de detalles, a través de oraciones, en la Eucaristía, en el Evangelio cuando lo reflexionamos, cuando escuchamos una prédica, cuando nos preparamos para la Eucaristía, el Señor siempre está hablando a nuestras vidas. Recordemos que el fin de semana en la Eucaristía nos decía que tengamos paz. Es complicado que en una situación tengamos paz. Sin embargo, si nosotros regresamos nuestros ojos al Señor, el Señor mismo se encarga de darnos las palabras correctas, las herramientas, en decirnos del Señor, aquí está el camino que debes seguir. Esto es lo que tú tienes que hacer. El consuelo que necesitamos, las palabras correctas para que nuestro corazón se sienta aliviado. Siempre pongamos nuestros ojos en Dios. Y si en algún momento no sabemos qué decirle al Señor, solo miremoslo. Miremosle, que el Señor conoce nuestro corazón. Digámosle, Señor, no tengo por dónde.

dice que cuál será su recompensa. Y qué mayor recompensa que estar junto al Señor. Que a pesar de todas las negaciones de la gente, el Señor les dice, vengan, o sea, yo les recojo porque son mis hijos, porque ustedes son mis discípulos, porque ustedes llevaron la palabra. Que de nuestros labios salgan palabras de vida, de ánimo, de ternura, no de juzgar. Al contrario, de decir, Señor, esto te pongo en tus manos. Esta situación no sé cómo manejarla. Sin embargo, Señor, tú tienes el conocimiento de todo. Que sea el mismo Señor utilizándonos como un instrumento suyo. Nuestra boca, nuestros labios, nuestros ojos, nuestras manos, todo el ser que Él ha formado. Para que nosotros seamos dignos discípulos de Él y que por Él incluso demos hasta nuestra propia vida. Padre amado del cielo, te damos gracias, Señor, porque nos has llamado a ser tus discípulos. Gracias, Señor, porque solo en ti encontramos la paz, el consuelo, el camino. Te damos gracias, Señor, porque aún en nuestros peores momentos, tú nos consuelas, tú nos levantas, tú nos fortaleces. Por eso te damos gracias, Señor, porque nuestros ojos están puestos en ti. Te pedimos, Señor, que siempre nos guíes, que siempre estés a nuestro lado, que aunque nosotros nos desviemos del camino, tú vengas y endereces nuestras veredas. Te pedimos, Señor, por toda misericordia, que la derrames sobre cada uno de nosotros, porque cada día tu misericordia es nueva. Todo esto te lo pedimos en el nombre de tu Hijo Jesucristo. Amén y amén.

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0: Señor Jesús, te damos gracias por tu palabra, que nos ha hecho ver mejor la voluntad del Padre. Haz que tu Espíritu ilumine nuestras acciones y nos comunique la fuerza para seguir lo que tu palabra nos ha hecho ver. 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
1: El ángel del cielo anunció a María.
0: Oración para saludar a la Santísima Virgen María.

0: te salve María, llena eres de gracia. El Señor está contigo. Bendita eres entre todas las mujeres y bendito es el fruto de tu vientre, Jesús.
1: Santa María, Madre de Dios, ruega por nosotros pecadores, ahora y en la hora de nuestra muerte.

0: de tu vientre, Jesús.
1: Santa María, Madre de Dios, ruega por nosotros pecadores, ahora y en la hora de nuestra muerte. Amén.
0: Dios te salve María, llena eres de gracia. El Señor está contigo. Bendita eres entre todas las mujeres y bendito es el fruto de tu vientre, Jesús.
1: Santa María, Madre de Dios, ruega por nosotros pecadores, ahora y en la hora de nuestra muerte. Amén.

Dios te salve María, llena eres de gracia. El Señor está contigo. Bendita eres entre todas las mujeres y bendito es el fruto

0: RCN le agradece por unirse al saludo del Ángel Gabriel a la Virgen María. 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
1: Y entonces el amor de Dios que nos da su Hijo, y tanto nos ama su Hijo Jesucristo que nos da al Espíritu de Dios, la presencia de Dios. Y fíjense cómo es el amor de Dios, el ser de Dios. No se queda ensimismado, no se queda egoístamente girando sobre sí mismo. Dios, que es amor, sabe qué hace el Espíritu Santo. El Espíritu Santo nos lleva a conocer a Jesús. El Espíritu Santo, todo lo que hace, por eso es tan difícil hablar y conocer del Espíritu Santo, porque no habla de sí mismo. Porque el Espíritu Santo es como el soplo, y lo que uno siente es que lo lleva, se siente llevado. El Espíritu Santo es el maestro interior, el Espíritu Santo es la acción de Dios, que lo que hace es revelar al Hijo, hablarnos del Hijo. Miren, nosotros estamos aquí reunidos, y estamos aquí reunidos de 2000 años después de que Jesús ha venido, por la acción del Espíritu. Y Él no se detiene en sí mismo, y no nos pone ni siquiera a hablar de Él, sino que nos lleva a conocer a Jesús, a creer en Jesús, a amar a Jesús, y a que Jesús se forme en nosotros. Y cuando uno llega a Jesús, ¿sabe qué es lo que hace Jesús? Inmediatamente lo tira al Padre. Inmediatamente lo mete en la relación de Dios, nuestro Padre. ¿Y saben qué es lo que hace el Padre? Nos entrega a su Hijo Jesús. Y su Hijo nos entrega al Espíritu Santo. Y vendremos a ustedes y haremos morada en ustedes. Y sin uno darse cuenta, yo criatura, polvo y ceniza, yo criatura, yo que no era nada, y simplemente le dio por hacerme de la nada, de polvo y ceniza, con capacidad de conciencia y de ser, me encuentro metido en el misterio de Dios, conociéndolo, desvelando el misterio, penetrándolo, recibiendo su amor, pudiendo racionalizar sobre él, hablar sobre él como estoy haciendo todo este tiempo, pensar sobre él, y no solo pensar sobre él, sino vivirlo, y me encuentro metido en él. Metido en Él, por la gracia del Señor. Y por eso Él, a este ser humano en la plenitud, nos hizo familia. Hombre, nosotros pudimos haber nacido en los árboles. Imagínense ustedes un árbol de hombres y otro de mujeres. Entonces imagínense ustedes, yo no sé qué tan grande tendría que ser, como una palmera, o si sería un chamizo o qué. Una enredadora, una enredadera, ¿eh? Imagínense, y entonces se acercan y van cayendo de los árboles, así como las naranjas, o como ya están surgiendo, así como más bien con sobrepeso, entonces es más como una sandía, ¿eh? Que tienen que ir creciendo ya. Entonces, como que tuviera que nacer así, no, ni tampoco como, por ejemplo, el salmón, que tira cientos de huevos y allá fecundados en tal otra cosa, no, o como el polen de tal cosa, no, como nosotros somos la plenitud de esta vaina, sin culpa nuestra, somos la plenitud de esta vaina por misericordia y amor de Dios, además porque alguien lo tenía que hacer, y entonces, ¿qué más quita fue usted? ¿Ah? Como nosotros somos la plenitud de esta creación y Dios quiso que fuéramos, sabe cómo nos hizo y cómo nos forma en el sacramento de una familia, donde el papá se supone que ama a la mamá, donde la madre ama al padre, donde juntos se miran es en el amor del hijo, donde el hijo mira al papá y a la mamá, donde en una familia ese es el sacramento de Dios. ¿Sí se dan cuenta cómo una familia es el sacramento de la Trinidad? No es un solitario, no es un Dios por anacoreta en el centro del universo, una energía, una cuestión atómica encerrada en sí mismo, encerrado en sí mismo, irradiando por ahí vainas raras. Es un Dios persona, capaz de comprender, capaz de amar, capaz de dialogar, capaz de autoconciencia, capaz de decisión. Y no es un ser solitario, sino que es un ser en relación. Padre, Hijo y Espíritu Santo. Y por lo tanto no encerrado en sí mismo, sino en una familia en la que nos ha creado a nosotros y nos invita a la comunión con Él. ¿Para qué les quise hablar yo hoy de eso? Hombre, porque como empezamos diciendo, cuando se habla del misterio de la Santísima Trinidad, uno como que, y eso como que, ¿en qué se come? Y eso como para, como a mi vida, como que le dice, y eso como que a nuestra fe, ¿qué? Casi nunca como se le, como que se ve por dónde cogerlo, para saber que en Él vivimos, que en Él nos movemos, que en Él existimos, y que usted y yo, de una manera misericordiosa y privilegiada, somos el sacramento por excelencia de la Santísima Trinidad. ¿Dónde va usted a penetrar el misterio de la Santísima Trinidad? ¿Dónde lo van a entender sus hijos? En su familia. En su familia. Cuando vean que el papá no se queda encerrado en sí mismo, sino que ama a su madre, a sus hijos, y que el otro no se queda encerrado en sí mismo, sino que ama y da al otro, y que mutuamente, en esa expresión de amor y de autodonación, ahí acontece Dios. ¿Dónde van a descubrir nuestros hijos a Dios? En tus manos, porque Dios ya no tiene manos distintas a las manos tuyas. A cuando tu hijo o tu hija esté enfermo y se acercan las manos de tu padre o de tu madre a acariciarlo, a cuidarlo, cuando a las 2 o 3 de la mañana despiertan en medio de la fiebre y el que ven ahí es a la mamá o al papá, ahí es donde descubren a Dios cuidándolo. Cuando, habiendo caído en medio de sus errores, en medio de sus malas decisiones, en medio de su pecado, encuentran todavía que su mamá y su papá lo sigue aceptando, apoyando, corrigiendo, pero dándole posibilidades de vida, ahí van a descubrir el amor de Dios Padre, de ese Lucas 15 de que nos habló Jesucristo. Cuando cada uno de nosotros tantas veces experimentamos los errores y el pecado, una de las experiencias humanas más frecuentes, más terribles y destructivas, es lo que llamamos el pecado. ¿Qué es el pecado? Las malas decisiones, las decisiones tomadas de espaldas a Dios, eso es el pecado. Y resulta que nuestra vida, desgraciadamente, está llena de esa vaina. A ver, se lo repito. Nosotros vivimos en la decisión. A toda hora estamos decidiendo. Hay cosas que no valen la pena, pero hay cosas en las que, hay cosas que inclusive creemos que no valen la pena, y sin darnos cuenta, ay, fue mi chica, yo no creía que eso iba a llegar hasta tal parte. No, yo pensaba que, no, eso era un juego, no, eso no vale la pena, no tal cosa. Pero resulta que nuestras decisiones tantas veces le han hecho mal, y a veces mal terrible, al otro. Y entonces nuestra vida, que está llena de decisiones, está llena de malas decisiones, está llena de pecado. ¿Dónde descubrir a Dios ahí? En un padre, en una madre, en un esposo, en una esposa, en unos hijos, que seamos capaces de ministrar el sacramento del matrimonio, el sacramento del perdón, el sacramento de la reconciliación. Ahí en esa esposa o en ese esposo, que habiéndola uno embarrado, herido, y es que embarrado y herido no es una simple cosa de normatividad, no, es que 3 por 5 no es 54. Ah, tranquilo, yo te perdono. No, eso no es cuestión de perdón. Es que lo que yo hice afectó tu corazón, afectó tu salud. Es que lo que yo hice dañó tu vida, y a veces de una manera irreparable. Ahí es donde el perdón de Dios, el perdón en esa familia, el perdón en ese tipo de relaciones se vuelve sacramento y se vuelve verdadero sacramento de la reconciliación cristiana. Se vuelve verdadero sacramento de la reconciliación cristiana. Ahí, en esa familia, Dios nos ha dado, por eso se llama iglesia doméstica. Por eso la cabeza de nuestra vida es Dios. En Él vivimos, nos movemos y existimos, y no solo como un interiorismo, como un intimismo, como una cuestión por allá, sino en nuestra vida de familia, adentro y afuera, adentro y afuera. Hombre, que descubriéramos nuestra familia como imagen de la Trinidad, que fuéramos capaces por la acción del Espíritu. Esto lo hace el Espíritu. Esto lo hace, es el Espíritu de Dios. El Espíritu de Dios es el que lo hace salir a uno de sí mismo, de estar tan ensimismado, para uno atreverse a darse cuenta que necesita mi esposa, que necesita mi hijo, o en su caso, que necesita el esposo, que necesita el hijo. Cuando uno descubre uno de los hermanitos ocupándose y preocupándose por lo otro, ¿se ha dado cuenta usted la mirada que como padres uno tiene? Ah, cuando nosotros como padres descubrimos a uno de nuestros hijos ocupándose y preocupándose del otro, cuidándolo, ayudándolo, perdonándolo, animándolo, sanándolo, eso es lo que siente Dios cuando dice: este es mi hijo, el amado, en quien tengo mis complacencias. Claro, ahí ve uno el Espíritu Santo. El Espíritu Santo, que está más allá de todo, que se ve en las acciones, ahí ve uno cómo sopla. Y le estaba diciendo que una experiencia que es terriblemente cercana a todos nosotros es la del pecado. Cada rato pecamos. Unos leves, otros más graves. Por eso en ese perdón de Dios, por eso Dios es perdón. Si el amor de Dios no fuera perdón, esta joda se hubiera acabado hace tiempos. Si en el primer pecado de uno ahí lo condenaran, imagínese. Si en el primer pecado ahí lo despacharan a uno, ¿eh? Si el justo peca dizque 7 veces al día, ¿usted cuántos lleva hoy? Claro. Por eso necesitamos realmente ser sacramento del amor de Dios, para perdonar y recibir perdón. Muchas veces, óigame en esto, muchas veces el Señor permite que caigamos. No lo propicia, no es Él el que cae, permite que caigamos para que nos bajemos de esa nube. Muchas veces el Señor permite que caigamos para que nos bajemos de esa nube, porque es que a veces nos mantenemos en una nube de yo soy el único bueno, yo soy el único santo, yo soy el único que hago aquí, yo soy el único que tal cosa, yo soy el único, yo. Y de pronto, cuando el Señor quita el piso, ¡paca!, cae uno redondito como es. Y cuando cae uno redondito como es, más tranquilo mira al que está al lado caído, que ¿qué hubo, hermano? Ahí sí recién lo descubre uno como necesitado. Cuando cada uno de nosotros necesitamos ser perdonados, recién descubrimos la urgencia que tenemos de perdonar y lo que causa en nosotros todas estas cosas. Y la maravilla de eso es que Dios está en medio de todo esto. Nos está construyendo. Cuando hoy volvamos a nuestra casa, literalmente en nuestra casa, vamos a entrar al santuario de la Santísima Trinidad. Vamos a entrar al santuario de la Santísima Trinidad, que el Espíritu de Dios nos lance a amar al otro. Por eso decimos que el Espíritu Santo es el amor entre el Padre y el Hijo, y por eso fruto de la presencia del Espíritu de Dios es el amor, la alegría, la paciencia, la bondad, el dominio propio y todo eso. Pero es una maravilla, hombre. Desde ya nos estamos entrenando. ¿Nos estamos entrenando para qué? Para poder entrar allá, donde esa familia va a ser de pleno amor. Termino recordando una anécdota que quizás ya muchos lo saben. Cuentan que en el infierno acostumbran servir a la hora del almuerzo, adivinen qué. No, el tinto es al final. Acostumbran servir langosta termidor en una parte. Acostumbran poner en el infierno así como una, como un estilo de buffet, como un estilo de buffet. Y entonces una parte tiene cazuela, otra parte cazuela de qué le quiere echar. No. Cazuela de los mejores frutos del mar, en otra en langosta termidor, en otra salmón, en otra todo tipo de pescados. A este lado no se preocupe, no se preocupe. Entonces tenemos asado, churrasco, punta de anca, ¿qué más se le ofrece? Bueno, a este lado entonces platos típicos. Dentro de los platos típicos entonces estarán ¿qué? Los frijoles, mondongos, antioqueño. De todo ese tipo. ¿Qué otra cosa se le ocurre? A este otro lado está la sección de postres. ¿Le suena interesante? ¿Dónde es que ofrecen eso? En el infierno y gratis. Restaurante el infierno y gratis. Sí, comen muy bien. Y bueno, entonces sorprendido por eso, si eso es en el infierno, me dije, ¿cómo será el cielo? Entonces me fui a ver el menú del cielo. En el menú del cielo, a este lado estaba la langosta, el pescado, la cazuela, a este otro el churrasco, la punta de anca y tal cosa, a este otro el mondongo, el típico antioqueño, las otras cosas, y a este otro lado el postre. Oiga, qué joda, la misma vaina, igual. Pero No, eso fue lo que a mí me sorprendió, que esa vaina igual, y empecé a protestar, yo también como ustedes protesté, y entonces descubrí que tanto en el infierno como en el cielo había alrededor de esa mesa de buffet, había un espacio grandísimo de una agua ahí, como un pozo de los leones, pero en realidad estos no eran leones y no cocodrilos. Entonces esa mesa, también servida y dispuesta, porque además lo tenían que mantener calientico lo calientico y frito los helados, no se preocupe, estaba rodeada tal cual como este altar por un pozo de cocodrilos. Y resulta que en el infierno nadie se podía acercar a comer. Cuando fui al cielo, oiga, qué joda, lo misma cosa. No, también rodeado de un pozo de cocodrilos. También rodeado de un pozo de cocodrilos. Y entonces, ¿cuál es la diferencia, hermano? Cuando me di cuenta, cuando me di cuenta, a cada uno, qué hambruna tan berraca, no me diga. Entonces, a cada uno le daban un tenedor de 3 metros. Ay, entonces alrededor del pozo tenía cada uno su cómodo asiento. En el infierno eran sillas reclinomatic y en el cielo también. Mira, y cada uno tenía, y entonces usted tenía el tenedor de 3 metros para comer. Entonces, ¿sabe cuál era el problema? Entonces comencé a detallarme y me di cuenta de que esto, ve, en el cielo, el uno hablaba con el del frente, con tal familiaridad que parecían de la familia, con tal familiaridad que parecían hijos del mismo padre, y entonces el otro, el uno le decía, ¿qué te provoca? Y entonces ve que dice que el churrasco tal cosa, entonces el de acá le partía tranquilo y le iba dando. ¿Y te provoca tal cosa? Claro, y le iba dando. Claro, y le iba dando. En el cielo ya caíste. Y en el infierno Oiga, qué asombro. Los unos lo que hacían era chuzarse con el tenedor a los otros porque les estaban quitando la presa que más querían, la comida que más querían, y se chuzaban los de aquí contra los de allá y contra los del lado. No, pero alcancé a ver a uno que sí cogió un trozo de carne muy rico, pero con el tenedor de 3 metros se sacó un ojo. Usted ya va entendiendo. Usted, a mí me sorprendió que esa vaina en el cielo y en el infierno fuera lo mismo, pero que los que hacían que el cielo fuera el cielo y el infierno fuera el infierno eran los que vivían allá. Eran los que vivían allá. Porque los que vivían allá en el cielo tenían a Dios como padre, y por lo tanto el otro era un hermano, y se preocupaban, o mejor, se ocupaban fundamentalmente de la necesidad del otro. Y así ninguno quedaba con necesidad, sino que todos quedaron satisfechos y sobraba. Y en el infierno, los únicos que comieron, sí fueron los cocodrilos. Sí fueron los cocodrilos. Esto es que cuando acabaron de dañar toda esa mesa, empezaban el uno al otro a chuzasen y a echasen allá. Yo los quiero invitar a que usted escoja bien qué quiere hacer de su hogar. ¿Qué quiere hacer de su hogar? Quizás algunos de ustedes, como a ustedes no les dieron la posibilidad de escoger a su papá y a su mamá, entonces quizás su hogar fue un infierno. Pero usted tiene ahora el derecho, la posibilidad y el deber de escoger qué va a hacer de su hogar, de optar si va a enseñarles a sus hijos, si va a vivir en su hogar como en el cielo que Dios Padre ha pensado para ustedes. Sobre ese pasado, ya lo único que podemos hacer es asumirlo y ponerlo en la cruz de Cristo. Sobre este presente, los estoy invitando a escoger. Los estoy invitando.
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En el nombre del Padre, y del Hijo, y del Espíritu Santo. Amén. La gracia de nuestro Señor Jesucristo, el amor del Padre, y la comunión del Espíritu Santo estén con todos ustedes. Iniciemos nuestra Eucaristía reconociéndonos pecadores delante del Señor e implorando confiadamente su perdón y su misericordia. Yo confieso ante Dios Todopoderoso y ante ustedes, hermanos, que he pecado mucho de pensamiento, palabra, obra y omisión, por mi culpa, por mi culpa, por mi gran culpa. Por eso ruego a Santa María siempre Virgen, a los ángeles, a los santos y a ustedes, hermanos, que intercedan por mí ante Dios nuestro Señor. Dios Padre de amor, tenga misericordia de nosotros, perdone nuestros pecados y nos lleve a la vida eterna.

0: Oremos. Es el momento para que cada uno en su corazón, con mucha confianza, le entregue al Señor sus propias necesidades e intenciones. En este jueves sacerdotal y vocacional, oremos por la santificación y perseverancia de todos los sacerdotes, por el aumento de las vocaciones a la vida sacerdotal y a la vida consagrada. Recordemos a nuestros enfermos y a nuestros seres queridos que han trascendido a la eternidad. Oh Dios, que enseñaste a los ministros de tu Iglesia no a ser servidos, sino a servir, concédeles competencia en la acción, mansedumbre en el servicio y perseverancia en la oración. Por nuestro Señor Jesucristo, tu Hijo, que vive y reina contigo en la unidad del Espíritu Santo y es Dios por los siglos de los siglos.
1: Amén. Lectura del libro de Jeremías. Palabra que el Señor dirigió a Jeremías. Anda, baja al taller del alfarero, que allí te comunicaré mi palabra. Bajé al taller del alfarero, que en aquel momento estaba trabajando en el torno. Cuando le salía mal una vasija de barro que estaba torneando, como suele ocurrir al alfarero que trabaja con barro, volvía a hacer otra vasija, tal como a él le parecía. Entonces el Señor me dirigió la palabra en estos términos: ¿No puedo yo tratarlos como este alfarero, casa de Israel? Oráculo del Señor. Pues lo mismo que está el barro en mano del alfarero, así están ustedes en mi mano, casa de Israel. Palabra de Dios.
2: Y alabamos, Señor.
1: Dichoso a quien auxilia el Dios de Jacob.
0: Dichoso a quien auxilia el Dios de Jacob.
1: Alaba, alma mía, al Señor. Alabaré al Señor mientras viva. Tañeré para mi Dios mientras exista.
0: Dichoso a quien auxilia el Dios de Jacob.
1: No confíen en los príncipes, seres de polvo que no pueden salvar. Exhalan el espíritu y vuelven al polvo. Ese día perecen sus planes.
0: Dichoso a quien auxilia el Dios de Jacob.
1: Dichoso a quien auxilia el Dios de Jacob, el que espera en el Señor su Dios, que hizo el cielo y la tierra, el mar y cuanto hay en él.
0: Dichoso a quien auxilia el Dios de Jacob.

El Señor esté con ustedes. Evangelio de nuestro Señor Jesucristo según San Mateo. En aquel tiempo dijo Jesús al gentío: el reino de los cielos se parece también a la red que echan en el mar y recoge toda clase de peces. Cuando está llena, la arrastran a la orilla, se sientan y reúnen los buenos en cestos y los malos los tiran. Lo mismo sucederá al final de los tiempos. Saldrán los ángeles, separarán a los malos de los buenos y los echarán al horno de fuego. Allí será el llanto y el rechinar de dientes. ¿Han entendido todo esto? Ellos le responden: sí. Él les dijo: pues bien, un escriba que se ha hecho discípulo del reino de los cielos es como un padre de familia que va sacando de su tesoro lo nuevo y lo antiguo. Cuando Jesús acabó estas parábolas, partió de allí. Palabra del Señor. Gloria a ti, Señor y Jesús. Con dos bellas imágenes, la palabra del Señor en este día nos invita a considerar lo que realiza Dios por nosotros, por toda la humanidad, en orden a nuestra salvación. La imagen del alfarero y la imagen del pescador. El Dios alfarero, el que el libro del Génesis nos presenta bellamente modelando al ser humano con sus propias manos, del barro de la tierra, haciendo al ser humano a su imagen y semejanza, pero que también en el texto que escuchábamos en la primera lectura de Jeremías, es el Dios que está interesado en modelar nuestra vida cuando nosotros, a causa de la fragilidad humana y de la acción del maligno, nos vamos desfigurando. Dios es un alfarero que quiere reconstruir nuestra vida y que, lo mismo que decía el profeta, cuando la obra no sale acorde con lo que él quiera, vuelve y amasa el barro y realiza nuevamente la obra que desea. Somos nosotros barro en las manos del Dios alfarero, que no se cansa de modelar nuestra vida y que está siempre interesado en que con nuestra manera de obrar y de vivir, cada día seamos más conformes con lo que Él quiere de cada uno de nosotros. Y el Dios pescador. Es muy preciso reflexionar en el hecho de que este Dios pescador echa la red en el mar. No pesca como pescan algunos de nuestros pescadores en la actualidad, con anzuelo. No, él pesca con la red. De tal manera que en esa red pueden ser cogidos toda clase de peces, los buenos y los malos. Pero después, cuando ya se ha terminado la pesca, con la red en la orilla se separan los peces buenos de los peces malos. Y al igual que lo que enseñó Jesús en la parábola del trigo y la cizaña, el destino último será distinto. Los peces malos, decía el Evangelio de San Mateo, serán separados de los buenos para arrojarlos al horno de fuego. Lo mismo que hará el que al final de la cosecha separa el trigo de la cizaña. El trigo para guardarlo en el granero y la cizaña para arrojarla al horno de fuego. Dios está interesado en que nosotros hagamos parte de esos peces buenos que estamos invitados
a ser cogidos por su red salvadora para que podamos finalmente gozar de Él en la eternidad. Pidámosle al Señor que nos dé la gracia de dejarnos moldear por sus manos de alfarero divino, que al mismo tiempo Él nos incorpore en su red y nos dé la oportunidad de ser seleccionados para el reino eterno, para estar gozando de Él por toda la eternidad. La Virgen María, nuestra Madre, nos ayude a entender esta palabra, acogerla en nuestro corazón y ponerla en práctica. Amén.

0: lleno de tu generosidad, y ahora te presentamos, Él será para nosotros bebida de salvación. Bendito seas por siempre, Señor. Con humildad y sinceridad arrepentido nos presentamos ante ti, Señor. Recíbenos y acepta con agrado, Padre, el sacrificio que hoy te presentamos. Lávame, Señor, de mis pecados, purifícame de toda iniquidad.
1: Oren, hermanos, para que nuestro sacrificio sea agradable a Dios Padre Todopoderoso. El Señor reciba de tus manos este sacrificio para la alabanza y gloria de su nombre, para nuestro bien y el de toda su santa Iglesia. Padre Santo, cuyo Hijo quiso lavar los pies de los discípulos para darnos ejemplo, recibe los dones de nuestro servicio y haz que, al ofrecernos como oblación espiritual, nos llenemos de espíritu, de humildad y de amor, por Jesucristo nuestro Señor. El Señor esté con ustedes. Levantemos el corazón. Demos gracias al Señor nuestro Dios. En verdad es justo y necesario, es nuestro deber y salvación, darte gracias siempre y en todo lugar, Padre misericordioso y Dios fiel, porque nos diste como Señor y Redentor nuestro a tu Hijo Jesucristo. Él siempre se mostró misericordioso para con los pequeños y los pobres, para con los enfermos y los pecadores, y se hizo cercano a los oprimidos y afligidos. Él anunció al mundo con palabras y obras que tú eres Padre y que cuidas de todos tus hijos. Por eso con los ángeles y todos los santos te alabamos, te bendecimos y cantamos el himno de tu gloria diciendo sin cesar.

Santo eres en verdad y digno de gloria, Padre que tanto nos amas, que estás siempre con nosotros en el camino de la vida, sobre todo cuando Jesucristo tu Hijo nos congrega para el banquete pascual de su amor, y como hizo en otro tiempo con sus discípulos en Emaús, nos explica las Escrituras y parte para nosotros el pan. Por eso te rogamos, Padre misericordioso, que envíes tu Espíritu para santificar estos dones de pan y de vino, de manera que se conviertan para nosotros en el cuerpo y la sangre de Jesucristo nuestro Señor, el cual, la víspera de su pasión, en la noche de la última cena, tomó pan, te bendijo, lo partió y lo dio a sus discípulos, diciendo: tomen y coman todos de él, porque esto es mi cuerpo, que será entregado por ustedes.

Del mismo modo, acabada la cena, tomó el cáliz, te dio gracias y lo pasó a sus discípulos diciendo: tomen y beban todos de él, porque este es el cáliz de mi sangre, sangre de la alianza nueva y eterna, que será derramada por ustedes y por muchos para el perdón de los pecados. Hagan esto en conmemoración mía.

Aclamemos el misterio de la redención. Cada vez que comemos de este pan y bebemos de este cáliz, anunciamos tu muerte, Señor, hasta que vuelvas. Por eso, Padre Santo, al celebrar el memorial de Cristo, tu Hijo, nuestro Salvador, al que condujiste por su pasión y muerte en cruz a la gloria de la resurrección y lo sentaste a tu derecha, te ofrecemos el pan de vida y el cáliz de bendición. Mira con bondad la ofrenda de tu Iglesia, en la que se hace presente el sacrificio pascual de Cristo que se nos ha confiado, y concédenos, por la fuerza del Espíritu Santo, ser contados ahora y por siempre entre el número de los miembros de tu Hijo, cuyo cuerpo y sangre comulgamos. Lleva a tu Iglesia, Señor, a la perfección en la fe y en la caridad, con nuestro Santo Padre, el Papa León, con nuestros obispos, Ricardo y Mauricio, con mis hermanos presbíteros y diáconos, y todo el pueblo redimido por ti. Abre nuestros ojos para que conozcamos las necesidades de los hermanos. Inspíranos las palabras y las obras para confortar a los que están cansados y agobiados. Haz que los sirvamos con sinceridad, siguiendo el ejemplo y el mandato de Cristo. Que tu Iglesia sea siempre un vivo testimonio de verdad y libertad, de paz y justicia, para que toda la humanidad se anime con una nueva esperanza. Acuérdate de nuestros hermanos que se durmieron en la paz de Cristo y de todos los difuntos cuya fe solo tú conociste. Admítelos a contemplar la luz de tu rostro y dales la plenitud de la vida en la resurrección. Y terminada nuestra peregrinación por este mundo, concédenos también a nosotros llegar a la morada eterna, donde viviremos siempre contigo, con San José, la Virgen María, San Pedro Crisólogo, los apóstoles y los mártires, y en comunión con todos los santos, te alabaremos y te glorificaremos por Jesucristo el Señor. Por Cristo, con Él y en Él, a ti Dios Padre omnipotente, en la unidad del Espíritu Santo, todo honor y toda gloria por los siglos de los siglos. Amén. Movidos ahora todos por el Espíritu Santo que nos ha dado Cristo resucitado, acudamos al Padre del Cielo con la plegaria que Jesús el Señor nos enseñó. Padre nuestro que estás en el cielo, santificado sea tu nombre, venga a nosotros tu reino, hágase tu voluntad en la tierra como en el cielo. Danos hoy nuestro pan de cada día, perdona nuestras ofensas, como también nosotros perdonamos a los que nos ofenden. No nos dejes caer en la tentación y líbranos del mal. Líbranos de todos los males, Señor, en el alma y en el cuerpo, pasados, presentes y futuros, y concédenos la paz en nuestros días, para que, ayudados por tu misericordia, vivamos siempre libres de pecado y protegidos de toda maldad, mientras esperamos la gloriosa venida de nuestro Salvador, Jesucristo. Señor Jesucristo, que dijiste a tus apóstoles, la paz les dejo, mi paz les doy. No tengas en cuenta nuestros pecados, sino la fe de tu Iglesia. Y conforme a tu palabra, concédenos la paz y la unidad, tú que vives y reinas por los siglos de los siglos. La paz del Señor esté siempre con ustedes. Como hermanos, deseémonos la paz.

Este es Jesucristo, el Cordero de Dios, el único que quita el pecado del mundo. Dichosos los invitados que aceptamos y venimos con fe y amor a comer en su mesa. Señor, no soy digno de que entres en mi casa, pero una palabra tuya bastará para sanarme. Gusten y vean qué bueno es el Señor, dichoso el que se acoge a Él.

Creo, Jesús mío, que estás real y verdaderamente presente en el Santísimo Sacramento del altar. Te amo sobre todas las cosas y deseo vivamente recibirte dentro de mi alma. Pero no pudiendo hacerlo ahora sacramentalmente, ven al menos espiritualmente a mi corazón. Y como si ya te hubiese recibido, te abrazo y me uno del todo a ti. Señor, no permitas que me aparte de ti. Amén.

0: Bienaventurados aquellos criados a quienes el Señor al llegar los encuentre en vela. En verdad les digo que se ceñirá y los hará sentar a la mesa y acercándose les irá sirviendo. Oremos. Concede, Señor, a tus siervos, nutridos con el alimento y la bebida del cielo, que para gloria tuya y salvación de los creyentes, sean siempre fieles ministros del Evangelio, de los sacramentos y de la caridad, por Jesucristo nuestro Señor. 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El Señor esté con ustedes. Nuestro auxilio es el nombre del Señor que hizo el cielo y la tierra. La bendición de Dios Todopoderoso, Padre, Hijo y Espíritu Santo, descienda sobre ustedes, sus familias y sus trabajos y los acompañe siempre. La alegría del Señor.
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1: Seguimos construyendo una relación de confianza y cooperación estratégica con países hermanos de la región. 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

Un hermano puede no ser un amigo, pero un amigo será siempre un hermano, lo dijo Benjamin Franklin. La amistad es una de las cosas más bellas de la vida, más bonitas que podemos vivir. Pues los amigos no vienen de serie, sino que se eligen. Así es esa familia que uno elige también en este plano. Mis queridos amigos, en el Día Mundial de la Amistad, qué mejor manera de iniciar la programación, nuestro Morning Show en directo desde RCN En Tu Corazón. Aquí felices, agradeciendo la amistad que ustedes también nos brindan cada mañana, cada vez que nos encontramos en este espacio que definitivamente es para cada uno de ustedes, y lo hacemos con tanto corazón, con tanta alegría y con el corazón así llenito de gratitud. Muy buenos días, amigos queridos, Ecuador y el mundo entero unidos todos. Aquí estamos. Qué privilegio es estar aquí abriendo los micrófonos para poder acompañarlos a cada uno de ustedes en este día tan especial, hoy jueves 30 de julio. Así que sean todos ustedes bienvenidos. Así de simple, de poderoso, pues yo soy Edita Zavala hasta las 10 de la mañana en este viaje de la mano de este equipazo de lujo. Iván Moya en la producción ya está poniendo todo a punto de caramelo para esta programación, esta nueva entrega que les vamos a brindar al mismo tiempo nuestra Meli. Melanie Mullo en los controles, como

Siempre pues tenemos aquí pues una gran selección de los grandes éxitos, valga la redundancia, que queremos brindarles uno a uno a cada uno de ustedes. Eso, nos encanta. 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Así que, bueno, ya lo saben. 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A lo largo del programa les contaré más detalles al respecto. 8 y 8 minutos en la mañana es el tiempo especial. Ah, no, 8 y 6 minutos, me estaba adelantando. 8 y 6 minutos, el tiempo especial, ideal para abrir los micrófonos, el telón, todo está listo precisamente para decirles a cada uno de ustedes bienvenidos una vez más a la fiesta de los éxitos. Y qué mejor manera de abrir el telón junto a Guns N' Roses. Y esto es uno de nuestros grandes clásicos, que es todo un himno de una generación y ha trascendido el tiempo y el espacio. Eso, mi querida Meli, abrimos el telón. Buenos días, bienvenidos una vez más. Aquí estamos en directo desde RCN, en tu corazón.

0: Aquí estoy.
1: Aquí estoy. 8:16 minutos, mis queridos amigos. Igualarse con nosotros. Aquí estamos en directo desde RCN en tu corazón. Las primeras comunicaciones, como siempre, no se hacen esperar. Así que tengo saludos para Joseph, que está junto a nosotros, pues acompañándonos, por supuesto, en su auto rumbo a la OFI. Gracias, que tengas el mejor de los días. Y gracias por ser parte de En Directo. Prensa positiva desde RCN en tu corazón. Y por supuesto, para aquellos que ya me estaban preguntando, ok, ¿de qué se trata el siguiente miércoles boutique? Les quiero adelantar un tantito nada más. 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Es una trampa de tu mente subconsciente intentando protegerte del fracaso. 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Mientras tanto, vamos a saludar a cada una de nuestras frecuencias que a nivel nacional nos acompañan y nos amplifican para que esta buena energía llegue a cada rincón del Ecuador y del mundo entero. Pues enviamos un abrazo súper mega grande a todos aquellos internautas que nos escuchan en audio real, por supuesto, también en www.rcncatolica.com. Ahí estamos para ustedes, mi gente, por supuesto. Si tienen Alexa, lo único que tienen que hacer es decirle: Alexa, ponme RCN Católica, y automáticamente estará sonando cualquiera de nuestras super programaciones. Mientras tanto, ustedes ya lo saben, estamos transmitiendo desde la hermosísima Basílica del Voto Nacional para toda la provincia de Pichincha en 94.1 FM. Un beso enorme a la provincia de Los Lagos, la hermosa Imbabura en 104.7, a la vibrante Tierra Sáchila en Santo Domingo, gracias por esa preferencia, en 101.7, a la tierra hermosa de mis sueños en Manabí de mis amores en 88.9. Hola, buenos días a la gente que está en la ciudad de Los Reales Tamarindos, en Puerto Viejo. Ahí estamos con ustedes en Manta, la capital mundial del atún. ¡Qué rico! ¡Qué chévere! Los abrazamos también. Manta me encanta, en 88.9. En la capital bananera, en El Oro, también están activadísimos en 99.9. A cada uno de ustedes que les llegue un abrazo de corazón a corazón aquí en directo desde RCN, precisamente en tu corazón.

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2: Ajá, porque te lo voy a contar en estas perlas cultivadas en efemérides, porque hoy 30 de julio celebramos la audacia humana. Un día como hoy del 2020, la humanidad lanzó la misión Perseverance rumbo a Marte, un robot diseñado para buscar signos de vida antigua y abrir camino a la exploración humana. Y en plena pandemia, ¿se acuerdan? Bueno, la reflexión de hoy es que así como la ciencia lanza exploradores a lo desconocido, nosotros también podemos tener la perseverancia de explorar nuestros propios límites. Nunca subestimes hasta dónde puedes llegar cuando te atreves a soñar y a soñar en grande, señores. 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Vamos a seguir revisando lo que ha ocurrido un día como hoy en la historia. Este 30 de julio, que es tan especial, cerrando casi este séptimo mes de este 2026, seguimos revisando qué ha ocurrido, esos eventos tan importantes que se han destacado para la humanidad y en la historia. ¡Ajá! Así que muchísima atención, porque les quiero contar que es el Día Mundial contra la Trata de Personas, proclamado por las Naciones Unidas para sensibilizar sobre este grave delito y promover la protección de las víctimas, así como el compromiso colectivo para combatir la explotación humana. En otro tema, un día como hoy, en 1966, Inglaterra conquista su primer y único Mundial de Fútbol. La selección inglesa venció a Alemania Federal 4-2 en la final disputada en el estadio de Wembley, un partido que quedó para la historia del deporte. En otro tema, un día como hoy, en 1818, nace Emily Bronte, la escritora británica autora de Cumbres Borrascosas. Dejó una de las novelas más influyentes de la literatura universal, que de hecho ha sido llevada también a la pantalla. Porque cada generación tiene el desafío de construir un mundo mucho más humano, las pequeñas acciones de respeto, empatía y solidaridad también cambian la historia, mi gente, por supuesto, y eso no hay que dudarlo. Vamos a seguir revisando lo que ha ocurrido un día como hoy en la historia, estos hechos históricos como el que se dio en 1930, cuando también pues Uruguay gana su primera Copa Mundial de Fútbol tras vencer a Argentina. Días futbolizados en esta época, ¿no? En 1971, un día como hoy, la misión Apolo 15 logra alunizar en la superficie lunar, entre otras cosas. También, como les dije al inicio del programa, es el Día Internacional, es el Día Internacional de la Amistad. Así que a nuestros amigos, a nuestras amigas que nos acompañan siempre, a mis amigas de vida, que son mis hermanas de corazón, que las amo y que siempre están en mis oraciones y demás, pues las abrazo con toda mi alma. Muchas gracias por hacer de la vida algo maravilloso. El 30 de julio se celebra en todo el mundo el Día Internacional de la Amistad, en honor a ese sentimiento desinteresado que es capaz de unir a personas muy diferentes, a romper fronteras y tender lazos de solidaridad. Es tan poderoso por su naturaleza misma de bondad e incondicionalidad. ¡Ay, qué chévere! De verdad que es una bendición tener esos amigos incondicionales. El reconocimiento oficial de esta efeméride ha sido iniciativa de la Asamblea General de Naciones Unidas en el año 2011, cuando proclamó el 30 de julio como el Día Internacional de la Amistad a propuesta de la Cruzada Mundial de la Amistad. El objetivo de la ONU es transmitir este sentimiento como una herramienta para conseguir la paz, acabar con la violencia y la pobreza, contribuyendo a una sociedad mucho más justa y sostenible. En definitiva, mis amigos, que haya armonía dentro de los pueblos y entre los pueblos. ¡Qué chévere y qué bonito es lo bonito! ¿Cómo se celebra este Día Internacional de la Amistad en todo el mundo? ¿Cómo lo vas a celebrar tú? Porque en varios países de América del Sur, por ejemplo, se celebra este Día de la Amistad, variando las fechas entre unos y otros, porque el 20 de julio los argentinos, brasileños y uruguayos celebran el Día del Amigo. Paraguay y España lo celebran el 30 de julio. Perú ha elegido el primer sábado de julio. Y en la India rinden homenaje a la amistad el primer domingo de agosto. Y en junio de 1958 les quiero contar un poquito de historia, porque un grupo de amigos se reunieron para celebrar el Día del Árbol en Puerto Pinasco, en Paraguay. Y fue el doctor Artemio Bracho, ¿sí? Entonces director del Hospital del Instituto de Previsión Social en Puerto Pinasco, quien propone la instauración de un día para festejar la amistad entre los seres humanos. Él pensaba que ya había un día para el papá, para la mamá, para el árbol. ¿Cómo no había un día para celebrar la amistad? Aquel día se fundó la organización civil internacional llamada Cruzada Mundial de la Amistad, cuyo lema es por un mundo mejor y más humano. ¡Ay, qué hermoso! Ese mismo año se celebró la primera semana de la amistad del 21 al 27 de julio en Paraguay. El gobierno paraguayo, a instancias del Ministerio de Educación y Cultura, realizó gestiones para celebrar el Día Internacional de la Amistad, que se transmitió a otros países de América Latina y finalmente llegó a la ONU. Los países que lo celebran más activamente lo consideran como uno de los eventos más populares del año, especialmente para la población joven, que dedica el día completo a sus amigos más especiales, compartiendo tarjetas, regalos y realizando juegos como el Amigo Invisible. ¡Uy, esto es bonito! ¿No? Hay que replicarlo también, que tome más fuerza cada año. Es súper importante elogiar, ¿no? Y decirle gracias a nuestros amigos incondicionales. Y en el 2025 y el 2026, la amistad, camino hacia la paz, porque anualmente se elige un tema y el lema elegido es la amistad, camino hacia la paz. En unos tiempos marcados por conflictos, guerras, divisiones, la amistad se convierte en un acto poderoso, revolucionario, diría yo, y totalmente transformador, porque no requiere grandes gestos, sino la voluntad de conectar con otros desde la empatía, el respeto, el corazón. El Día Internacional de la Amistad nos recuerda que la paz se construye en lo cotidiano, en escuchar, en comprender, en cuidar de la otra persona. La amistad, especialmente entre jóvenes y entre culturas distintas, rompe barreras, ofrece un modelo para la reconciliación y construye puentes, derriba muros, y eso es lo que más nos gusta de la amistad, mis queridos amigos. Así que hoy más que nunca vamos a cultivar esa amistad verdadera, y esto no es solamente valioso, es esencial para imaginar un mundo más unido, más esperanzador y más lleno de paz. Así que por los amigos, por las amigas, que viva la amistad en este Día Internacional de la Amistad. Lo celebramos en directo desde RCN en tu corazón, y para todos los amigos que siempre nos acompañan, pues les dedicamos los éxitos que siempre tenemos aquí a flor de piel, por supuesto. ¿Y qué tal si dos grandes juntan sus talentos de la mano de este gran éxito que suena así, Bambú, junto a Bosé y Fonseca? 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

0: este es el himno oficial para los cumpleañeros y para aquellos cumpleañeros muy especiales. A propósito del Día del Amigo, el Día de la Amistad, queremos enviar pues miles de bendiciones para un cumpleañero súper, súper especial que queremos un montón y que le deseamos lo mejor, obviamente, en este día tan especial. Que se cumplan tus sueños, Panchito querido, que Dios te bendiga inmensamente, que ese camino que has labrado pues siga cosechando los laureles del éxito, que esta nueva vuelta al sol venga llenita de salud, de prosperidad, de mucho amor, de mucha buena onda, de muchos perritos también. Así que Panchito, pues nuestro doctor Panchito, principal de Spot Canino, pues queremos decirte en este día tan especial, mi querido Panchito, no solamente que te queremos muchísimo, sino que siempre te agradecemos esa amistad, ese apoyo, el estar ahí, que precisamente esas cualidades que te hacen tan, tan único, tan especial, y que Dios bendiga tu vida abundantemente. Así que hoy celebramos a este rey maravilloso, que te festejen como el rey que eres, Panchito. Ya hablaremos con la doctorita para que eso sea así, nuestra gatita hermosa. Así que viva el cumpleañero.
1: Que viva, saludos, Panchito.
0: Eso, que se cumplan tus sueños, Panchito. Feliz cumpleaños.

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8:43 en la mañana, mi gente bella, tenemos estas perlas cultivadas en Coaching de Vida. Llegó nuestro espacio de crecimiento y les quiero contar de la historia de hoy, el carpintero de barcos y la brújula dorada. Y cuentan que en un puerto muy activo vivía el mejor carpintero de barcos de todo el reino. Trabajaba incansablemente de sol a sol y tenía un talento desbordante. De sus manos nacían los galeones más majestuosos, fuertes y hermosos, barcos que cruzaban océanos y traían riquezas incalculables a sus dueños. Todos en el puerto lo admiraban muchísimo, porque a los ojos de los demás, él llevaba puesta la máscara del profesional impecable, siempre fuerte, siempre cumpliendo. Sin embargo, nadie sabía que por las noches el carpintero lloraba de frustración. A pesar de su gran talento y de trabajar más duro que nadie, él vivía con las justas. Su gran sueño era construir su propio barco y navegar por el mundo, pero cada vez que juntaba madera para hacerlo, una vocecita en su cabeza le detenía. Tú eres solamente un obrero, no un capitán. ¿Qué pasa si te haces a la mar y te hundes? Es mejor quedarte seguro en la orilla. Aquí vas a estar seguro. Por miedo al fracaso y sintiendo que no era suficiente, terminaba construyendo para sí mismo frágiles botecitos de remos que no soportaban ni la ola más pequeña. Un día, una legendaria navegante atracó en el puerto. Al ver la tristeza en los ojos del carpintero, al ser la única que lo notó, pues se acercó y le entregó un objeto envuelto en seda. Te pasas la vida creyendo que debes elegir, o haces lo que amas construyendo para otros, o te hundes intentando hacerlo para ti. Y eso es mentira, le dijo la gran navegante. Tu problema no es la falta de talento, es que tu mente te tiene anclado para protegerte de tu propio éxito. Al abrir la seda, el carpintero encontró una brújula milenaria, brillante y perfecta. Esta brújula se llama Ikigai, continuó la mujer, pero no funciona sola. Necesitas sanar a ese niño asustado que cree que no merece navegar. Quítate la máscara de la perfección. Toma el timón con disciplina y usa esta brújula para unir tu pasión con tu recompensa. El océano entero está listo para pagarte por tu grandeza, pero primero tienes que atreverte a construir tu propio barco. ¡Uy, hermosísimo! Bueno, ¿cuántas veces nos hemos sentido exactamente como ese carpintero? Bueno, pues laborando incansablemente, con talento de sobra y sintiendo que el gran salto en la vida siempre se va de las manos, construyendo el éxito de otras personas. Y pues tú sigues en un botecito de remos. Quiero decirte algo súper importante, no es falta de talento y mucho menos de capacidad. Es esa voz pequeñita en tu cabeza diciéndote que no eres suficiente, o que mejor no lo hagas, que te quedes en tu zona de confort, que más vale prevenir que lamentar. Una trampa de tu mente subconsciente intentando protegerte del fracaso. Nos hicieron creer que en la vida hay que elegir, o haces lo que amas o vives con las justas, o ganas muy bien en algo que te hace profundamente infeliz. Y eso es una mentira, eso es una falacia. Hay una regla de oro que define a las mentes exitosas. La forma en que haces algo es como haces todo. Si sigues jugando en pequeño, pues tu entorno, el universo entero te seguirá respondiendo en pequeño. Es momento de dejar afuera a esa mujer que siempre quiere ser fuerte, y a la profesional impecable, porque es tu vulnerabilidad pues la que te hace grande, porque ahí reside tu mayor fortaleza. 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Así que no será teoría vacía, vas a aprender a usar una brújula milenaria llamada Ikigai, para unir tu pasión, tu vocación, tu profesión, tu propósito de vida, para que puedas aprender a diseñar comandos de acción, para que puedas sanar a tu niña interior con una disciplina inquebrantable. Así que es invertir en tu liderazgo. 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Vámonos con Bruno Mars. Ya está aquí uno de nuestros consentidos que no podía faltar. Eso, aquí en nuestra programación.

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nuestra capital bananera, va nuestro abrazo allá en 99.9. Gracias por esos reportes de sintonía, por estar conectados con nosotros. Así que ahí le mandamos un beso enorme a Michael, que es parte de nuestra programación. Así que gracias por esa preferencia. Tenemos saludos para Lourdes también, que está junto a todo el equipo en su negocio. Qué chévere, esas mujeres emprendedoras son las que nos inspiran, y gracias por levantarse y hacer de Ecuador un país mucho, mucho más grande. Y vamos a continuar con estas perlas cultivadas en salud y bienestar. Y para tener la energía de ir por esos sueños, pues es importantísimo cuidar nuestro templo, ¿no? El cuerpo. Y por supuesto, tenemos estas perlitas cultivadas en salud y bienestar para contarles que la ciencia reafirma el poder de los rituales matutinos, porque estudios recientes de nutrición holística destacan cómo preparar infusiones calientitas con ingredientes naturales de la tierra no solo hidrata, sino que despierta el cerebro. Una combinación fantástica, por ejemplo, es el jengibre. Yo tengo aquí mi infusión de jengibre con limón, que me encanta. Y el jengibre, a propósito, es buenísimo para desinflamar. El romero para potenciar la memoria. Y un toque de canela para nivelar el azúcar. Llenar tu termo con esta infusión cada mañana antes de ir a laborar es un acto de amor propio que va a revitalizar tus células. Así que, por favor, considéralo. Es súper fácil esta infusión. Solamente le vas a echar, pues, jengibre, romerito y un toque de canela. Yo cada vez que digo romero me acuerdo de los huevos cartoon. ¿Se acuerdan? A mí los romeritos ni me gustan, decía uno de ellos. En fin, vamos a continuar con más perlas cultivadas en salud y bienestar. Ese hábito después de comer podría estar afectando tu salud. ¿Sabes a cuál me refiero? Muchísima atención, porque después de comer, muchas personas adoptan rutinas que parecen inofensivas, pero que pueden afectar la digestión y la salud en general. Especialistas advierten que ciertos hábitos repetidos a diario podrían generar molestias como el reflujo, la pesadez e incluso problemas a largo plazo. Les quiero contar un poquito más al respecto, porque dormir después de comer es el principal riesgo. Esa siestecita que piensan que es inofensiva, les voy a contar. Uno de los hábitos más frecuentes es acostarse inmediatamente después de comer. Y de acuerdo con especialistas de la famosa Mayo Clinic o Clínica Mayo Internacional, pues esta práctica puede provocar reflujo gástrico, ya que los ácidos del estómago regresan hacia el esófago. Y esto, mis amigos, ocurre porque el cuerpo no tiene el tiempo suficiente para procesar los alimentos de forma adecuada. Entonces, ¿qué recomiendan los expertos? Organismos como la Organización Mundial de la Salud recomiendan evitar el sedentarismo después de comer y optar por actividad ligera. Una caminata de 10 a 15 minutos ayuda a mejorar la digestión y reduce la sensación de pesadez. Es cortita, además. Otros hábitos que pueden afectar tu digestión. Además de dormir después de comer, existen otras prácticas comunes que pueden perjudicar la salud, como tomar café inmediatamente, porque esto afecta la absorción de hierro, o usar el celular encorvado, esto presiona el abdomen, o consumir postres en exceso que genera picos de azúcar. Y estos hábitos, aunque parezcan chiquitos, pueden tener impacto si se repiten constantemente. Así que pequeños cambios, grandes beneficios. Modificar lo que haces después de comer puede marcar una diferencia importante en tu bienestar diario. Evitar este hábito y adoptar prácticas saludables ayuda a prevenir molestias digestivas y mejorar la calidad de vida. Así que ahí les dejamos con esto mientras nos vamos con los éxitos que nos encantan compartir a esta hora de la mañana, por supuesto, en directo desde RCN en tu corazón. Viene esta tripleta. Él es Álvaro Soler, Florida, y Chini con La Cintura. Muy a tono con esta época de verano.

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0: 9:11, mi gente bella. Continuamos en directo desde RCN, en tu corazón, en todas partes, acompañándote. Un saludo enorme a nuestra gente que está en Santo Domingo de los Áchilas, en 101.7. Ahí tenemos a todo un equipazo que nos está escuchando y acompañando como cada mañana. Así que mil gracias por estar junto a nosotros. Así que a Peter, pues, que está liderando este equipazo, pues le deseamos lo mejor hoy y siempre, y le agradecemos de corazón que esté junto a nosotros. Es momento de avanzar, mis queridos amigos, y tenemos invitados en el estudio principal, porque vamos a hablar de un tema que le comentaba tras micrófonos. Tiene que pasar un año para que nuevamente nos acompañe Isabelita, ya está con nosotros para contarles a todos ustedes acerca de la Semana Mundial de la Lactancia Materna. Como pueden notar, ya estamos haciendo un live a través de nuestra cuenta oficial de Radio Católica Nacional, así que córranla a su Facebook en este instante para que nos vean y para que se vayan enterando. Igual la entrevista quedará colgada y luego también en nuestro canal de YouTube para que puedan enterarse de todos los detalles acerca de la Semana Mundial de la Lactancia Materna, que se va a conmemorar una vez más aquí en la capital con una jornada gratuita de aprendizaje y apoyo. E Isabel Palacios, asesora de lactancia, ya está lista y también tiene todo preparado para su charla inaugural. Isabel, bienvenida, ¿cómo estás?
1: Muchísimas gracias, gracias por el espacio. Sí, un año otra vez.
0: Un año tiene que pasar.
1: Sí, un año aquí conmemorando la lactancia, en la primera semana de lactancia, que es del 1 al 7. Como varios años ya, Andrea Naranjo, quien es la que está organizando el evento y está encabezando todo esto,
0: que nos acompañó el año pasado. Sí, hoy tiene falta.
1: El año anterior estuvo aquí. Y bueno, es este 2 de agosto. Va a ser este 2 de agosto, es toda la jornada, es un evento gratuito. Se trata de aprender, se trata de informarnos, se trata también de hacer tribu, porque hay un...
0: ¡Qué bonito!
1: Todo el día es de tejer redes, pero específicamente hay un momento para que se llama Mamantando Juntas. Es un espacio, wow, para lactar juntas y para compartir.
0: ¡Qué chévere! ¿No? Y además todos los beneficios que brinda a nuestros bebés y también el colecho, que a veces pues las mamás primerizas como que tienen temor, ¿será que hacemos colecho? Mejor que no. Todo esto implica, pues, este sentimiento tan bonito de nacer con amor cambia el mundo entero.
1: El tema del colecho es súper interesante porque ya las generaciones van cambiando y venimos de una generación en donde nacemos y ya queremos que se vaya a la universidad. O sea, tiene ya que ser independiente el bebé. Y es muy juzgado el hecho de que bebé duerma con los papás o en la cama. Pero somos mamíferos y como mamíferos estamos hechos para dormir en manada. Y a nosotras nos gusta, a los bebés les gusta, y realmente es algo que el sueño tiene que ser como a la familia le funcione. Cada familia tiene sus diferentes gustos. Pero sí, los beneficios de la lactancia materna son muchísimos. Es el alimento por naturaleza de los bebés. La OMS recomienda que se les ofrezca leche materna libre demanda por lo menos los 2 primeros años y de manera exclusiva los primeros 6 meses de vida.
0: Oye, qué chévere, Isa, porque se han derribado muchísimos mitos. Anteriormente decían, yo recuerdo, ¿no?, generaciones anteriores que decían, bueno, el bebé está llorando, déjalo llorar porque luego no vas a estar tú, y nadie se muere de llanto, incluso así, ¿no?, nadie se muere de llanto, en fin, para que tú lo acostumbres a las horas en las cuales pues no te perturbe a ti, y más bien el horario era en beneficio de mamá y no pensando en el bebé.
1: Claro, es el bebé el que se tiene que adaptar a los horarios. Exacto. De los papás. Crecimos en las fiestas. ¿Quién? ¿Cuál? O sea, yo puedo decir que al menos mi generación no tuvo infancia si no durmió en el comedor con las sillas de madera encima.
0: Así es, y con toda la música, hasta más no poder. Claro, o sea, estamos acostumbrados.
1: Claro, por supuesto que sí. Pero bueno, tenemos que recordar que son bebés. Y si trajimos bebés al mundo, entonces tenemos que saber que no son robots, saber que no duermen como bebé. Hay una frase que es, el bebé duerme como bebé. Ay, durmió como un bebé. Los bebés no duermen como bebés. Que si invento esa frase es porque no tuvo bebés. Y sí, es muy demandante un bebé, pero bueno, finalmente nosotros tomamos la decisión.
0: Oye, ¿y sabes qué bonito? Porque cuando ya, y les felicito a ustedes, tal como lo hicimos el año anterior, y nos encanta apoyar este tipo de iniciativas, porque es una generación consciente, es una generación que se compromete, estamos buscando más humanidad, precisamente, volver, como tú decías tan bonito, a la tribu, volver a este sentido de pertenencia, saber que no estamos solos y saber que tampoco estamos equivocados, ¿no? Porque el ser humano siempre está buscando el encajar, el pertenecer, por favor, da peces si le está dando de lactar. Hay espacios en centros comerciales específicos, en los aeropuertos también para la lactancia. Sin embargo, no hay nada más natural y más hermoso que precisamente dar de lactar.
1: Claro, no deberían existir lactarios, porque uno podría dar teta en cualquier lugar sin tener que esconderse. No deberíamos sentir vergüenza, y entiendo a las mamás que sienten vergüenza, pero no es su culpa, porque es un sistema completamente en donde hemos olvidado cuál es la biología y cuál es el ser, la misión de la teta. Y sin embargo, ahora que hay lactarios, los lactarios están justo al lado del baño.
0: Así
1: es. Para poder dar qué connotación la sociedad le da y qué lugar le da la lactancia. Siempre en aeropuertos, centros comerciales está el baño, hombres, mujeres, lactario. Y sí, pero cada vez vamos teniendo más información, y justamente la idea de este evento y la idea de la Semana Mundial de la Lactancia es ir socializando, ir recobrando la importancia y brindando información para que cada vez sea más natural lo que nunca debió dejar de ser natural.
0: Uy, qué bonito eso, y qué poderoso también, porque es volver a lo que es el ser humano, y especialmente pensando en los bebés, porque cuando los bebés crecen con esa confianza, y no solamente me refiero a todos los beneficios de salud que otorga todo lo que tiene, pues que es completísima la leche materna, sí, me refiero también a esa seguridad que le dan al bebé, ¿no? El bebé empieza a sentir ese amor, esa oxitocina que se libera en el momento de plena lactancia, y que hace que estos niños lo conserven en su memoria por toda la vida.
1: Qué lindo tema, porque Edita, porque hay un mito muy muy arraigado, digamos, que la lactancia produce esta dependencia y les hace completamente dependientes, y no es así. Lo que pasa es que, claro, volvemos a lo mismo, venimos de una sociedad en donde queremos que nazca y se vaya a la universidad, pero no, mientras más dependencia haya en la infancia, mientras más seguridad haya y la lactancia promueve eso, más contención, que les ayudemos a regular sus emociones, en la adultez va a haber mayor seguridad. Ahora todos dicen como de, a mí me dejaban llorar y no me pasó nada. Ajá, pero somos llenos de adultos que necesitamos terapia.
0: Así es, inseguros también, ¿no? Con corazones, sí, sí, con muchas heridas de la infancia.
1: Sí, con muchos traumas acumulados, y que uno va hablando y va despejando un montón de cosas.
0: Así es, y te puedo decir por experiencia y además por el entorno en el cual yo me desenvuelvo, nacer con amor cambia al mundo absolutamente, y cuando vemos estos chicos que tienen otro tipo de ADN, otro tipo de conciencia, se nota a leguas.
1: Hay un pediatra que admiro mucho, que siempre él dice, cuando hacen referencia a darles mucho amor y hacerles muy dependientes, que se van a hacer como pequeños delincuentes. Si nosotros analizamos los delincuentes y los problemas, jóvenes problemas, son completamente diferentes, son justamente que carecieron de amor, son justamente
0: los que no estuvieron con mamá.
1: Abandono, con la mamá que no estaba, los golpes, violencia. Todo lo contrario al amor. O sea, el amor no causa dependencia ni les va a hacer pequeños delincuentes.
0: Además, da libertad, ¿no? A mí me encanta una frase que es, la voy a parafrasear, ¿no? Que dale raíces para que se queden a tus hijos, darle raíces para que se queden y alas para que vuelen lo más alto posible.
1: Sí,
0: o sea, que siempre quieran volver, que puedan estar, que siempre sientan que tienen un espacio donde llegar.
1: Me hiciste acuerdo a una, alguna frase que dice, las manzanas, las frutas están completamente regadas al árbol, y solamente cuando están maduras sí llegan a ser dependientes.
0: Qué
1: pero
0: bonito.
1: Mientras tanto están súper ahí
0: sostenidas
1: al árbol, claro, sostenidas.
0: Así que vamos a contarle un poquito, en homenaje al tiempo, Isa, acerca de lo que vamos a vivir en esta Semana Mundial de la Lactancia, en este domingo también, que tienes una jornada seguidita precisamente para que la comunidad, para que el público entero se dé cita y que apoye este tipo de iniciativas.
1: Bueno, es un evento organizado de mamás a mamás. Y es un evento para toda la familia, porque qué como chévere. Sabemos y hemos hecho mucho énfasis, la lactancia no se lo hace sola, no esperemos que una lactancia exclusiva y placentera lo logremos sola, necesitamos apoyo, necesitamos que nuestra pareja también esté informada, que nuestra tribu más cercana esté informada y maneje la misma información a través de la evidencia científica. Es una jornada completamente gratuita para toda la familia que empieza a las 10 de la mañana. Yo abro con una conferencia inaugural, justamente en donde hablo sobre la red de apoyo y qué puede hacer papá, por ejemplo, para ayudarnos, qué puede hacer la familia, el sistema, los profesionales de salud, que en favor de la lactancia. Tenemos también viene desde México una asesora IBCLC, Serena Chávez, es Lacta Serena, y ella está con nosotros la jornada entera mayoritariamente. Chévere. Habla sobre desde los cuidados, desde romper mitos, desde el embarazo, que tienes que preparar los pezones o no y demás. Tenemos, ella también lidera este espacio de Amamantando Juntas, y terminamos también con un taller de destete. Con un taller de destete tenemos un taller también de odontopediatría. Una pediatra también está con nosotros haciendo un taller. Margarita Buccelli va a estar con nosotros, la doctora Ana Cabezas, del Pecho a la Teta, y hay un sinnúmero de una agenda muy de actividades, de talleres para que las mamás y las familias sean completamente empoderadas.
0: Qué chévere.
1: Así que les invitamos a toditas desde las 10 de la mañana hasta las 6 de la tarde, el 2 de agosto, este domingo, ya falta poquitito, estamos a nada. Los links de registro nos pueden encontrar en las biografías de nuestros perfiles de Instagram. Yo estoy como Más Lactancia, y el de André Naranjo es Ser Mamá Empoderada, @SerMamáEmpoderada.
0: Wow, Ser Mamá Empoderada, caramba. En el Hotel Sheraton es la cita, mis queridos amigos, desde las 10 de la mañana hasta las 18 horas, este domingo 2 de agosto. Todos están invitados, está dirigida a mamás gestantes, a mujeres en periodo de lactancia, a familias en general, a profesionales de la salud y redes de apoyo interesadas en conocer más sobre este fascinante, humano, hermoso, amoroso proceso que hoy queremos naturalizar más.
1: Hay un detalle muy importante que se me estaba escapando, por si acaso las familias tengan como de dónde vamos a dejar los carros. Tenemos parqueadero privado también. Tenemos el parqueadero para coches también, y tenemos daycare para los chiquitos con educadoras lúdicas para que cuiden de los pequeños.
0: Así que para que estén súper enfocadas en las charlas, para que puedan absorber como esponjas tantos conocimientos de profesionales de primera línea, y súper confiados de que están en buenas manos los chiquitos, ¿no? Que están disfrutando también de un día de esparcimiento.
1: Por supuesto que sí, así es que nada, es un día hermoso para conectar, para aprender, para tejer redes, y para poder hacer una linda tribu bien informada.
0: Qué chévere. Nuevamente, las redes a través de las cuales pueden acceder a mayor información.
1: Claro, Lisa. Que sí, en Instagram estoy yo como Más Lactancia o Ser Mamá Empoderada.
0: Así de fácil, de sencillo, mis queridos amigos. Isa, esta es tu casa. Mil gracias por seguir pues manteniendo y sosteniendo un tema, y especialmente en estos tiempos que es donde más se lo requiere, ¿no? Volver a nuestra esencia como seres humanos.
1: Sí, volver a lo natural, que ahora hay tantas etiquetas. Justo hablábamos del el que tenemos que pedir el parto. El parto precoz, que es yo quiero el precoz, el contacto precoz, y precoz es antes de tiempo. Entonces nos hicieron creer que el bebé nace y tiene que irse a la termocuna o tiene que irse a neonatología y no nos prestan nuestros bebés. Entonces hay varias etiquetas, la lactancia prolongada.
0: De eso podemos hablar
1: en otro tema. Sí, hay muchísimo
0: que. Y sabes que escuchándote que y rápidamente para ir finalizando con esto, estaba recordando que ya que estuvimos con la fiesta mundialista hace dos semanas, recién, hace apenas, pues había un futbolista que se hizo tendencia precisamente porque él pidió permiso para ir a su país de origen porque su esposa iba a dar a luz. Entonces, claro, él era delantero, era de la selección, él no era banca, ¿no? Entonces, se armó un revuelo en redes, incluso mujeres, y eso me dolió incluso, habían escrito, y una comunicadora, una presentadora, que por eso se viralizó también, dijo, ¿para qué va a ir si el hombre lo único que hace es un estorbo? O sea, ¿para qué va a estar ahí? Así que usted, más bien, porque esta experiencia usted no la va a vivir nunca más en su vida, este mundial, usted está representando a su país y la. Sin embargo, él a través de sus redes dijo, bueno, la experiencia de mi hijo tampoco la voy a vivir una vez más, van a ser y quiero estar ahí. Entonces, él pidió permiso y se fue, le aplaudo por eso. Sin embargo, yo creo que vale la oportunidad para recordar cuando hay estas familias comprometidas, porque eso lo hace el amor precisamente y tiene que elegir o estoy con mi país y lo está, y él dijo yo lo estoy. Sin embargo, este momento es un momento íntimo de mi vida que, en el cual yo quiero estar.
1: Sí, y justamente por eso es tan importante la presencia de la pareja, sobre todo si es que se tiene ese privilegio de que ese bebé pueda tener contar con mamá y papá. Es muy importante que el papá también esté igualito de informado, igualito de involucrado. Por eso siempre, por ejemplo, para la lactancia, los talleres prenatales, se invita a papá también, porque bueno, él puso parte de la mitad.
0: Así es. Y con eso nos quedamos, Isa. Mil gracias por estar con nosotros. Es una invitación para que toda la gente pues se llene en este espacio tan bonito. ¿Durante toda la semana harán actividades o solamente este domingo?
1: Personalmente, las asesoras de lactancia seguramente tendrán mucho de trabajo, pero el evento particularmente va a ser el 2 de agosto.
0: Perfecto. Entonces, haz una invitación para el público.
1: Les esperamos a toditas. Vengan con toda su familia, esposos, seguro, parejas, mamás. Si es que tienen una niñera que está con ustedes, también vengan con su niñera. Es muy importante que todos manejen la misma información. Recuerden que tenemos parqueadero para los bebés, para sus cochecitos, tenemos daycare. Y es una mañana completamente gratuita en donde van a recibir toda la información que ustedes necesitan de primera mano, con evidencia científica detrás. Tenemos grandes profesionales que están detrás del evento y les esperamos con los brazos abiertos.
0: ¡Ay, qué linda! Con eso nos quedamos totalmente gratis, porque ya me estaban preguntando, ¿es gratis? ¿Hay que pagar? Es totalmente gratis en el Hotel Sheraton de 10 a 18 horas en este 2 de agosto. Así que, Isa, mil gracias.
1: Muchísimas
0: ya
1: gracias.
0: Ya estaremos platicando.
1: Gracias, gracias,
0: Edith. Lindo día. Nosotros continuamos y lo hacemos así.

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0: Hey, mi gente, aquí continuamos en directo. 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Ay, chicas, muchísima atención, porque les quiero contar algo súper importante. Nos hicieron creer que en la vida hay que elegir. O haces lo que amas y vives con las justas, o ganas muy bien en algo que te hace profundamente infeliz. Y eso es nada más alejado de la realidad. Hay una regla de oro que define a las mentes exitosas. La forma en que haces algo es como haces todo. Si sigues jugando en pequeño, el universo te seguirá respondiendo en pequeño, tu entorno igual. Es momento de dejar afuera a la mujer que siempre tiene que ser fuerte, a la profesional que resuelve todo, porque en la vulnerabilidad reside nuestra mayor fortaleza. 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El código del merecimiento, inteligencia emocional y voluntad inquebrantable para hacer que las cosas pasen. Es momento de cultivar la voluntad, la disciplina. Vamos a pasar a la acción profunda y vamos a diseñar esa arquitectura del éxito que quieres en tu vida. Por supuesto, estoy súper emocionada porque vamos a encontrar estas y vamos a conectar con estas herramientas, donde vas a descubrir el método exacto para unir, fusionar tu pasión, tu vocación, tu misión, tu profesión, tu propósito de vida, creando una estructura por la cual el mundo esté feliz de pagarte. ¿Por qué? 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Mis queridos amigos, estamos entrando a la recta final del programa y tengo una invitada especialísima que nos está acompañando el día de hoy y que nos acompaña cada mañana. Y es nuestra Meli. Meli, mira a otro lado. ¿Yo? ¿Cómo así? ¿Por qué? Porque este fin de semana hay un encuentro maravilloso, Ibarra, allá en la provincia hermosa de Imbabura, donde nos escuchan en 104.7. Pues queremos agradecerles porque será la sede, parte de la sede, porque algunas jurisdicciones también estarán activadísimas este fin de semana para vivir la Jornada Nacional de la Juventud 2026, y en directo. Y la radio tiene su representante, señores, y con mayúsculas. Así que desde el 31 de julio, desde mañana, hasta el 2 de agosto, la provincia de Imbabura será parte de esta séptima Jornada Nacional de la Juventud Ecuador 2026. Un encuentro que reunirá aproximadamente 6.500 jóvenes provenientes de las diferentes diócesis, arquidiócesis, vicariatos y movimientos juveniles del país bajo el lema Tengan Valor. Yo he vencido al mundo. Se me pone chinita la piel, me encanta. Meli, ¿cómo te sientes? Qué chévere. Gracias por representarnos también. Ahí la vimos modelando en un par de videos a través de nuestras cuentas oficiales, invitando, pues, y contando de parte de lo que será este gran evento de la Jornada Nacional de la Juventud. Hermosa, cuéntanos.
1: Muy buenos días, Edita, Iván. Eso. Con los radioescuchas, buenos días con todos. A ver, ¿qué quieren que les cuente? Porque yo experiencia en la JNJ no he tenido, va a ser mi primera vez que voy a ir.
0: ¡Yay! ¡Qué chévere!
1: Claro, tengo altas expectativas, ¿no? Porque son encuentros con otros jóvenes a nivel nacional.
0: 6.500, ¿no? Estábamos viendo.
1: Sí, entonces va a haber momentos muy lindos de oración, reflexión, conciertos, como va a ir Solideo, Hakuna.
0: ¡Qué entonces, lindo!
1: Ajá, esos invitados.
0: ¡De lujo!
1: Sí, súper, súper.
0: Ahí tienes que ser nuestra reportera también, Meli. En yo sé que estarás súper ocupadita y demás, pero te vamos a recomendar, y lo decimos públicamente, para que grabes algo, para que el día lunes podamos compartirlo también con el público, pues ahí reporteando, que nos cuenten sus impresiones, el poder participar aquí en esta Jornada Nacional de la Juventud. Me parece hermosísimo, y fíjate yo que estuve tantos años en grupos juveniles, hace ya tantos años atrás, sin embargo, verte ahora disfrutar y aprovechar me parece súper lindo. Me decías que de la Basílica van ¿cuántos jóvenes?
1: De la Basílica vamos 9.
0: 9.
1: Y ahí como movimiento oblato vamos unos 25 aproximadamente.
0: ¡Ay, qué chévere! Uh-huh. Súper, un buen número, ¿ah?
1: ¿Eh? Sí, claro, porque vienen chicos de Guayaquil, de Santo Domingo, de acá de Quito, Cuenca no pudieron venir.
0: Oh.
1: Ajá, pero
0: tuvieron una baja.
1: Sí.
0: Bueno, cuéntame un poquito acerca de las actividades que ya te han comentado, que se irán desarrollando a lo largo de todo el fin de semana. Tengo entendido que la gran inauguración será en Ibarra, en la Ciudad Blanca, la ciudad que siempre se vuelve, dicen por ahí. Así que les mandamos un beso en 104.7. Y luego, pues, se van a Otavalo, me estabas comentando, Meli.
1: Sí, claro, es que en Ibarra no alcanzamos todos, entonces nos dividieron como...
0: un montón.
1: Ajá, entonces a nosotros como Movimiento Juvenil Oblato nos tocó en Otavalo.
0: Ah, pero qué bonito, Otavalo está lindo.
1: Sí, sí, sí, eso, ahí tenemos como un agape fraterno el día viernes más
0: chévere.
1: O menos, también va a haber una...
0: ¿Va a haber farra para los jóvenes?
1: Me parece que sí.
0: ¡Eso! Tienen que invitar a Farley y Guillerme para que les ponga toda la música electrónica ahí, para que
1: Sí, también va a haber la feria vocacional, por allá también van a estar los oblatos, según me comentaba el padre Andy, va a estar allá por Ibarra también.
0: ¡Oh! Va a venir a Ecuador, porque él está en Colombia. ¿O está acá?
1: No, está acá. El padre Sebastián Velázquez.
0: ¡Ah, ya, ya!
1: Ajá, sí, sí.
0: Sí, sí, sí, el padre Andy ya se nos fue a Colombia.
1: Ajá. Eso, ¿qué más les cuento? Ese es el primer día.
0: Van a tener las celebraciones eucarísticas, catequesis,
1: sí,
0: encuentros formativos, momentos de adoración al Santísimo, ¡qué hermoso!
1: Sí, es lindo, es lindo. O sea, como les digo, va a ser mi primera experiencia. Tengo un compañero que ya fue a Loja.
0: ¿Y qué te ha contado?
1: Dicen que es bonito.
0: ¿Sabes que dice que es lindo?
1: Sí, solo me dijeron eso, pero me dijeron, tienes que ir a vivirlo tú.
0: Claro.
1: No te puedo contar yo porque yo tengo mi experiencia, pero tienes que tú tener tu experiencia porque es tu primera Jornada Nacional de la Juventud.
0: ¡Qué chévere, Meli! Bueno, ya tienes ese encargo de parte del Morning Show, de En Directo, para el día lunes, pues, tener alguna cobertura de lo que vivan este fin de semana. Incluso sería lindo, pues, a las personas que vienen de la costa, del oriente, de la sierra, de todo el país, ¿no? A los chicos, pues, que envíen más mensajes a toda esa juventud que nos está acompañando y que quisiera ser parte de los movimientos juveniles.
1: Claro, yo voy a estar en esa tarea de hacer entrevistas, hay un video cortito para el lunes pasarlo por aquí.
0: Chéverísimo, Meli, así que los peregrinos serán acogidos en distintas comunidades de la provincia de Imbabura, en Ibarra, Otavalo, ya nos contó Meli, Atuntaqui, Cotacachi, Chaltura, parroquia San Antonio de Ibarra, parroquia San Vicente Ferrer de Otavalo, qué chévere. O sea, todo eso va a estar con un aire juvenil maravilloso, parroquia San José de Atuntaqui, parroquia San José de Chaltura. Además, durante el proceso preparatorio, la Cruz Peregrina recorrió diversos sectores de la diócesis, entre ellos Otavalo, Intac, Cotacachi, Urcuquí, Pinampiro e Ibarra, fortaleciendo el camino espiritual previo a la Jornada Nacional de la Juventud, que tiene un objetivo súper importante, ¿no? Para que los jóvenes vivan un encuentro profundo con Jesucristo, fortalezcan su fe, compartan experiencias con otros peregrinos y renuevan su compromiso con la iglesia y la sociedad mediante la evangelización y el servicio. Así que felicidades, jóvenes de entre 15 a 30 años pertenecientes a pastorales juveniles y movimientos católicos. Meli, nuestra digna y maravillosa representante, estamos muy bien representadas, Meli, así que mil gracias, pues, y que disfrutes muchísimo y que traigas mucha, mucha, mucha riqueza para compartir aquí, no solamente en el programa, sino en los grupos juveniles. ¿Cómo se llama el grupo juvenil de aquí?
1: Guiados por la Fe.
0: Ah, qué bonito. Así que pues éxitos, que lo disfruten y muchas bendiciones.
1: Muchas gracias, por Dios, orarán por nosotros para que nos vaya bien en el viaje.
0: Eso, salen mañana a las 8, ¿no?
1: 8 de la mañana salimos de aquí.
0: Por eso mañana tendremos una programación especial también, así que ahí les estaremos acompañando. Meli, a través de ti, un beso enorme a todos los chicos, esos 6,500 jóvenes que estarán reunidos en la Jornada Nacional de la Juventud. ¡Qué chévere! ¡Qué bonito! Es lo bonito y llegamos a la parte final. Con eso nos estamos despidiendo, contándoles que se vienen sorpresas para el mes de agosto. Ajá, programas especiales, en fin, ustedes tienen que estar súper pendientes, mis queridos amigos, de todo lo que les ofrecemos aquí, pues en RCN, en tu corazón. Por nuestra parte, Dios mediante, mañana una nueva cita en directo, Prensa Positiva, con una programación muy especial. ¿Saben por qué? Porque estaremos con mucha sabrosura, estaremos con mucha fiesta, porque nuestro querido amigo y también el DJ de muchos eventos de En Directo, que ya lo conocemos tantos años, nos estará acompañando. Nuestro querido amigo, pues, estará haciendo de las suyas. Fernando Paredes, DJ, estará sonando con todas sus mezclas por todo lo alto, En Directo, Prensa Positiva desde RCN, en tu corazón, para disfrutar el fin de semana, y también es época de vacaciones. Así que mucha gente estará a todo volumen disfrutando de unas mezclas de top primera fila sensacionales. Así que con eso les dejamos, Dios mediante, mañana una nueva cita, 8 de la mañana, con esto y un bizcocho, gracias al gentil auspicio de la UTPL Decide Ser Más. 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Y con eso les dejamos. ¿Qué más les quería contar? 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El siguiente tema, 19 de agosto, la siguiente cita será a las 4 de la tarde vía Zoom, y estaremos tratando un temón, señores, maravilloso. El código del merecimiento, inteligencia emocional y voluntad inquebrantable para hacer que las cosas pasen. Ah, ¿quieren saber más? Pues búsquenme en mis redes, gracias por seguirnos, y ahora sí nos despedimos, porque el que mucho se despide, pocas ganas tiene de irse. Así que gracias a cada uno de ustedes por acompañarnos. Gracias a Ivancho en la producción, a Meli en los controles. Que disfrutes el viaje, preciosa, y el lunes, Dios mediante, con ella en una nueva cita aquí. Y mañana nosotros y el equipo completo. Besos a casi completo. Besos a papachos, bendiciones para todos. Yo soy Edita Zavala, ya saben que los quiero mucho, los quiero ver felices, los quiero ver triunfar. Chao, chao. 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

0: te salve María, llena eres de gracia. El Señor está contigo. Bendita eres entre todas las mujeres y bendito es el fruto de tu vientre, Jesús.
1: Santa María, Madre de Dios, ruega por nosotros pecadores, ahora y en la hora de nuestra muerte. Amén.

0: Dios te salve María, llena eres de gracia. El Señor está contigo. Bendita eres entre todas las mujeres y bendito es el fruto de tu vientre Jesús.
1: Santa María, Madre de Dios, ruega por nosotros pecadores, ahora y en la hora de nuestra muerte. Amén.
0: Dios te salve María, llena eres de gracia. El Señor está contigo. Bendita eres entre todas las mujeres y bendito es el fruto de tu vientre Jesús.
1: Santa María, Madre de Dios, ruega por nosotros pecadores, ahora y en la hora de nuestra muerte. Amén.

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4: Amigos, muy buenas tardes. Espero que este programa les haga la vida más llevadera, más agradable, hasta las 13 horas. Nosotros desde acá nos esforzamos para ello. Y antes de iniciar la emisión de hoy, 30 ya de julio del 2026, quisiera hacerles una pequeña precisión. Estamos con la señal un poco defectuosa aquí en la provincia de Pichincha, puesto que se están haciendo ajustes técnicos. Y por lo demás, la señal de RCN en tu corazón está presente en todo el resto del país a través de sus otras frecuencias. 99.9 para El Oro y alrededores, Imbabura 104.7 y alrededores, Manabí 88.9 y alrededores, y Santo Domingo 101.7. También nos puede escuchar sin problema a través de nuestra página web. Bien, a las 13 horas parece que ya tendremos la señal en la provincia de Pichincha. Pero bueno, si tiene usted un celular, si usted tiene un computador, nos puede escuchar tranquilamente. Esta semana es la semana de la guitarra y tenemos dos invitados para el día de hoy. Y en 10 minutos estará un personaje de la música del Brasil que fue opacado, podríamos decir, por una figura tan enorme, tan grande, tan potente como la de Roberto Carlos. Me refiero a su compañero de composición, Erasmo Carlos. Él lastimosamente no tuvo la misma, o no alcanzó, mejor dicho, la misma fama que su compañero Roberto Carlos, pero las composiciones, las letras de Erasmo fueron realmente insuperables. Bien, vamos a iniciar San Brasil, Música del Mundo, 40 años de salud, de música y noticias, con Tony Bennett y Chayanne desde los Estados Unidos, para interpretarnos The Best Is Yet To Come. Y luego Eliane Elías, pianista, compositora, cantante brasileña, con Back in Time, tema extraído de una de sus primeras producciones discográficas.

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2: Las 12 horas con 15 minutos en el territorio nacional ecuatoriano. Bien, ayer iniciamos la primera parte de esta investigación realizada en la Universidad de Columbia, Estados Unidos, sobre qué es lo que sucede cuando las personas no duermen lo suficiente. Y el estudio en esta primera parte que les dimos a conocer anunciaba que hay consecuencias medibles en el peso corporal y en el estilo de la vida de la gente, y cambios en el peso corporal, en la circunferencia de la cintura cuando no se duerme suficiente y regularmente, ¿no? El estudio, dice Fariz Suraikat, uno de los investigadores, o mejor dicho, quien dirigió esta investigación, dice: nuestro estudio fue diseñado para imitar los patrones de sueño que la mayoría de los adultos experimentan de forma recurrente. Cuando se extrapola a un año completo, esperaríamos que perder menos de una hora y media hora de sueño por noche pudiera resultar en un aumento de peso clínicamente significativo, añadió. Estudios previos realizados con el mismo grupo de participantes ya habían mostrado que la restricción leve del sueño aumenta la resistencia a la insulina en mujeres con riesgo cardiometabólico, la probabilidad de desarrollar enfermedades que afectan al corazón, los vasos sanguíneos y el metabolismo, especialmente en mujeres posmenopáusicas, y también promueve la inflamación cardíaca. Aunque los científicos admiten que se necesitan más investigaciones para comprender mejor cómo la restricción del sueño conduce al aumento del peso, subrayan que todos sus hallazgos sugieren que tal hábito aumenta el riesgo de padecer afecciones relacionadas con obesidad o aumento de peso, como la diabetes tipo 2 y enfermedades cardíacas. Mañana finalizamos con esta investigación, con estos resultados que dicen que dormir al menos 8 horas diarias, médicos plantean ciertas alternativas, ¿no? Bien, volvemos a la música. A las 12 horas con 18 minutos tenemos a continuación a Freddie Cole. Freddie Cole nos va a cantar, del compositor brasileño Ivan Lins, este tema cuyo título original es Angel Jimmy, o Mi Ángel, o Ángel Mío, y en inglés es I'm Not Alone. Y después de Freddie Cole tendremos a este guitarrista norteamericano también, se llama Lee Ritenour. Nos ofrece de uno de sus mejores producciones discográficas el tema Ocean Nave.

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8: Doce horas con 30 minutos, tengo dos noticias para ustedes, estas vienen desde Brasil. La primera guarda relación con el deporte. La expulsión de un futbolista en Brasil podría cambiar al fútbol. El defensa que cometió la falta quedará suspendido hasta que el rival que resultó lesionado pueda comenzar a jugar nuevamente. La expulsión y posterior sanción al defensa del equipo brasileño Inter de Porto Alegre, Victor Gabriel, tras cometer una dura falta contra el delantero del Cruzeiro, Gabriel Peck, podría sentar un precedente para el fútbol mundial y cambiar de manera definitiva los castigos que se imponen a los jugadores tras cometer jugadas graves a sus rivales. El Tribunal Superior de Justicia Deportiva de Brasil resolvió inhabilitar a Victor Gabriel hasta que Gabriel Peck pueda volver a sus entrenamientos. Es decir, el defensa que cometió la falta y por la que el árbitro le sacó tarjeta roja quedará suspendido de sus actividades hasta que el rival que resultó lesionado pueda comenzar a jugar nuevamente, informó la prensa local. La resolución fue dictada por la sexta comisión disciplinaria del tribunal tras analizar la fuerte acción ocurrida a los 13 minutos del segundo tiempo del encuentro entre Inter y Cruzeiro de la 19ª fecha del campeonato brasileño que acabó 1-2 a favor del Cruzeiro. En ese partido, Peck debutaba como titular luego de ser uno de los nuevos fichajes del Cruzeiro tras llegar del equipo La Galaxy de Estados Unidos el pasado 7 de julio. En esa jugada, ambos jugadores disputaban un balón, pero Gabriel, tras llegar a la pelota, dejó sus tacos en alto e impactó la pierna de Peck y le rompió parte de su extremidad, lo que le produjo además un sangrado inmediato. Tras los exámenes médicos se confirmó que la víctima sufrió una fractura en la tibia izquierda y tuvo que ser intervenido quirúrgicamente. La segunda noticia guarda relación con declaraciones que hace el presidente Lula de Brasil. Declaraciones un poco jocosas, ¿no? Poniendo humor a la tensa situación que viven los dos países. Cuando hable con Trump, dice Lula, ¿no? Dígale, Lula examina los dientes del director general de la Organización Mundial de la Salud. Efectivamente, en la noticia hay una foto en la que Lula está dentro de un gabinete odontológico examinando los dientes del general de la Organización Mundial de la Salud. Tedros Adhanom Ghebreyesus visitó Brasil. Él es el director de la Organización Mundial de la Salud. Visitó Brasil, donde discutió con el mandatario brasileño asuntos relacionados con los avances en el sistema sanitario. El presidente de Brasil, Luis Inácio Lula da Silva, compartió una sorprendente foto en la que aparece haciendo una revisión bucodental al director general de la Organización Mundial de la Salud, Tedros Adhanom Ghebreyesus. La instantánea se tomó en el marco de la visita que el jefe de la Agencia de Salud de Naciones Unidas hizo a Brasil el martes, donde se encontró con el mandatario y trataron asuntos relacionados con los avances en el sistema sanitario brasileño. Lula aprovechó para lanzar un dardo a Donald Trump después de que el presidente de Estados Unidos decidiera retirarse completamente de la Organización Mundial de la Salud el pasado mes de enero y cortara toda financiación, recoge Agora. Cuando hablé con el presidente Trump, quien ha dicho que quiere recortar la financiación de la Organización Mundial de la Salud, dígale, como líder de un país que no es tan rico como Estados Unidos, puede garantizar a todos los ciudadanos la misma atención médica que él recibe, le dijo al director de la Organización Mundial de la Salud tras el examen hecho por Lula. Bien, a continuación, en segundo lugar, vamos a tener el tema, el primero, de la Semana de la Guitarra del día de hoy. Pero antes estará una cantante italiana acompañada de un cantautor brasileño, Fiorella Mannoia, de Italia, junto con Gilberto Gil, nos van a interpretar una canción escrita por Gilberto Gil que titula Aquel Abrazo, pero en italiano es Un Grande Abrazo. Y en la Semana de la Guitarra, como anunciado, oiremos Morena Boca de Oro, Morena Boca de Oro, composición de Ari Barroso en la guitarra del brasileño Marco Pereira. Pero antes, una frase de este célebre guitarrista español que tocó hasta los 92 años, ¿no? Me refiero a Andrés Segovia. Él dice: la tragedia de la edad no es ser viejo, sino que se sea joven y la gente no lo vea.
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1: Y como anunciado, nuestro personaje es Erasmo Carlos. A pesar de haber sido compañero de composición de Roberto Carlos desde que este tenía 18 años, Erasmo Carlos nunca alcanzó el mismo éxito que su compañero. En la década de los 70, cuando Roberto Carlos estaba en la ruta de lo romántico, Erasmo Carlos se fue por una vía un poquito más rockera. El periodo de mayor éxito obtenido por esta dupleta compuesta por Roberto y Erasmo Carlos fue sin duda la década de los 80, con una producción musical que tuvo rotundo éxito en los mercados discográficos de Brasil y del mundo. Vamos a escuchar dos temas escritos por Erasmo Carlos. El primero se llama Sentado a Beira do Caminho, en el que él interpreta solo, y el segundo me parece que está acompañado de Roberto Carlos, se llama María y o Samba, o es al revés. Yo creo que en el primer tema aparece Roberto Carlos y en el segundo es solamente Erasmo.

Ha pasado como siempre la hora rapidísimo, es tiempo de despedirnos, les agradezco por su sintonía y les invito a que mañana estemos nuevamente juntos a partir de las 12 horas. 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La última canción hace parte de la Semana de la Guitarra, se llama Close to You, una moderna y linda versión de ese clásico, en la interpretación de un guitarrista que a quien lo llaman el gentleman of small jazz. Que tengan un excelente almuerzo, hasta mañana.

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2: A continuación, en RCN Católica, Priscila Romero nos acompaña con el informativo En Línea. 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
1: Jueves 30 de julio, muy buenas tardes, gracias por estar ya aquí en línea en RCN Católica en tu corazón. Son las 13 horas con 5 minutos, qué gusto poder ya llegar a jueves, casi fin de semana y ya fin de mes. Muchas personas seguramente ya van a cobrar su fin de mes y a cuidar muy bien sus ahorros, por favor. Recuerde que estamos en vacaciones, en verano, y a veces el dinerito así como llega se nos puede ir, así que hay que tener buenas finanzas. Qué gusto poder estar con ustedes a través de la señal de RCN Católica en tu corazón. Ya sabe, estamos a través de 94.1 en Pichincha, estamos en 104.7 en Imbabura, en Santo Domingo de los Áchilas en 101.7 FM. También llegamos a Manabí en 88.9 FM y El Oro 99.9 FM. Lo que les iba a decir es que también se protejan del sol, porque hay mucho sol acá en la capital, sobre todo. Cuéntenos también cómo está el clima desde donde usted nos escucha, porque acá en Quito no hay nubes, el sol está hermoso, despejado, pero también con mucha radiación UV, así que hay que cuidarnos del sol, por favor, a ponernos protector solar. Si va a salir por la calle, si va a caminar, llévese un paraguas, una buena gorra, y siempre a cuidar nuestra salud, por favor. También Macro Digital Televisión nos retransmite todos los días en horario en vivo a través de el canal 47 en Zapping, que llega a todo el Ecuador, y también el canal 151, que llega a Europa y Estados Unidos. Macro Digital Televisión está en su plataforma www.macrodigitaltelevisión.com y en las redes sociales también. Ahí también se puede informar, hay noticias, también hay música, hay entretenimiento, hay todo lo que usted se puede imaginar, deportes en Macro Digital Televisión, como siempre, gratitud para ellos. Estamos en nuestras redes sociales, síganos a nosotros también, por favor, en RCN Católica, en línea 593DC, estamos en Facebook, en Instagram, en TikTok, y estamos en vivo a través de Facebook Live y en YouTube también a esta hora, y en nuestra página web. 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El verano nos trae buenas energías, el solcito siempre nos da mucha vitamina D, así que hoy estamos felices. Han pasado cosas en nuestro país, como todos los días, lamentablemente la cifra de desapariciones en Quito sigue subiendo, pero siempre con buena actitud a contarle lo que está pasando en el Ecuador, por supuesto también en el mundo, pero siempre también las noticias sirven como una herramienta de prevención para escuchar lo que está pasando y para darnos cuenta cómo está el entorno y a veces no cometer errores que pueden haber sido prevenidos. Nos vamos rápidamente con los titulares.
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1: Alias Saoko, el cabecilla de Sao Box, que salió de los lobos. Tiene precio su captura. El gobierno da $1,000,000 de recompensa. Y José Cabrera hace

0: asegura que no puede responder por lo que haga la Fiscalía o el Tribunal Contencioso Electoral en referencia a la Revolución Ciudadana y el Movimiento Amigo. Además, la Fiscalía allanó a 3 jueces de la Corte Nacional de Justicia por un presunto caso de cohecho tras una sentencia millonaria. Y los pasajes en buses interprovinciales suben un 25%. Además, en materia internacional, emergencia humanitaria en Ceuta, España, tras una avalancha de migrantes desde Marruecos. Y también la Unión Europea le da cada vez más batalla a Google con multas millonarias que enfurecen a Donald Trump.
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0: Son las 13 horas con 9 minutos. Estamos en vivo a través de RCN Católica en tu corazón. Vamos a empezar con esta millonaria recompensa que ofrece el gobierno por alias Saoko. ¿Por qué se ofrece $1,000,000? Son montos que no hemos manejado en nuestro país a nivel de recompensas, pero las disputas internas en Los Lobos, una de las organizaciones criminales más peligrosas de Ecuador, dieron lugar a que se formen disidencias que poco a poco han ido ganando terreno, nos dice el portal Primicias. Una de las disidencias más conocidas es Sao Box, formada en el 2024 por alias Saoko y alias Boxeador, de ahí deriva su nombre. Edinson Alexander Delgado Rocafuerte, más conocido como alias Saoko, Saoko con C o Saoko con K, se ha convertido en un objetivo prioritario de la Policía Nacional. Y el 29 de julio, es decir, ayer, el ministro del Interior, John Reinberg, anunció que existe una recompensa por $1,000,000 por información que aporte para su captura. Alias Saoko y alias Boxeador crearon Sao Box en el 2024, luego de una disputa por la operación de minería ilegal en Camilo Ponce Enríquez. Desde esa época, esta agrupación se disputa el control del crimen en el Oro con Los Lobos, lo que ha llevado a esa provincia a convertirse en uno de los sitios más violentos del Ecuador. ¿Quién es alias Saoko y por qué es importante la lucha contra el crimen organizado en nuestro país? En los últimos años, Los Lobos encontraron en el cantón minero Camilo Ponce Enríquez de Azuay una importante fuente de financiamiento. Eso generó disputas por el mando territorial. En ese escenario, alias Saoko, quien era lugarteniente de la banda criminal, ya tenía a varias personas bajo su mando y empezó a ganar relevancia. Saoko, junto a alias Boxeador, se enfrentaron a las demás facciones leales a Los Lobos por el dominio de la minería ilegal y el territorio en Camilo Ponce Enríquez. Finalmente, la batalla la ganaron Los Lobos y expulsaron a los Sao Box del cantón Azuayo. La disidencia se movió a Machala y otros cantones del Oro, en donde centró sus actividades en el microtráfico de drogas y las extorsiones. Allí también hubo una violenta disputa por el territorio. Pero según reportes oficiales, los Sao Box han mostrado un nivel de violencia pocas veces visto en Ecuador. Sus rivales son asesinados de manera cruenta, nos dice el portal Primicias, y son abandonados en sitios públicos. Eso es justamente la razón por las cuales, o la razón por la cual el gobierno está ofreciendo $1,000,000 de recompensa. Y hay información policial que indica que tanto alias Saoko como alias Boxeador lideran la agrupación criminal desde el extranjero, específicamente desde Colombia. Para mantener el control en el Oro, tienen a lugartenientes como alias Sayayín y Calaca. El ministro del Interior se refirió a esta recompensa de $1,000,000 por alias Saoko en una entrevista. Este video lo hemos obtenido gracias a Diario El Universo, pero es importante que escuchemos lo que dijo el ministro del Interior, John Reimer.
2: Ayer publiqué para que el Ecuador conozca, y no solamente el Ecuador, para que el mundo conozca que estamos dando $1,000,000 por la detención, por la información que nos lleve a la detención de alias Saoko. Saoko era el Lobo, ahora es de los Sao Box, está vinculado en toda esta estructura criminal y es quien también está cometiendo los actos de violencia en la provincia del Oro, vinculado a todo lo que hemos venido hablando ahora. Entonces, que sepa la determinación que tenemos para llegar a ofrecer esta cantidad de recompensa para cualquier persona o para las fuerzas del orden que capturen a este peligroso criminal.
0: Allí están las declaraciones del ministro del Interior, John Rehnberg. $1,000,000 por dar con el paradero de alias Saoko, quien trabaja también con varios miembros de su familia. Nos dice el portal Primicias que ellos serían parte financiera de la estructura criminal Saobox. Además, estarían vinculados al cometimiento de varios delitos relacionados con la delincuencia organizada. Son las 13:14 y el día de ayer también el ministro Giancarlo Loffredo ofreció declaraciones a través de las redes sociales sobre la captura, una captura también importante, un fuerte golpe, ha dicho, a los lobos. El ministro de Defensa anunció la captura de alias Walter, supuesto cabecilla de los lobos. ¿Qué es lo que dijo? Justamente el ministro, que fue una exitosa operación la que se realizó en Quito, que allí fue detenido justamente alias Walter, quien es uno de los supuestos cabecillas de este grupo delictivo organizado que opera en la ciudad de Quito. Obviamente, como estábamos leyendo también lo del portal Primicias, en varias ciudades de nuestro país, como por ejemplo en la costa ecuatoriana. Cuestionó, sin embargo, Giancarlo Loffredo que pese a los antecedentes y los indicios encontrados, haya recibido medidas cautelares. Eso dijo Giancarlo Loffredo, pero eso fue en torno a otra captura. Pero vamos a escuchar lo que dijo sobre la captura de alias Walter.
3: En una operación militar del bloque de seguridad a través de las Fuerzas Armadas, acaba de caer alias Walter. Alias Walter es un líder del grupo armado organizado Los Lobos, quien tiene en su historial delictivo el secuestro, el sicariato, el robo, entre otros crímenes. Esta vez ha caído con armas de fuego, con explosivos, con contrabando. Este es un triunfo más del bloque de seguridad a través del ejército ecuatoriano. Los que creían que podrían sembrar miedo en la población de la capital se equivocan. Ahora los que temen son ellos.
0: Allí están las declaraciones de Giancarlo Loffredo sobre la captura de alias Walter, que, como bien escuchaban, operaba en la ciudad de Quito. Así como hay capturas en distintas ciudades de nuestro país, hay que reforzar también en esos cantones pequeñitos, en esas ciudades chiquititas que a veces que pensamos en donde no está pasando nada, pues sí, allí también pasan muchas cosas. Así que hay que fortalecer también estos operativos en ciudades pequeñas, como por ejemplo en la costa ecuatoriana, en El Oro, en Manabí, en Guayas, los ríos donde sabemos que hay ciudades pequeñas, pero que lamentablemente también albergan demasiado crimen organizado. Son las 13:16 y les cuento que la Fiscalía hoy allanó a 3 jueces de la Corte Nacional. La Fiscalía, conjuntamente con la Policía, allanaron varios inmuebles en el norte de Quito para investigar a 3 jueces de la Corte Nacional de Justicia por el presunto delito de cohecho. Los magistrados Milton B., Patricio S. e Iván L. son indagados por un fallo millonario emitido en el 2023 a favor de una empresa china. Como integrantes de un tribunal de casación, ordenaron el pago de una cifra millonaria, más de 60 millones, aproximadamente 60 millones de dólares, dentro de una causa que llevaba varios años represada, según dijo la Fiscalía. El inicio de esta investigación se deriva del testimonio anticipado de Michael Ismael H., sentenciado en el caso Plaga, quien recuperó su libertad en mayo del 2025 tras cumplir 10 meses de prisión por colaborar con la Fiscalía. Y hoy, me parece que fue ayer esta entrevista, no sé si fue entre hoy y ayer, pero estuvo el ministro del Interior, John Rehnberg, en una entrevista con Carlos Vera, y allí se refirió a este tema. Justamente tras estos allanamientos a los jueces de la Corte Nacional de Justicia, el ministro del Interior afirmó que nadie es intocable y sostuvo que las investigaciones seguirán avanzando. Escuchemos este video de Radio Centro Digital, en la que en este video en el habla a Carlos Vera y también el ministro del Interior, John Rehnberg. Escuchemos lo que dijo sobre este tema.
4: El Estado se compone de GATS, el Estado se compone de función judicial, el Estado se compone de fiscales también, y de esa parte no se ve un apoyo, una unidad, un respaldo, una articulación. Ahora todo se articula. No se ve que estén articulados con lo que ustedes están haciendo. Entonces, Carlos, el esfuerzo termina siendo estéril.
5: ¿Qué pasó hoy? Allanaron jueces en la Corte Nacional por cohecho. Que les llegue el mensaje.
4: Velázquez, Milton Velázquez.
5: No son intocables. Nadie es intocable.
4: Un solo juez de la Corte Nacional, Velázquez, fue el único.
5: A él entiendo que fue el allanamiento, fue un trabajo de una investigación. No es el primero ya, porque es de la Corte Nacional, sí. Sin embargo, hay investigaciones que van a seguir avanzando sobre el resto. O se enderezan o van presos. O se enderezan y se corrigen o van a terminar presos.
4: Ya, pero esta...
0: Allí están las declaraciones del ministro del Interior, John Renberg, en esta entrevista con Carlos Vera. Vemos cómo estos operativos, qué bueno que lleguen también a esos malos funcionarios, digo yo, a esa mala justicia que tenemos en nuestro país. Son las 13 horas con 19 minutos, seguimos con más información nacional, porque hoy también en el país se vive y se analiza mucho las próximas elecciones, el tiempo electoral que ya estamos viviendo. Y hoy José Cabrera, actual presidente del Consejo Nacional Electoral, dio una entrevista al portal Primicias. El Consejo Nacional Electoral convocará oficialmente ya las elecciones seccionales adelantadas para el 29 de noviembre, este sábado 1 de agosto. Y debido a ello, la entidad enfrenta un escrutinio público más alto de lo inusual. Las organizaciones políticas están preocupadas por su participación y la inscripción de sus alianzas y candidatos propios o auspiciados. Esto debido a las decisiones del CNE y del Tribunal Contencioso Electoral que han sacudido el tablero e instaurado dudas entre los actores políticos. Sin embargo, las medidas más polémicas tienen un actor común detrás del telón, la Fiscalía General del Estado, que auspició la suspensión temporal de la Revolución Ciudadana y posteriormente de su auspiciante, el Movimiento Amigo, ambas ejecutadas por el Tribunal Contencioso Electoral. Sobre este tema se refirió José Cabrera en una entrevista con el portal Primicias, quien afirmó que el organismo no intervino en esta suspensión de la RC5 y el Movimiento Amigo. Señaló que la medida se originó por un pedido de la Fiscalía y agregó que las resoluciones del TCE son de inmediato cumplimiento y que corresponde a las organizaciones políticas presentar los recursos que consideren pertinentes. Escuchemos lo que dijo José Cabrera.
6: Al menos no recuerdo que hayamos intervenido en ese tema de suspensiones. Cada institución tiene su responsabilidad, nosotros tenemos nuestra responsabilidad. Tengo entendido que las suspensiones a las dos organizaciones políticas nació de la Fiscalía, que pidió al Tribunal Contencioso Electoral, y el Tribunal Contencioso Electoral decidió suspenderlas. Nuestra posición acá es que, y según lo que está en la ley, las resoluciones del Tribunal Contencioso Electoral es obligatorio e inmediato cumplimiento. Nosotros no podemos entrar a discutir con el Tribunal Contencioso Electoral si lo hizo bien, si lo hizo mal. La organización política es la que tiene que reclamar, pedir aclaración, lo que sea. Entonces, la suspensión de las dos organizaciones políticas no tiene nada que ver el Consejo Electoral más que acatar la resolución del Tribunal Contencioso Electoral, que no podemos irnos sobre una resolución del Tribunal Contencioso Electoral.
0: Allí están las declaraciones de José Cabrera, presidente del Consejo Nacional Electoral, actual presidente del CNE, sobre las decisiones de la Fiscalía y también del Tribunal Contencioso Electoral, sobre todo en lo que se ha dado en los últimos días sobre la Revolución Ciudadana y también el Movimiento Amigo. Allí están las declaraciones y esa ha sido su justificación. Son las 13 horas con 22 minutos y seguimos con varios temas de aquí en línea. Este jueves 30 de abril estuvo en una entrevista en Ecuavisa el abogado de Aquiles Álvarez, Julio César Cueva, quien aseguró que hay una ausencia absoluta de pruebas por parte de la Fiscalía. La defensa técnica del alcalde Aquiles Álvarez analiza la ausencia de la denunciante clave en el caso AAA y confía en un fallo favorable para todos los procesados. Escuchemos lo que dijo en Ecuavisa.
7: Bueno, si hubiese sido o sería importante poder contar con ella, justamente para que nos explique cómo es que presenta primero una denuncia con una serie de información y después a los pocos meses, seis si no me equivoco, se retracta de una forma tan contundente, porque incluso ya da nombres de quienes estarían atrás. Sin embargo, la contundencia probatoria de la defensa, pero sobre todo la yo no diría ni siquiera que la insuficiencia, la ausencia absoluta de prueba por parte de fiscalía y los acusadores, hacen suficiente el caso para que la corte pueda resolverlo a favor de todos los procesados, porque una cosa es lo que medio se ha contado en los en las prensa y otra es lo que realmente ha ocurrido en las audiencias.
0: Allí están las declaraciones del abogado de Aquiles Álvarez. Y les quiero contar también acerca de las largas filas que se están viviendo en la ciudad de Quito para obtener la licencia de conducir. Esto es algo que ha sucedido desde ayer. Y les cuento que decenas de ciudadanos permanecen durante la madrugada en los exteriores de la plataforma gubernamental norte, en el norte de la capital, con el objetivo de renovar u obtener por primera vez una licencia de conducir. Muchos llegan durante la noche y duermen en el sitio para intentar conseguir un turno de atención. En imágenes enviadas de Ecuavisa.com se observa que cerca de las 3 de la mañana varias personas ya permanecen acostadas en el piso con cobijas y almohadas en los exteriores de la entidad a la espera de que inicie la atención al público. La situación ocurre luego de que la Agencia Nacional de Tránsito modificara el procedimiento para la emisión de licencias de conducir. Anteriormente, los usuarios obtenían un turno con una fecha y una hora específica para acudir a la agencia. Nada. Con el nuevo sistema, los ciudadanos primero deben generar un turno y seleccionar una agencia. Una vez obtenido ese comprobante, pueden acudir cualquier día, cualquier horario para realizar el trámite. Sin embargo, el cambio ha provocado largas filas y malestar entre los usuarios durante las últimas semanas. Los ciudadanos aseguran que deben esperar durante varias horas e incluso pasar la noche en los exteriores de la plataforma gubernamental norte, con la esperanza de ser atendidos. Pese a ello, algunos usuarios afirman que aún después de permanecer durante horas en la fila, no logran ingresar ni completar el trámite por la alta demanda registrada en la agencia. La escena se repite cada día en los accesos a la institución, en donde decenas de personas continúan formando filas desde la madrugada para intentar obtener su licencia de conducir. Han optado por dormir afuera en las agencias para renovar su turno. Es increíble, los videos se ven larguísimas, larguísimas filas. Yo no sé cómo la Agencia Nacional de Tránsito no logra ponerse en orden. Sabemos que el caso Jaque también cambió un poco el proceso de hacer trámites, pero no es una justificación. Ya han pasado meses y no puede ser que la Agencia Nacional de Tránsito todavía no se organice, no ponga disciplina, no ordene sus procesos. ¿Cómo es posible que la gente duerma? O sea, estamos regresando al país de cuando yo era una niña, a los 80s, a los 90s, de cuando literal había que hacer filas para sacar una cédula o hacer un trámite. Eso es inadmisible, la verdad. Espero que las autoridades tomen las correcciones pertinentes. Son las 13 horas con 26 minutos y nos vamos a nuestra primera pausa. Regresamos enseguida con nuestra entrevista de hoy. Tenemos también un enlace en vivo con Jorge Javier Aguirre de la plataforma OnlyPanas. Así que no se desconecte, regresamos enseguida.

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4: Minutos, estamos de vuelta aquí en línea en RCN Católica en tu corazón. Estaba escuchando nuestras pausas comerciales y por supuesto quiero dar énfasis a esta información que es sobre la peregrinación con la Santísima Virgen del Cisne en Santo Domingo este sábado a las 11 de la mañana. Toda la gente que nos escucha en Santo Domingo de los Áchilas, por favor, este sábado 1 de agosto a las 11 de la mañana es la solemne Eucaristía Campal en el Santuario del Divino Niño. Es a las 12 del mediodía y es presidida por el reverendo padre Olger Paz. Es el inicio de la peregrinación desde el kilómetro 11 vía Chone, en un trayecto de más o menos 15 kilómetros hasta el Santuario de la Virgen del Cisne en el Bombolí. Invitan, por supuesto, los misioneros oblatos. Hay transporte gratuito desde la catedral hasta el punto de partida y será transmitido en directo por la Fraterna Radio Matobelle, 100.1 en Loja y 93.3 en Santo Domingo. Toda la gente que nos escucha en Santo Domingo, los Áchilas, muy pendientes a esta información. Ya lo veo en la Asamblea Nacional a esta hora, mi querido Jorge Javier Aguirre de la plataforma OnlyPanas, como siempre nos cuenta que tenemos este jueves 30 de julio allí en la Asamblea Nacional. ¿Qué está pasando? No te voy a preguntar en nuestro país porque pasan muchas cosas, pero sí, al menos en la ciudad de Quito. Hola, mi querido Jorge Javier, buena tarde.
5: Hola Priscila, amigos, ¿cómo están? Muy buenas tardes. Así estamos acá desde la Asamblea Nacional. Hoy la Asamblea Nacional ha estado tranquila. Obviamente, como tú puedes observar, no hay mucho movimiento, como regularmente es aquí los días que tenemos pleno. Pero están todos preparándose para lo que será la sesión del día de mañana, que ya muchos les llaman la sesión de archivo, en la cual pues ya se adelanta que se dará paso a la recomendación de la Comisión de Fiscalización de archivar este proceso de juicio político contra la ex ministra Inés Manzano. Será a las 11 de la mañana, durará más o menos unas 5 horas de lo que nos dieron en primera instancia, se dará 3 horas en un momento de lectura total del informe, se abrirá el debate, hablarán grupos pequeños seleccionados de cada una de las bancadas, y pues obviamente será el desenlace que todos y todas conocemos, que es el archivo de este proceso de juicio político contra Inés Manzano, que ha estado marcado por muchos temas y también mucha controversia alrededor de cómo fue construido, de cómo fue planteado, de cómo fue presentado, en el cual ADN responsabiliza 100% al correísmo de que llevó a cabo un mal trabajo, a palabras de ellos, que no se presentó de la manera adecuada, y pues que también escuchamos en algún momento a Inés Manzano que dio a entender, ¿no? Eso que muchos coinciden, otros no, de que al parecer la crisis energética es culpa del correísmo también, Entonces, bueno, infinidad de cosas que se han ido generando en el transcurso de estos días y que, como te menciono, esperamos que se la tenga este desenlace, que como te menciono, todos sabemos que ya mañana se activará este juicio político en contra de la exministra y la presidenta.
4: Nos damos cuenta, mi querido Jorge Javier, que este blindaje que tenían o tienen ciertas autoridades continúa, tal vez para Inés Manzano, a pesar de que ya no es ministra de Ambiente y Energía. No sé si con esto se confirma nuevamente o se comprueba este chat que fue filtrado por Ecuavisa entre Inés Manzano y la asambleísta Diana Jácome, que le daba las instrucciones a Fabián Calero. O sea, vemos cómo lamentablemente en la Asamblea Nacional esto no es una prueba suficiente.
5: O sea, verás, recordamos aquello que incluso el asambleísta Alfredo Serrano, que nosotros siempre decimos del asambleísta que nos aclara las situaciones que pasan al interior del Pleno, tomando en cuenta la trayectoria que él tiene incluso como diputado en el antiguo Congreso Nacional. O sea, desde el hecho de que exista o que se haya dado este proceso de juicio político, estas comparecencias que duraron, sería una semana, unos días más, en el cual se trató como si fuese un juicio penal. Pero no, aquí no es un juicio penal, sino un juicio político, que se busca una responsabilidad política, más no penal, porque, como ustedes saben, la Asamblea legisla y fiscaliza, pero no condena. Exacto. De una forma penal. Entonces, surgió muchas las dudas con respecto a la presencia de los abogados defensores de Inés Manzano, que estamos hablando del doctor Rafael Llarte, el doctor Quintana, que estuvieron presentes acá y que, a criterio de muchas personas, incluyendo expertos en la materia, decían que eso se estaba tratando como una especie de juicio penal. Argumentos de validación de pruebas y todo, que eso se transcurre en una situación penal, más no juicio político. Entonces, así tiene mucha controversia y muchas veces dicen, no, es que en algún momento el correísmo hizo lo mismo. Entonces, nuevamente sacan la tarjeta del correísmo para decir que el correísmo hizo lo mismo con Wilman Terán y con otras personas. Entonces, muchos se lo han explicado a los magistrados, bueno, en este caso a los asambleístas y todo, que si porque un grupo lo hicieron, ¿por qué también ustedes lo hacen? Porque se les recuerda que su eslogan es el Nuevo Ecuador. Entonces muchas veces eso no comprenden muchas personas y es importante aclarar que se están repitiendo patrones de comportamiento que en algún momento fueron criticados, pero los están repitiendo de una manera totalmente impuntual.
4: ¿Cuándo será el día que se nos acaben esos argumentos, mi querido Jorge Javier? Pero vamos a estar muy pendientes. Te comprometo a ver si puedes mañana conectarnos un ratito para que nos cuentes cómo avanza. ¿A qué hora está convocado este proceso de juicio político?
5: El pleno está convocado para las 11 de la mañana, o sea, estará empezando 11 y media, 11 y 40, dependiendo que a lo mejor se den presentaciones de moción de cambio del orden del día que tienen que exponer, entonces puede que esté empezando a las 12, más o menos.
4: Bueno, si puedes salirte un ratito a eso de la 1:30, te agradezco un montón para ver cómo avanza ese proceso de juicio político y poder conversar y tener, como siempre, la información inmediata como tienen ustedes en OnlyPanas. Gracias, mi querido Jorge Javier, que tengas buena tarde.
5: Igualmente, Priscila, nos mañana estaremos conectando 1:30 más o menos, me haces acuerdo porque a veces la cabeza tengo hecho un millón cosas. Entonces me avisas y nos podemos conectar para más o menos contarte cómo va avanzando todo. Si es que es posible, podemos hacer un enlace dentro del pleno.
4: Maravilloso. Estamos pendientes. Que tengas buena tarde. Nos vemos mañana. Son las 13:39. Y hoy vamos a conversar con César Díaz. Él es un precandidato a la alcaldía de Quito por la lista 4. Ya se empiezan a conocer algunos perfiles, ya se dan a conocer esas ganas que tienen muchos quiteños, en este caso por trabajar por la capital, por la ciudad. César Díaz es un héroe de guerra por su destacada actuación en el CENEPA y ahora quiere participar en esta alcaldía de Quito, que como bien yo les decía, ha traído muchos cuestionamientos, muchas críticas al proceso electoral. Estamos cerquita, digo yo, porque el tiempo pasa volando. Miren que ya el sábado empieza un nuevo mes. Estamos cerquita de las elecciones del 29 de noviembre, así que siempre hay que conocer los perfiles, siempre hay que conocer qué nos ofrecen, qué nos prometen y también nosotros como ciudadanos podemos hacer un trabajo de fiscalización, ver qué no nos han cumplido, qué nos ofrecieron y qué no nos cumplieron. porque también nuestro voto, siempre digo, es la herramienta más importante que nosotros tenemos para que de nuestro voto dependa quiénes nos van a legislar, quiénes nos van a mandar, por decirlo de alguna manera, y qué van a hacer por nuestro país. Son las 13 horas con 40 minutos, le vamos a dar unos minutitos a César Díaz para que se conecte, y nos vamos a una segunda pausa rapidito.
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6: Son las 13 horas con 46 minutos, seguimos de aquí en el línea. Les cuento que mi invitado César Díaz tuvo una confusión, entonces no nos va a acompañar hoy, pero sí va a estar el día lunes tal vez con nosotros, porque ya vamos a ir conociendo, como les decía, esos perfiles de quienes buscan la alcaldía de Quito. En este momento son precandidaturas, pero es importante también ir conociendo esos perfiles. Hay un video que acabo de encontrar en las redes sociales mientras estábamos en la pausa que me llama mucho la atención. Es un video de Telemundo, de Noticias Telemundo específicamente, en el que un periodista le pregunta al Papa León XIV si tiene previsto llevar personalmente el mensaje de su pontificado a Estados Unidos, y le pidieron también unas palabras para los latinos que lo escuchan, y la verdad es que son unas palabras muy bonitas del Papa León XIV, que ya les he pedido a mis chicos de producción que lo puedan descargar. Ya me van a avisar cuando lo tengan, porque a veces en medio, siempre digo, del caos que podemos estar viviendo ciertas personas, de ese trajín que tenemos en el día a día, siempre necesitamos palabras de alivio, palabras de esperanza, y qué mejor que escucharlas del Papa León XIV. Así que apenas tenga este video, lo vamos a escuchar. Por cierto, estaba confirmado ya la presencia y la visita del Papa León XIV a Perú, a su tan querido Chiclayo, y esta visita la verdad es que nos tiene tan esperanzados a las personas que estamos cerca de Perú, que incluso acá en el Ecuador hay vuelos, va a haber vuelos directos, así que esas personas que quieren ver al Papa León XIV, que va a estar en Perú, ya saben, pueden viajar. Me dicen ya mis chicos que ya está listo este video, estas palabras del Papa León XIV, que es de Telemundo. Escuchemos.
7: Santo Padre, para terminar, ¿está interesado en enviar ese mensaje personalmente durante su pontificado en Estados Unidos?
8: Personalmente, en el sentido de una visita.
7: Así es.
8: Claro que sí. Yo agradezco a usted y a las redes de comunicación que de hecho han comunicado muchos de los mensajes, digamos, que yo he querido transmitir. Y sé que también el mensaje de paz, de amor, de buscar unidos para crear armonía.
7: En persona
8: que
7: llega más fuerte.
8: Puede llegar. Bueno, espero llegar. Claro que sí.
7: Un mensaje para los migrantes que nos están viendo y terminamos, padre.
8: Tener esperanza, buscar ciertamente cómo vivir en una forma ordenada lo que es, sí. Reconocer que, que aquellos que pueden ser, no sé, haber sufrido por delitos, por crímenes, estas cosas, pues no se puede construir una sociedad de esta forma. Entonces hay que aprender a vivir en paz, pero hay que tener también la valentía, la esperanza que nos ayude a todos siempre.
6: Qué lindas palabras de Papa León XIV. Vivir con esperanza, con paz también. Siempre hay que buscar la paz interior, hay que tratar, como les decía, en medio del caos que podamos vivir, en medio del trajín, de todas nuestras actividades diarias, siempre hay que tratar de buscar la paz. ¿Qué le da paz? Hacer deporte, su familia, su pareja, su trabajo incluso, ¿qué le da paz? Hay que lograr vivir en paz y con esperanza. Y antes de ir con la información internacional, recordarles también de la peregrinación con la Santísima Virgen del Cisne en Santo Domingo este sábado a las 11 de la mañana, la solemne Eucaristía Campal en el Santuario del Divino Niño, que preside el Reverendo Padre Olger Paz, y a las 12 del mediodía, inicio de la peregrinación desde el kilómetro 11 vía Chone, en un trayecto de más o menos 15 kilómetros hasta el Santuario de la Virgen del Cisne en el Bombolí. Invitan los misioneros oblatos, se cuenta con transporte gratuito desde la catedral hasta el punto de partida, transmisión en directo de nuestra fraterna Radio Matobelle 100.1 en Loja y 93.3 en Santo Domingo. Vamos con la información internacional.
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6: Regresamos para la información del mundo y con mucho asombro hemos visto este jueves lo que está sucediendo en España. Hay una emergencia humanitaria. De hecho, en unos minutos voy a subir un video en nuestras redes de En Línea 593EC sobre lo que está pasando en Ceuta. Cientos de migrantes ingresaron este jueves desde Marruecos al enclave español de Ceuta en África, uniéndose a los 1.500 que lo hicieron en los últimos días. Una emergencia humanitaria que ha dejado hasta ahora un muerto, según las autoridades de la ciudad. Ceuta y el otro enclave español de Melilla, en Marruecos, son las únicas fronteras terrestres que la Unión Europea tiene con África. Centenares de personas entraron en masa al mediodía de este jueves por un paso fronterizo en el sur de este territorio, mientras agentes de la Guardia Civil Española se limitaban a observar, según constató un periodista de la AFP. Este es el mayor ingreso de personas a Ceuta desde mayo del 2021, cuando más de 10.000 migrantes accedieron a la ciudad autónoma desde Marruecos en apenas 2 días. Muchos migrantes entraron felices, celebrando haber llegado y dándole las gracias a la policía española, mientras algunos gritaban: "Adiós Marruecos, hola España". Así lo indicó la periodista de la AFP, que observó en una playa numerosos flotadores redondos y ropa nada por las personas que habían llegado nadando. Imágenes de cadenas locales habían mostrado a decenas de hombres y adolescentes llegando por el mar desde la vecina Marruecos a la costa de la urbe. El gobierno español se apresuró a señalar en un comunicado del Ministerio del Interior que había acordado con Rabat medidas para devolver lo antes posible a Marruecos todas las personas que han entrado ilegalmente en Ceuta. Hay historias impresionantes de lo que ha pasado hoy en España. Un bebé, por ejemplo, de aproximadamente 5 meses, me parece, no sé exactamente de qué edad, pero un bebé que no llega al año, un bebé que tiene meses, estaba en un flotador, en estos flotadores que justamente describía en la nota, en medio, metido en un flotador, solo, llegó solo a este lugar, a Ceuta. Un bebé llegó solo desde Marruecos. Cosas increíbles que se ven cuando hablamos de este tipo de migración, lamentablemente. Son las 13 horas con 53 minutos y seguimos en Europa, porque una multa de 890 millones de dólares, de euros, mejor dicho, parece poca cosa cuando se repasa el historial de sanciones que acumula Google, la empresa de buscador digital. El historial arrancó en 2017 con una sanción cerca de los 2.500 millones de dólares y los años han ido pasando y esas multas han ido creciendo. Son 5 multas en total que tiene Google por parte de la Unión Europea. La suma de todas supera de largo los 10.000 millones de euros, lo que convierte en la empresa con las sanciones más elevadas recibidas hasta ahora. Hay una excepción con Apple, que tuvo que devolver 14 mil millones en impuestos por ayudas fiscales ilegales, aunque técnicamente no era una sanción. Y el presidente anunció, el presidente Donald Trump de Estados Unidos, anunció nuevos aranceles a la Unión Europea justamente por las imposiciones de esa multa a Google. Además de esta última decisión, a Estados Unidos le molesta otras dos cosas que hace una semana no acarrean sanción alguna, pero sí conllevan un cambio en el modelo de negocio del gigante estadounidense a compartir los datos que usa su motor de búsqueda con otros competidores. Porque las cinco multas, como otras decisiones adoptadas por Bruselas, la matriz propietaria de Google o Android, son para varios casos relacionados con las reglas europeas del mercado. Esto, lo que les estoy leyendo a continuación, es justamente uno de los nudos y de las claves de la pelea que puede existir entre la Unión Europea y el presidente Donald Trump. Porque la Unión Europea cada vez impone más sanciones a Google con multas millonarias que enfurecen al presidente de los Estados Unidos, Donald Trump. La firma tecnológica suma ya 11.530 millones de dólares por multas, lo que se considera un abuso de posición dominante en el mercado. Ese es el argumento de la Unión Europea. Alphabet, la matriz de Google, solo en el 2025 tuvo ingresos de más de 400 mil millones de dólares. Y eso a la Unión Europea no le parece. Lamentablemente, estas decisiones lo que acarrean son guerras comerciales y nuevos aranceles por parte del presidente de los Estados Unidos, Donald Trump. Son las 13 horas con 56 minutos y finalizamos en Venezuela, porque Venezuela negociará este sábado 1 de agosto una transición política con dos invitados en la mesa: el gobierno interino de Delcy Rodríguez y un sector de la oposición respaldado por Washington. Pero la gran ausente será la mayor líder opositora, María Corina Machado. El ambiente político empezó a calentarse con manifestaciones en diferentes puntos de Caracas. Los opositores piden elecciones ya, mientras los chavistas cuestionan este diálogo. Desde la captura de Nicolás Maduro en un operativo militar estadounidense el pasado 3 de enero, Washington mantiene una fuerte presión sobre el gobierno de Rodríguez e impulsa este diálogo que puede derivar en futuras elecciones. El pueblo está esperando que definitivamente, producto de todo este proceso, nosotros lleguemos a unas elecciones libres y democráticas, dijo William Dávila, un expreso político de 74 años y ex parlamentario que acudió a una marcha esta semana en favor de María Corina Machado. Unos 300 seguidores de María Corina, la principal líder opositora de ese país y premio Nobel de la Paz, se concentraron en una acomodada zona del este de Caracas para reclamar elecciones. También sería bueno que nos acordemos y revisemos la información sobre los terremotos en Venezuela, cómo está la ayuda humanitaria, cómo están las labores de recuperación de cadáveres por parte del gobierno, qué está pasando en La Guaira. No nos olvidemos de esos dos devastadores terremotos. De esta manera finalizo En Línea. Gracias por acompañarme este jueves 30 de julio. Mañana nos encontramos a la misma hora aquí en RCN Católica en tu corazón para finalizar julio y arrancar con mucha felicidad agosto. Así que conéctese, ya sabe, estamos a las 13 horas aquí en 94.1 en Pichincha, estamos en Imbabura en 104.7, Santo Domingo de los Áchilas 101.7, Manabí 88.9 y El Oro 99.9. Que tenga muy buena tarde, nos encontramos mañana aquí en RCN Católica en tu corazón.
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0: A continuación, en RCN Católica, los decanos del barrio, Jaime Reyes, Antonio Godoy y Cristian Bastidas, nos acompañan con Atardecer Musical. Y más adelante, a las 16:30, llega el informativo El Grillo.
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0: Alay, muy buenas tardes.
1: ¿Qué pasa con el ambiente,
0: señor,
1: compañero?
0: Antoñito, que el ambiente está por todo lo alto. Sí, sí, señor. Porque estamos saludando con toda nuestra alegría, con todo nuestro cariño, a través de RCN en tu corazón, a esta gentil audiencia que simple y llanamente a través de los diferentes puntos en nuestro querido país nos sintonizan y también en el mundo a través de la web. Muy buenas tardes, queridos amigos. Esto es Atardecer Musical y aquí estamos los decanos del barrio a través de RCN en tu corazón. Buenas tardes, Antoñito. En su saludo, por favor,
1: ¿cómo estamos?
0: Implante ese cariño para todas las provincias que nos retransmiten y el mundo entero.
1: Sí, señor, 30 de julio del 2026. Hoy es el Día de la Amistad. Permítame saludarle, saludar a Patricio y a todos los amigos de RCN. Que tengamos un día fabuloso. Bueno, saludamos a nuestros amigos en provincias, gracias a los oyentes de El Oro, Imbabura, Manabí, Santo Domingo y aquellas personas que se conectan ya con rcncatólica.com. Oiga, ¿cómo pasamos tan rápido en el tiempo?
0: ¡Se nos acaba el día de mañana!
1: Oiga, ¿ya tiene su abaco a la mano, por
0: sí,
1: favor?
0: Sí, señor, y ahora tengo un abaco que de verdad es de última tecnología.
1: Muy bien.
0: ¿Cómo no? Es un abaco digital.
1: Vea, señor, han pasado ya 211 días en este año no bisiesto.
0: 154 días faltan para finalizar el año. Vea la respuesta más rápida.
1: Que inmediatamente.
0: Sí, señor. Y vea, y le pone usted también este otro. Verano en el hemisferio norte. Invierno en el hemisferio sur. Váyalo bien.
1: Ese sí, ya
0: bueno,
1: huele a chachay.
0: ¿Ha tenido alguna noticia de nuestro queridísimo compañero Cristian Bastidas?
1: Vea que está por el Carchi, hoy iba para Colombia. Ahí le recomendé cualquier golosina.
0: Sí. Cualquier galleta Noel.
1: Más que sea.
0: ¿Cómo no? Bueno, y damos nuestro agradecimiento a Patricio Ceballos, quien está conduciendo esta nave nodriza desde los controles. Ingeniero Patricio Ceballos, nuestro abrazo y nuestro agradecimiento. Y bueno, hoy es el Día de la Amistad y que vivan los amigos. Y los amigos así como tú, como yo, de toda la vida. Pocas veces se ven como tú, como yo, y nunca se olvidan.
1: Ay, ay, ay, ay, ay,
0: ay. Sí, señor, que viva la amistad. Cuénteme. Oiga, ¿por qué es hoy día?
1: Bueno, queremos festejar a todos los amigos, a toda esa gente que está, no sabemos dónde, pero es increíble, ¿no? En el carro, claro, en la oficina, en la casa.
0: En todo
1: siempre,
0: lado.
1: Siempre están en sintonía de RCN. Son nuestros queridísimos amigos. El 30 de julio se celebra en todo el mundo el Día Internacional de la Amistad, en honor a ese sentimiento desinteresado que es capaz de unir a personas muy diferentes, romper fronteras y tender lazos de solidaridad. Es tan poderoso por su naturaleza misma de bondad e incondicionalidad.
0: Véalo bien. Qué lindo que es eso de la amistad. Y de antemano agradezco yo ese paquete que acabo de ver con un bonito lazo. Y me imagino que es...
1: Disculpará esa pequeñez, Jaimito.
0: Bueno, yo pienso que es bastante grande.
1: El cariño es enorme, igual que
0: sí,
1: mi corazón.
0: Igualmente, por favor, cuando usted salga, le van a entregar una llave ahí en el... En el parqueadero está
1: la puerta de salida.
0: Está su regalo.
1: Muchísimas gracias.
0: En esto hay que ser
1: recíprocos. Sí, señor.
0: Yo ya me habían anticipado, entonces dije, no, tengo que llevarle el detallito.
1: Pero era tan secreta, yo no sé cómo se filtra la información.
0: La información.
1: Pero está bien,
0: ahí
1: está
0: estamos,
1: bien. Hay
0: ahí
1: que festejar
0: estamos.
1: A los amigos.
0: Bien. Bueno, vamos a pedir que de cabina número uno desde el Control Master pongamos dos canciones. La una es porque los días jueves nosotros estamos llenos de música
1: de
0: tropical.
1: Pachanga.
0: Sí, señor. Y vamos a traer un porro que tiene casi sabor a gaita. Este porro de los típicos del señor Lucho Bermúdez, el famoso Orlandito. Y esto va con el grupo Leño Verde, que es un grupo que en realidad está reciclando toda esa música antigua. Y la
1: esto hace... viene de Colombia.
0: Esto
1: ¿no?
0: viene desde
1: muy
0: Colombia.
1: Bien.
0: Y también, como es el Día de la Amistad, los amigos así con
1: como
0: el...
1: tú, como
0: Puma,
1: yo.
0: José Luis Rodríguez.
1: Viva
0: vamos
1: la
0: a la música. Sí, señor.

0: Sí, señor. Hemos escuchado dos temas muy bonitos, el uno en ritmo de gaita. Pese que en un momento dado en que hace la animación el cantante, dice, baila porro. Este porro. Pero era una gaita, ¿no? Era una
1: yo
0: gaita
1: tengo
0: colombiana.
1: Que aprender en esos ritmos son guapachosos, simpáticos.
0: Son bastante similares, sí.
1: Pero vea, el sello de Lucho Bermúdez
0: es
1: inconfundible.
0: Único. Es inconfundible.
1: Oiga,
0: ¿sí?
1: Le tengo una magnífica noticia.
0: A ver, cuénteme,
1: vea,
0: por favor.
1: Este fin de semana estamos en Santo Domingo.
0: ¿Cómo
1: de
0: no?
1: Los
0: sí,
1: Águilas.
0: Señor.
1: Nos vamos de peregrinación con la Santísima Virgen del Cisne en Santo Domingo este sábado desde las 11 de la mañana, solemne Eucaristía campal en el Santuario del Divino Niño.
0: Sí, señor.
1: Tiene que ir a conocer esos.
0: ¿Cómo no? Y va a presidir el reverendo padre Olger Paz a las 12 del mediodía. Y ahí inicia la peregrinación desde el kilómetro 11. Y va a ser
1: vía
0: presencia
1: Achone.
0: Nuestra. Sí, del kilómetro 11, vía Chone. Y va a ser presencia nuestra comitiva RCM en tu corazón. Y a la cabeza va a estar el reverendísimo padre Luis Pinta.
1: Sí, señor.
0: Nuestro director general.
1: Es un trayecto más o menos de 15 kilómetros hasta el Santuario de la Virgen del Cisne en el Bombolí. Vea, hay que asistir, es una invitación de los misioneros oblatos para los amigos que viajen de provincias o de las ciudades cercanas a Santo Domingo. Habrá transporte de buses desde la catedral a las 10 horas en la mañana.
0: Sí, hacia señor. El punto de partida, ¿no?
1: Sí, señor, al Santuario del Divino Niño.
0: ¿Cómo no? Y bueno, va a haber transmisión en directo de nuestra fraterna, la Radio Matovelle, que está en 100.1 allá en Loja, ¿no? 100.1 y 93.3 en Santo Domingo, 93.3. Así es que a nuestros queridos oyentes que nos están escuchando en este momento en 101.7, les invitamos para que allá en 93.3 en Santo Domingo.
1: Nos vemos, vamos a caminar juntos.
0: Claro que sí.
1: Sí, señor.
0: Bueno, y nosotros seguimos adelante y hoy es un día especial. Es un día especial porque tenemos bastantes cosas que recordar. Ya hemos recordado que es el Día Internacional de la Amistad y escuchábamos el tema Los Amigos Así con José Luis Rodríguez, el Puma.
1: Un valsecito sabroso con ese acompañamiento de mariachi.
0: Sí, es un vals ranchero, ¿no?
1: Es un homenaje a todos los amigos que la vida nos pone y que siempre con gratitud debemos estrechar fuerte la mano. Le cuento un dato.
0: Cuénteme.
1: Ya en el 2013,
0: ajá,
1: la Asamblea General de la ONU decretó el 30 de julio como el Día Mundial contra la Trata de Personas. Vea, esto hay que considerarlo siempre. Día Mundial contra la Trata de Personas, con la clara intención de concienciar a las personas y sobre todo a los gobiernos acerca de la grave problemática que ha acarreado la expansión de este delito a nivel mundial.
0: Sí, señor. Es un delito por donde usted lo vea.
1: Sí, señor.
0: La trata de las personas en cualquier sentido, y peor, si es que es en el sentido de su pudor, de su intimidad, es pero
1: sí,
0: terrible.
1: Sí.
0: Porque también la trata no solamente está enfocada en ello, ¿no? Sino ahí usted se puede enfocar inclusive en esclavitud.
1: Sí, señor, son condiciones
0: de
1: esclavitud.
0: Condiciones tremendas, también en exageración, en horas laborales, en fin, todo
1: vea,
0: eso abarca.
1: Millones de personas en todo el mundo se ven afectadas por desplazamientos forzados y desigualdades socioeconómicas, quedando vulnerables a las garras de los traficantes de personas.
0: Váyalo
1: Dígale
0: viendo.
1: No a la trata de personas.
0: Sí, señor, esto tiene hasta un tinte como de esclavitud, ¿no? Una
1: sí,
0: esclavitud
1: sí, sí, es la esclavitud del siglo XXI.
0: Bueno, nosotros vamos a la música, porque es momento de que nuestros queridos oyentes, pues se dediquen a bailar. Y hay unos dos temas muy simpáticos, y el uno está con la señora Rafaela Carrá. ¿A usted le hubiera gustado llamarse Pedro? ¿Le hubiera quedado bien?
1: Pedro Antonio.
0: Claro,
1: sí,
0: ella,
1: sí, rima.
0: Y ella nos va a cantarnos Pedro, y así hasta las 6 de la mañana. Bien, y también vamos con Sheila Durcal, que nos va a entregar esta vida. Así es que vamos con este par de temas, como para que lo gocen.

0: ¡Ay, ay, ay! ¡Qué bonita es esta vida! Definitivamente. Qué linda la versión, ¿no? De Shaila Durkal, hija de estos dos grandes artistas, grandes cantores, ¿no? Junior el filipino y la española Rocío Durkal.
1: A tu mamá te parecís.
0: Uh-huh. Sí, señor.
1: Pero qué canción tan bonita también.
0: Qué canción tan bonita también. Y vea, ¿y qué le pareció? Pedro, Pedro, Pedro, Pedro, Pedro, Pedro, Pedro, Pedro. Y así hasta
1: Oiga,
0: las 6 de la mañana.
1: ¿La señora tenía su peluca o era su pelo natural?
0: ¿Cuál era? ¿Rocío Durcal?
1: No, la Pedro Pedro.
0: Pedro Pedro. No, así era el pelo. Claro, pues no, no le vio que se, siempre movía su pelo. Estando con peluca le hubiera dado recelo de hacer sus movimientos, sus bailes. Y se lanzaba al piso. Y bueno, pues era una bailarina, pero de primera. Doña Rafaela Carrá.
1: Sí, señor.
0: Bueno, a ver, vea, oiga, usted que es un goloso, usted que es un referente de los degustadores de los manjares que entran en la posteridad de los de la toma de los alimentos serios, a ver, pues de esta noticia. Bueno, porque usted, yo siempre le he visto que está esperando, es la parte del postre.
1: Yo estoy feliz cuando ya veo una cuchara pequeñita.
0: Ya. Yeah. Al igual que
1: ya
0: yo,
1: sé que va a haber un postrecito.
0: Al igual
1: Dios
0: que
1: le
0: yo.
1: Pague.
0: Sí, no. Oiga, es que es una parte muy feliz. Los niños, todo el mundo aplaude y los viejos igual.
1: Claro.
0: Y si es que es con repetición, mucho mejor. Y si es con una tacita de café. Bueno, cuénteme, cuénteme. Vea,
1: no Antonito. Necesitamos una excusa para comer un delicioso postre en cualquier momento. Pero te hacemos saber que el día 30 de julio se celebra el Día Mundial de la Tarta de Queso.
0: ¡Ulala! Vea, vea, vea, vea.
1: El aroma es tentador, el queso fresco, la delicado de las masas crujientes y la suavidad de un relleno cremoso se entrelazan en una danza de sabores que han conquistado los paladares alrededor del mundo. ¡Qué sabroso!
0: ¡Vea! Le salió hasta como poesía a usted esto. Sí, fíjese la parte que dijo y le puso tanta énfasis en que usted dijo, en una danza de sabores que ha conquistado paladares alrededor del mundo. Ah, lo dijo como con poema, con todo. Le salió del
1: estaba
0: fondo
1: pensando,
0: del
1: vea, un postrecito, esa tartita de queso desde México al Ecuador, así.
0: Y usted que tiene alma de ratón.
1: Eso.
0: Que el queso, pues.
1: Es de mis postres favoritos.
0: Favoritos, sí. Sí, sí. ¿Cómo no? ¿Vea? ¿Cómo no? Y yo dentro de los postres, a ver cuál es el que más me gusta, de Sacher. Es una tarta de chocolate que tiene una especie de, pero es una mermelada muy sabrosa, que debe ser de frutilla, pero es tan bien hecha, tiene algún algo especial y me encanta.
1: Como todas las golosinas, señor, como sí, todas las
0: pero
1: golosinas.
0: Pero esa es la de mi preferencia. Así es que ya sabe el nombre, anótele, Sacher, cuando
1: vea,
0: usted tenga...
1: Sacher para la próxima semana, para sus amigos.
0: Perfecto. Y aquí hacemos un intercambio, yo le traigo
1: eso.
0: Una tarta de queso y si no, una raja de queso. Una
1: con
0: raja
1: hueco.
0: De queso y queso con huecos. Porque usted sí sabe que así musitaba un ratón. Me gusta el queso con huecos porque ante todo prefiero la buena ventilación. Ya ve. Así de fácil.
1: Así mismo.
0: Así de fácil.
1: Bueno, ahora bueno. Mismo vamos con otra nota, vamos con música.
0: Vamos a un corte y ya regresamos para anunciar la música.
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0: Bien, bien, aquí estamos. Muchísimas gracias a las personas que se conectan con nosotros. Bueno, aquí tengo Jaime Hernández. Nos dice: buenas tardes, estimados decanos del barrio. Les envío un caluroso saludo. El día del amigo y les deseo que la amistad perdure siempre. Sí, sí, señor. Y acá tengo desde Santo Domingo. Sí, pienso que es desde la ciudad de Santo Domingo de los Colorados. Lo hagamos esta aclaración. Nos dice: buenas tardes, les saluda con mucho respeto un asiduo oyente, soy Jorge Carrillo. Don Jorge Carrillo, muchísimas gracias. Dice: una aclaración, Santo Domingo de los Áchilas es la provincia. Y así, no, habíamos tenido aquí una querida entrevista con el, pienso yo, en la actualidad el mejor historiador que ha tenido la provincia de Santo Domingo de los Áchilas. Estuvo con nosotros aquí Patricio Velarde y él nos aclaraba esto, ¿no? Santo Domingo de los Áchilas es la provincia, y igualmente nos lo dice aquí don Jorge Carrillo, y Santo Domingo de los Colorados dice que es el cantón.
1: Es la ciudad.
0: Sí, el cantón, ¿no? No, la cabecera cantonal sería Santo Domingo de los Colorados.
1: Claro.
0: Claro, la ciudad y sus parroquias con sus diferentes nombres. Así es que esta aclaración es muy buena y siempre la hacen con mucho cariño, pues los oriundos de lo que ellos llaman la tierrita. La tierrita la llama allá. ¿Se ha escuchado eso?
1: La tierrita colorada.
0: Sí, y te digo, un amigo que siempre se refería a la tierrita era nuestro querido Lucho Pancho, que es ahora el presidente de los artistas. Allá en Santo Domingo. Pero ojo, la ciudad de Santo Domingo de los Colorados también es conocida como... hay un nombre muy, muy, muy especial que ellos tienen.

0: un nombre especial que ellos tienen, lo había captado y se me fue porque es un nombre bastante difícil, pero ya lo vamos a buscar. Ya lo vamos a buscar y en antes lo ubiqué. Allá. Se llama Manto de Tzafiki. Manto en Tzafiki.
1: Claro. Manto en Tzafiki. Hay varias lenguas, hay varias etnias. Es una cultura enorme de los Cayapas y Colorados. Claro. Y entonces, a través de estas manifestaciones, bueno, hay que decirles que Santo Domingo ahora es pluricultural.
0: Pluricultural, claro
1: que Ayer mencionábamos que hay una devoción hermosa a la Virgen del Cisne porque hay tantos residentes de la provincia de Loja.
0: Claro que
1: y
0: sí.
1: Y lo mismo hay de Chimborazo, de las demás provincias.
0: Y es una ciudad
1: cosmopolita.
0: Es una ciudad que trabaja muchísimo, sí, es un referente de trabajo, pero inmenso. Pero esto me llamó a mí la atención, lo que es también conocida como manto de Tzafiki. O sea, está la T y la S seguidas. Tzafiki. Entonces se pronunciaría Tzafiki. A lo mejor estoy pronunciando bien. Bueno, gracias y un fuerte abrazo hasta Santo Domingo para nuestro querido amigo Jorge Carrillo. Y muchísimas gracias por su aclaración y por esa gentil sintonía. Nosotros seguimos
1: adelante. Nos vemos el sábado con él, por favor.
0: Claro, está invitado para la
1: darnos un peregrinación. Abrazo.
0: Claro. Y ahí vamos a hacer presencia. Bueno, quería yo comentarles algo muy simpático, porque el día de hoy nace un gran humorista, ya no está con nosotros, allá en Uruguay, nace Juan Verdaguer. Él tenía un programa en televisión que se llamaba Verdaguer en el aire, y era un hombre para contar los cuentos, pero de una forma tan exquisita, pero él era, ¿qué le digo? Tenía una forma de hacer diálogo, nunca, como nosotros contamos los quiteños, los cachos que llamamos, no lo hacía así, sino, querido amigo, sabe que hoy cuando venía acá al programa y me sucedió esto, y me pasó esto porque mi suegra me dijo no sé qué, y entonces era unos cuentos.
1: Unos monólogos
0: ininterminables, ¿no? Él tiene una destacada actuación circense y teatral en escenarios de América Latina, en especial en Argentina. Aparece en 11 producciones cinematográficas como Rosaura a las 10, Cleopatra era Cándida y murió. Nos dejó un 14 de mayo del 2001. Tenía un chiste muy simpático. Dice que una vez estaba enfermo y que llegó un médico a la casa. Dice, el médico llegó, me quedó mirando, me tocó la frente, fue al lavabo, se lavó las manos, yo igual fui al lavabo y me lavé la frente. tenía unas ocurrencias, pero esas de primero.
1: A ver, ¿pero él tenía algún programa en televisión?
0: Tuvo un programa en televisión.
1: ¿Blanco y negro?
0: En blanco y negro, sí. Claro, y luego estuvo en televisión chilena muchísimo tiempo. Ese que es a colores, ese yo ya lo vi. Los otros era lo que usted me ha contado. Los de blanco y negro. Bueno, vamos a escuchar algo muy simpático para amenizar la tarde. Una de esas rutinas con este gran uruguayo, el señor Juan Verdaguer.
1: Riamos un poco. Antes de ir a la música, a ver, cuénteme. Por favor, quiero agradecer y saludar a doña Blanca Margarita, que ya se reporta.
0: Ah, qué bien, qué bien.
1: Que sea una tarde llena de aventura y bendiciones, ya que se celebra el Día de la Amistad y yo soy amigo de la radio, pues que esa amistad perdure por siempre. Son los deseos de Blanca Margarita.
0: Ah, qué bien.
1: Muchísimas gracias.
0: Muchas gracias, nuestra querida amiga Blanca Margarita. Y a todos los amigos, a esos queridos amigos que de Camino y Sueños, que los tenemos día a día. Y tenemos nuestros queridos amigos invisibles, los cuales nos entregan su atención a través de las ondas hercianas.
1: Así mismo. Tengo otro reporte de nuestra amiga Daniela Segarra desde Machala. Feliz día a todos los decanos.
0: Muchas gracias
1: por su amistad. Danielita, qué gusto. Muchísimas gracias. Bueno, correcto. Vamos ahora sí a la música.
0: Ahora caballero. Bueno, vamos a escuchar a Juan Verdaguer en una rutina para reír un poquito. Vamos a cabina número uno con Patricio.
2: Me recomendaron unas píldoras para dormir, porque me hace falta dormir. Mi señora está intrigada. Dice que cuando yo duermo, hablo entre sueños. Ella no entiende lo que digo. Ahora le intrigo más, no hablo. Sonrío solamente. La semana pasada me dijo mi mujer, ¿por qué no me llevas a pasear? Hace mucho que no salimos juntos. Yo me dije, tienes razón. La última vez que salimos juntos fue cuando explotó la cocina del gas. ¿A dónde querés ir? Quiero ver una película de Alain Delon, que la estrenaron hace poco. Vamos a ver a Alain Delon, anda a arreglarte. Vamos a ver a Alain Delon, sale del cine diciendo, ¡ay, cómo ves a Alain Delon! ¿Por qué tú no me besas como ves a Alain Delon, eh? O como ves a Robert Redford. O como ves a Charles Bronson. ¿Por qué no me besas así, eh? Que la bese como Alain Delon, como Robert Redford, como Charles Bronson. Ella no tiene idea de lo que gana esa gente. Bueno. Vamos. Vamos a casa. Me dice, sí, vamos a casa, pero no puedo caminar. Tenemos que tomar un taxi. Me duelen los pies. A mi mujer siempre le duelen los pies. Desde que la conocí, le duelen los pies. ¿Saben por qué? Ella se compra los zapatos para que le haga juego con la cartera, en lugar que la juegue con los pies. Yo no sé. Yo no sé si todos los matrimonios son iguales al nuestro y si todos tienen los diálogos que mi mujer tiene conmigo. Diálogos absurdos. Por ejemplo, yo llego a casa, lo primero que me dice cuando entro, ¡no me digas nada! ¡Hoy he pasado un día terrible! Le digo, yo también he pasado un día terrible. Ella me dice, sí, pero yo lo dije primero. La semana pasada vino una amiga de mi señora a tomar el té a casa. Después de tomar el té sacó un cigarrillo, yo se lo encendí. ¿Para qué? ¿Cuándo se fue la amiga? Claro. A mis amigas siempre le encendés los cigarrillos. A mí no me has encendido un cigarrillo en tu vida. Digo, pero si tú no fumas. Ella me dice, no cambies de conversación. Los domingos me gusta hacer relax. Me levanto de la cama, me pongo el pijama. Es decir, me dejo el pijama. Y me voy a sentar a un sofá a leer el diario, el periódico. Viene mi mujer. ¿No te vas a afeitar hoy? Digo, ¿por qué? Hoy es domingo. Y hoy viene mamá. Le digo, ¿y qué? Tu mamá tampoco se afeita los domingos. No te hagas el gracioso conmigo. Los chistes guárdalos para el teatro. Y en lugar de andar con ese pijama todo el día por la casa, tendrías que hacer como hace Richard Burton, que lo vi en una revista. Cuando está en su casa se pone una robe de chambre. Mira, yo me voy a poner esa robe de chambre como Richard Burton cuando tú te parezcas a Elizabeth Taylor. Ay, pijama para rato. La conocí a mi mujer, tenía 18 años. Iba para 19. Ahora tiene 34, va para 27. Con tal de verse joven, miente hasta la edad del perro. Tenemos un cachorrito de 11 años. Todas las noches antes de acostarse se pone crema en la cara, en las manos, en los codos, en los hombros, en las piernas, en las rodillas, crema en los pies. Después se pasa toda la noche resbalándose de la cama.
0: Qué bien, era definitivamente un genio este uruguayo Juan Verdaguer, muy fino. Y mira que no contaba cacho, sino que todo lo hacía, es un monólogo, Y era imparable, con sus monólogos.
1: Pícaro, pícaro a morir. Supongo por qué lo querían tanto.
0: Sí, señor, y nosotros ya es momento de que anunciemos algo de música. Y te voy a contar algo que nos viene desde el norte de nuestro continente, porque en el año de 1941 nace en Ottawa el cantautor, productor y actor canadiense, el señor Polanka. ¿Qué canción es la de Polanka, no? Naturalizado estadounidense, uno de los primeros ídolos adolescentes de la historia del rock. ¿Te das cuenta?
1: Oiga, pero ese es un rock así, suavito.
0: Bonito, acogedor, claro,
1: orquesta.
0: Tu cabeza en mi hombro, sí. Tantas canciones bonitas. Pero pienso que entre todas ellas hay una que se destaca porque era ya un ritmo más, como para bailarlo. El famoso La historia de Eva y Adán.
1: Tiene cosas preciosas y es un gran compositor.
0: ¿Cómo no? A él se debe también el famoso El final se acerca ya, lo esperaré serenamente.
1: My way.
0: Sí, señor. Pero cuénteme algo más para hacer un empate de dos canciones, por lo menos. Cuénteme algo.
1: Oiga, no, yo tengo un dato bien simpático.
0: A ver, cuénteme.
1: Un día curioso, porque tenemos efemérides de tantas cosas. Hemos dicho que es el día de la tarta de queso, es el Día Internacional de la Amistad. Pero le cuento que en todo el mundo se celebra hoy el día del bordado.
0: ¿Del bordado? No me diga.
1: Señor. En todo el mundo, el bordado ha sido una expresión de creatividad y destreza que ha cautivado a generaciones durante siglos. El 30 de julio se celebra el Día Mundial del Bordado y nos sumergimos en el maravilloso mundo de esta cautivadora forma de arte y exploramos su historia, técnica, curiosidades, el perdurable impacto en la sociedad moderna.
0: Es una belleza, ¿no? Lo que hacían nuestras madres, nuestras abuelitas, el famoso punto cruz.
1: Hay tantas manifestaciones. Yo le diré que la vida es un tapiz. Vea, se va tejiendo con colores brillantes.
0: ¿Y usted ha incursionado alguna vez en el bordado?
1: No he tenido esa... No me he dedicado, debería. Nunca he cogido esas cosas que veo, los agujetas y esos ganchitos.
0: Y también había tantos aparatitos, ¿no? Me acuerdo los famosos dedales. ¿Qué tal ponerse un dedal y rascarse la oreja? Terrible.
1: Pues
0: Oye, y venían esos kits que usaban las señoras antes, ¿no?
1: Pero
0: donde estaban los crochets, todas
1: exacto,
0: esas cosas.
1: Tengo una hermana que es una artista, justo para hacer lo que usted dice, punto de cruz, justo tus tejidos. Sus nietos mimadísimos, y ella les teje sus cositas, sus sacos, sus bufandas, sus guantes. Es una artista que uno ve y dice... Belleza. El nieto le pide que le haga de dinosaurio y ella con una habilidad que uno
0: hace dinosaurio.
1: Cuando ya ve.
0: Mire, yo que estoy recordando ahora, en mi casa y lamentablemente no lo usamos y no sé por qué no lo usamos. Tal vez es por el miedo de que se manche, se dañe, pero tenemos algunas piezas de bordado, sobre todo en mantelería, que perteneció a mi madre política. Ella le gustaba muchísimo tener estos manteles muy bonitos y qué cosa, no la usamos. Voy a levantar mi alta voz para poner desde
1: si
0: el día de mañana el bordado.
1: Si no le hacen caso, yo puedo exponer en la mesa de mi hogar.
0: Yo sugiero y normalmente viéndome ya con dos lágrimas en los ojos me dice, Bueno.
1: Tanto rogar. Bueno. Muy bien, Jaimito. No, vamos
0: es que
1: a la música. Vea,
0: vamos a ir a la música. Como es el día del bordado, yo le voy a invitar a usted que escuchemos al gran Pepe Jaramillo. Pepito Jaramillo, que nos va a entregar mantelito blanco, para recordarnos, ¿no?
1: Claro.
0: En el que compartimos, dice, el pan familiar, ¿no?
1: Claro que sí.
0: Y después nos subimos el ánimo y nos vamos con Polanca. Con Polanca, que nos entrega la historia de Adán y Eva. Vamos a la música, querido Patricio.

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0: Sí, sí, señor. RCN en tu corazón, un motivo que llegó para alegrar a la familia ecuatoriana. Hemos disfrutado de estos dos bonitos temas. Como era el día del bordado, pusimos mantelito blanco en la voz de este gran ecuatoriano, el señor Pepe Jaramillo.
1: Esos recuerdos inolvidables.
0: Inolvidables de infancia, ¿no?
1: ¿A usted le bordaron en su uniforme para que no se pierda el nombre?
0: No, no. A mí me bordaba mi mamacita JR en los pañuelos. En los pañuelos, una señal de que nosotros ya estábamos grandecitos era que nos daban, ya cuando ibas al colegio, el pañuelo y la peinilla, que hasta ahora la conservo. Tú siempre tienes que
1: estará
0: ver.
1: Estará viejita esa
0: pañuelo
1: peinilla.
0: Y peinilla. Ya cuando eras más grandecito te daban la llave de la casa. Y siempre nos daban, es con este gancho. Este gancho para que no se te pierda. Y yo sigo con eso ya tantos años. Y luego después ya la billetera, donde siempre ibas llevando el carnet de tu escuela, qué sé yo.
1: Y guarda.
0: Y también otra cosa que te enseñaban era la dirección de tu casa. Y cuando tenías teléfono, pues el teléfono. Yo recuerdo que mis papacitos, en ese tiempo que yo era muy niño, pues te estoy hablando que tendría 3-4 años, me enseñaban, ellos no tenían teléfono. Pero una tía que vivía a la vuelta a dos casas, ella tuvo un teléfono y hasta ahora me acuerdo el número, era 12492. 12492. Y después le antepusieron un 2 y era el 212492. Y nos enseñaban eso. ¿Y dónde vivías? En la Esmeraldas 410, frente al Mercado Central, entre Pedro Fermín Ceballos y no sé qué otra cosa
1: más. ¿Y qué
0: más
1: carro tenía que coger?
0: No.
1: Para que no se pierda.
0: No, yo era muy pequeñito para ponerme en carro. Ya cuando estuve aquí en la Oriente y Guayaquil, en la esquina del Movimiento, ahí sí.
1: Oiga, pero ya. Hablando del bordado, son de esos detalles que las familias tenían.
0: ¿A usted
1: tenían.
0: Le bordaban en su...
1: Sí.
0: En su ¿Usted iba con mandil a lo mejor?
1: No. Pero sí recuerdo, por ejemplo, la delicadeza y el detalle más elegante y fino y el regalo más bonito de mi vida, que por mi santo, mi mamacita me tejió un saco.
0: Ah, sí, pues las mamás nos tejieron los saquitos, claro que sí. Y había el saco que era con el cuellito redondo para que se vea la camisa por fuera.
1: Eso.
0: Sí, y usted también ha de haber sido de la época de las pecheras. Bueno, eso vendía y no las pecheras.
1: No, igual.
0: Que era un cuello falso y encima se ponía en la camisa.
1: Las servilletas, la mantelería y todo siempre. Pero yo sí, qué pena que no tengo guardado esto de las iniciales. Es algo primoroso.
0: Excelente.
1: ¿Usted tiene algún pañuelo guardado de eso?
0: No, lamentablemente no. Pero era un bordado para que cada hijito teníamos nuestros pañuelos. Y obviamente, en cambio, en la ropa interior, para que no se confundiera por los tamaños.
1: Claro.
0: Porque no era lo mismo un interior mío o un interior de mi hermanito. Yo les llevaba con 4 años a mi hermano Edison, que ya no está conmigo. Pero sí había una diferencia. Y él era flaquito y yo siempre fui gordito.
1: Y ahí ya imaginamos.
0: Entonces era muy
1: no de más detalles, Jaimito.
0: Ya no
1: de
0: entremos en detalles. Así es que bueno, muy bien en la acotación que usted hizo de mantelito blanco. Y le voy a contar, en cambio, lo que pasó con el señor Polanca, que escuchábamos de Eva y Adán. En un concierto llega el señor Polanca y se sienta en la primera fila a ver a César Costa. Y César Costa cantaba todas las canciones del señor Polanca.
1: Pero en español.
0: En español.
1: Ya.
0: Ya, pero nunca daba un crédito, esta es una canción de Polanca, ni tampoco pagaba los derechos de autor, las regalías, ni nada. Y se acaba el concierto y va Polanca al
1: camerino.
0: Al camerino, llega al camerino y bueno, pues saluda y el otro ya se puso a sudar frío, pese a que César Costa es abogado, ¿no? Es abogado.
1: Ah, por eso.
0: No se conocían, entonces llega Polanca. Y le en su medio español, un Spanglish, ¿no? Le dice: te felicito, puedes seguir robando. Estas palabras. Y esto no fue contado por Polanca, sino por César Costa.
1: Debe haber sido un respiro enorme.
0: Y él, ¿sabe qué es lo que dijo?
1: ¡Ay! Claro, es que no es para menos.
0: Es para menos.
1: Si ya como abogado sabe que es un delito que estaba cometiendo.
0: Claro.
1: Y bueno,
0: bueno, en ese tiempo tranquilidad. Era...
1: Ve, ahí se lavaba las manos, porque hubiera dicho, no, es la empresa disquera, es la fábrica, cualquiera menos.
0: O vaya a hablar con mi papá, que también es abogado. Yo soy un niño.
1: A mí que me rebusquen.
0: Ajá, cómo no, cómo no. Bueno, nosotros seguimos con música, y música que tenga la razón de sonar en este día que es de baile, porque un día como hoy nace en Puerto Rico Elvis Crespo.
1: Ese es el merengue.
0: Inventor del merengue bomba, una variedad más rítmica de este género que combina coreografías con bailarines al lado del intérprete y coro. Su principal éxito es Suavemente... Bésame. Ay, ay, ay, sí, señor. En 2018 lanza el disco Diomedizao en homenaje a Diomedes Díaz. A Diomedes Díaz, ¿sabe cómo lo decían en Colombia? El cacique de la junta. Y cuando era el cumpleaños, regalaba para la Guajira 100 chivos.
1: Vea.
0: 100 chivos, el gran Diomedes Díaz, pero, el cacique de la junta.
1: Y él hacía merengue, no, él hacía...
0: No, él hacía música. Siempre, no, cumbia. Siempre, no, sí, vallenato es lo que terminó haciendo. Pero al principio hacía música tradicional de Colombia. ¿Ha oído usted el grillo, por ejemplo? Mijita, prende a la vela, pero corra pues ligero que me agarro un animal. No. Lo mismo el aguardientero. Soy bohemio que sufrí intensamente. Eso empezó,
1: pero
0: haciendo
1: al estilo
0: Diomedes Díaz
1: tradicional, con su guitarra.
0: Sí, con la guitarra normal, sí, y acompañado del tipe. Tarán, tarán, tarán, tarán.
1: Exacto.
0: Tarán, tarán, tarán, tarán, tarán. Y es la música que
1: un
0: se oye
1: güerito
0: en diciembre. El famoso grillo es que dice que le va a chupar la sangre y le está picando como una aguja. Tal vez sea algún vampiro que me va a chupar la sangre, o una maldita bruja. Esas canciones eran de Diomedes. Diomedes Díaz. Y bueno, así es que nació un día como hoy Elvis Crespo. Ya vamos a oír algo de Elvis Crespo. Por favor, devuélvame el detalle.
1: Le tengo otro dato.
0: A ver.
1: Hoy es un día especial de buena música.
0: A ver.
1: Ya en 1973, de eso ya tengo uso de razón, nace el cantante puertorriqueño Jerry Rivera. Vea. Quien, tras el éxito de su disco Cara de Niño, edita álbumes como Mi Tentación, Abriendo Puertas, Cuenta Conmigo, ajá, Empezando a Vivir, Magia Fresco y Caribe Gardera. El señor de la salsa, el niño de la salsa.
0: Sí, señor. Care Niño. Jerry Rivera. Así es que vamos a hacer una dupleta con Elvis Crespo y Jerry Rivera. Sí,
1: Cara,
0: señor.
1: De niño.
0: Hay
1: salsa, señor. Y merengue, señor.
0: ¿Será? Sí, señor, así va a ser. Así es que, bueno, pues vamos a pedir a Patricio Ceballos que desde cabina nos entregue algo de Elvis Crespo, que es el famoso Suavemente, y Amor Como el Nuestro con Jerry Rivera.

0: Sí, señor, qué buena música. Y bueno, quiero saludar a doña Inesita Manzano. Doña Inesita Manzano dice, hola.
1: Hola.
0: Sí, porque así dice, con varias A. Dice, eco. Buenas tardes, hola, Ecuador. Hola. Feliz día, amiguis. Amiguis, vea, en realidad que los
1: hoy es el día de los amiguis.
0: De los amiguis, también dice. Todos los días es el día de los amigos, solo que hoy es el para recordar cuánto debemos apreciarlos. Bendiciones, bendiciones para usted también, doña Inesita Manzano. Y bueno, y hablando por el Día de los Amigos, hay que festejarlos y en buena forma. ¿Cómo lo festejaría usted?
1: Vea, yo les invito a escuchar buena música, uh-huh, a bailar. Claro. En un ambiente espectacular.
0: Sí, señor, y para eso está Ñucanchi Peña. Sí, señor, en este formato nuevo que ellos tienen que se llama Guitarreando. Es noche de música, arte y tradición. Fecha, para este fecha, viernes fecha. Tienen un show espectacular. Va a estar el grupo Yacta Raimi, va a estar Patti Altamirano, Mía Correa y también Rafael Soria de los Cuatro de Altiplano. Y bueno, va a ser un show espectacular en la famosa Ñucanchi Peña a partir de las 8 de la noche. Eso es para este viernes, para este viernes. Y el día sábado había, está botando la casa por la ventana el principal, porque están cumpliendo 46 años. Este querido amigo, siempre, bueno, se da una entrada. Que es para, en beneficio de los artistas, porque los artistas cobran, pues, y los artistas también.
1: Hay que tratarles bien,
0: pues. Hay que tratarles bien, pues. Y es una forma de trabajo, es una forma de trabajo. Así es que el día sábado, esto que se llama la entrada, el cover, como usted quiera llamarlo, como están cumpliendo 46 años, el dueño ha decidido dar como un regalo a las personas que vayan el día sábado. Así es que, bueno, van a ser consumibles.
1: ¿Cuánto, señor?
0: $15.
1: $15.
0: Consumibles. Usted entonces puede pedir los productos de ahí. Claro. No hay ningún problema. Si usted de pronto no desea algún licor espirituoso, pues puede pedir una tablita de quesos y jamones, alguna empanadita.
1: Una picadita sabrosa.
0: O si no, algunas botellitas de agua.
1: Claro.
0: Si es que no quiere comer ni tomar. Vea, y sobre todo, si usted va a cualquier espectáculo, a cualquier teatro, pues cuesta una entrada. Y acá tiene la parte adicional, que es dos pistas de baile, buena música. Así es que la cita es en Ñucanchi Peña. 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Así es que
1: ambiente familiar, uh-huh, usted va seguro, tiene guardia
0: para su carrito,
1: todo un ambiente cálido.
0: Y vea, hay tres filtros para la entrada, usted está totalmente seguro y muy bien.
1: Sobre todo, qué música, qué espectáculo, oiga, imperdible.
0: Y ahora que mire, nos visitan muchas personas de fuera, porque vienen por las vacaciones,
1: claro,
0: en fin,
1: a veces verano. Uno no sabe dónde invitarles, dónde llevarles.
0: No, pues vamos al año Ñucanchi Peña. Venga para oír buena música. Y además, lo que usted está dando la contribución para los artistas, el día sábado
1: Se lo consume,
0: claro. Y pasa, pero de lo mejor. Perfecto. Y bueno, nos daba una noticia nuestro querido Patricio Ceballos, el ingeniero de sonido. Nos decía que en un tiempo, para marcar, así como hacían el bordado las mamacitas, había una técnica especial. Cuéntenos.
1: Vea, lo que pasa es que no todas las mamitas tenían esa habilidad, ajá, del bordado. Además, es oneroso porque había que conseguir un buen hilo, etcétera.
0: Claro,
1: etcétera.
0: Porque algunos hilos destenían y se le hacía el pañuelo rosado.
1: Entonces Patricio nos recuerda y dice, vea, con una pepita de aguacate.
0: ¿De aguacate?
1: Un alfiler o una agujita, y se iban marcando los nombres, y eso era permanente.
0: Claro que sí. Así es. Bueno, pues entonces.
1: Y supongo que esa usanza sigue con las familias, claro, y las tradiciones, claro, del Ecuador. Las tradiciones
0: se conservan. Entonces, así también usted tiene identificada su ropa. Y bueno, vamos a pedir que nos pongan música de cumpleañeros, porque vamos a saludar a los santos y a los cumpleañeros. Por favor.
2: Día de tu santo, te venimos a cantar.
0: Mil y mil felicidades, sí,
1: qué
0: sí,
1: linda
0: señor.
1: Está la mañana.
0: Sí, está muy
1: linda. San Pedro Crisólogo fue especialmente reconocido por sus más de 700 sermones y su poder de oratoria, uh-huh, que le hicieron ganarse el nombre de Palabra de Oro.
0: Sí,
1: hoy,
0: señor,
1: saludamos a San Pedro Crisólogo, pero además se recuerda a San Abdón y San Zenén. Ah, ¿amiguitos, sí, con estos nombres?
0: Bueno, con Pedro, bastante, ¿no? Conocí a una persona con el nombre de Crisólogo. Crisólogo Pérez era un médico.
1: Pues,
0: sí, el cuñado de un tío mío. Sí, Crisólogo sí lo conocí. Pedro ha vivido bastante, ¿no? El que acabábamos de escuchar.
1: Pedro.
0: Y así hasta las 6 de la mañana. El nombre de Abdón,
1: sí,
0: el héroe niño, Abdón Calderón.
1: Vea, y es homónimo de mi tío.
0: Ya.
1: Vea, Abdón Calderón Godoy. Así es que
0: Abdón
1: le saludo.
0: Calderón, con se llama cariño. Abdón Calderón,
1: sí,
0: también es su tío.
1: Sí, sí, señor. Ay. Abdón Calderón.
0: Pero no es el héroe niño, ¿no?
1: Ella está con sus años encima.
0: Sí, ya.
1: Es un héroe porque ha sacado adelante a su familia.
0: Ya, el, San Zenén, yo no.
1: Zenén Palacios.
0: Ah, Zenén Palacios.
1: Claro, de los famosos músicos, arreglistas. Vean la orquesta de Zenén Palacios.
0: Uy, ay, ay. Sí, y señor. Bueno, pues música para dar vida al momento de los cumpleañeros.
1: Salude al payasito, por favor.
0: Señor, que pasen el pastel.
2: Vea.
0: ¿Cómo no? Está cumpliendo años Marco Villalba. Vaya nuestro saludo hasta La Tacunga a Marco Villalba. Sí, señor.
1: Un abrazo para doña... No, don Cristian, Cristian Chiluisa. Cristian,
0: sí,
1: Cristian, que se festeje bien bonito.
0: ¿Y usted le conoce a quién está de cumpleaños? A Fabián Fonseca Punguil.
1: Maestro de la trompeta.
0: Fabián Lujo. Fonseca Punguil, un abrazo fuerte para él.
1: Saludamos con cariño también a doña Celia Gudiño Viteri. ¡Viva la cumpleañera!
0: Sí, y su nombre es Celia.
1: ¡Rum! Pero cántelo completo, pues, no, por favor.
0: Pedacito nomás. Bueno, pues, así es que todos los cumpleañeros que vivan y que sean muy bien festejados.
1: Sí, quiero saludar también al grupo de danza Misquilla. Hoy está de onomástico de aniversario, este día 30 de julio. Y el cariño especial para el maestro Pablo Narváez, pianista afamado, que también está de festejo.
0: Ajá.
1: Y a todas las personas que están de aniversario, que tienen algún detalle especial, o que quieren festejar el Día de la Amistad.
0: Sí,
1: sí, señor.
0: Bueno, estamos ya casi llegando a la parte final de nuestra programación. Queremos agradecerles, les invitamos porque tenemos 30 minutos de música muy bien seleccionada y sobre todo con este buen criterio musical que tiene nuestro querido Patricio Ceballos, que está en los controles.
1: Viene el grillo, ¿se acuerda la canción?
0: Sí,
1: cántele un poquito.
0: Luego de las 4 y de la media hora que tenemos, a las 4:30, viene el informativo El Grillo, que está causando sensación en todo lado.
1: Quería que lo cante un poquito la canción.
0: Mijita, prenda la vela, pero corra pues ligero, que me agarra un animal. Me está picando muy duro, arribite la rodilla, tal vez sea un alacrán. Qué desespero, por Dios, qué animal, papi, picar duro, lo siento como una aguja. Hasta ahí llegué. Bueno, hasta mañana, queridos amigos.
1: Felicidades, todos a cuidarse. No nos fallen, 14 horas 30, tomamos lista. Gracias a Patricio Ceballos en controles. Que pasen bonito. Felicidades hasta el día de mañana.

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0: A muchos les cogió por sorpresa. Sorpresa porque los pasajes de los buses inter e intraprovinciales se incrementaron. Una buena tarde a ustedes, amigos, a ustedes, amigas. Estamos empezando el grillo. Empezaba con esto porque hay reportes y también comentarios en redes sociales sobre este sorpresivo incremento de pasajes en los buses inter e intraprovinciales. Se incrementó porque ya hay una resolución de la Agencia Nacional de Tránsito. Saludos a todos quienes escuchan a esta hora la señal del grillo en RCN en tu corazón. Nos pueden escuchar en señal abierta en Imbabura, Pichincha, Santo Domingo de los Áchilas, Manabí y El Oro, a través de RCN, Radio Católica Nacional en tu corazón. Y en la provincia de Bolívar, a través de la nueva RS 97.5 Radio, allá en la ciudad de Guaranda, en la capital de la provincia de Bolívar y sus alrededores. Pongan mucha atención porque los pasajes interprovinciales en Ecuador tienen un incremento del 25% tras una resolución de la Agencia Nacional de Tránsito. Lo hablamos de esto hace un par de semanas aquí en este espacio informativo. Teníamos ya la información de que eso iba a pasar. Con sorpresa, varios usuarios que llegaron a la terminal terrestre de Quitumbi, aquí en Quito, se enteraron hoy que las tarifas del pasaje interprovincial aumentaron de precio. La medida se oficializó una vez que la Agencia Nacional de Tránsito aprobó un incremento del 25%. Una de las usuarias viaja constantemente desde Santo Domingo a Quito. Esta información la recoge el portal Primicias porque una de sus hijas padece de lupus, una enfermedad autoinmune, y tiene consultas permanentes en el Hospital Bacortiz. Ella no sabía que había subido el pasaje. De hecho, cuando tomó el bus en Santo Domingo hacia Quito, en la madrugada de hoy, le cobraron $4, pero al comprar el pasaje de regreso, la cooperativa Santo Domingo de los Áchilas le informó que el pasaje subió a $5. La cooperativa Baños también subió el pasaje desde hoy 30 de julio, pasó de $5 a $6.25, según constató el portal Primicias en la terminal terrestre de Quitumbe. En cambio, las cooperativas Patria y Chimborazo, que tienen frecuencias a ciudades como Riobamba, mantenían aún en $5.29 el pasaje hasta las 12 del día de hoy y no tenían fecha para el cambio de tarifa. Otras cooperativas de transporte también realizan frecuencias a esa ciudad, dijeron que los incrementos se aplicarán desde el 1 de agosto y otras desde el 3 de agosto. La cooperativa Cotopaxi y La Tacunga, Cairo Bolivariana, en cambio informó este jueves a sus clientes que la tarifa de su ruta Quito-La Tacunga y La Tacunga-Quito subirá desde las 0 horas del 1 de agosto de 2026, es decir, desde el próximo mes. Una pasajera de la frecuencia Quito-Santo Domingo y Santo Domingo-Quito lamentó que el pasaje de los buses suba mientras el servicio no ha mejorado. Cuenta al portal Primicias que la cooperativa de buses que usa con frecuencia suele hacer una parada de más de una hora en Aloaj, a la salida de Quito, para tomar más pasajeros, lo que alarga innecesariamente el trayecto, el tiempo del trayecto. Además, asegura que en los feriados, los buses transportan incluso pasajeros parados y los recogen en cualquier lugar, elevando el riesgo de asaltos. Otra usuaria, en cambio, opinó que el servicio está igual, pero que tendrá que pagar más por el pasaje. Consideró que si se sube la tarifa, debería también elevarse los estándares de calidad de las cooperativas. Ella, al igual que el resto de usuarios, se enteró hoy que debe pagar $1 más para viajar desde Quito hasta Santo Domingo de los Áchilas. El aumento de pasajes, como es de conocimiento público, se da como consecuencia de la terminación de las compensaciones mensuales que pagaba el gobierno del presidente Daniel Noboa a los propietarios de buses interprovinciales para evitar un incremento de las tarifas, tras su decisión de elevar el precio del diésel en octubre del 2025. Las compensaciones formaron parte de una medida temporal para reducir el impacto de la eliminación del subsidio al diésel, que le venía costando al Estado alrededor de 1.500 millones de dólares al año y beneficia a personas de altos ingresos, y se desviaba para el contrabando. Tras la eliminación del subsidio al diésel, a partir de diciembre del 2025, se comenzó a aplicar en Ecuador un sistema de bandas de precios, con la que el precio del diésel solo sube con un máximo de 5% o baja con un tope del 10% mensual, de acuerdo con las variaciones de los precios del petróleo en el mercado internacional. Esta es una de las informaciones que comparto con ustedes y que ocupa los titulares y las primeras planas de los medios de comunicación digitales e impresos, que ahora son muy pocos, y que además abrieron los espacios noticiosos, los medios audiovisuales. Vamos a cambiar de tema, son las 16 horas con 39 minutos. El presidente del Consejo Nacional Electoral, que asumió en junio, José Cabrera, dice: "No puedo responder por lo que hagan la Fiscalía o el Tribunal Contencioso Electoral". El presidente del CNE conversó con el portal Primicia sobre las polémicas y dudas que rodean las elecciones seccionales adelantadas y recordó que el presidente Daniel Noboa todavía podría incluir en la misma votación su propuesta de consulta popular sobre el Consejo de Participación Ciudadana y Control Social hasta el 15 de septiembre. Vamos a escuchar a José Cabrera. José Cabrera es el presidente del Consejo Nacional Electoral. Escuchen con atención.
1: Al menos no recuerdo que hayamos intervenido en ese tema de suspensiones. Cada institución tiene su responsabilidad, nosotros tenemos nuestra responsabilidad.
2: Que ya le pusiste todo.
1: He entendido, ¿sí?, que las suspensiones de, ¿sí?, las dos organizaciones políticas nació de la Fiscalía, que pidió al Tribunal Contencioso Electoral, y el Tribunal Contencioso Electoral decidió suspenderlas. Nuestra posición acá es que, y según lo que está en la ley, las resoluciones del Tribunal Contencioso Electoral es obligatorio e inmediato cumplimiento. Nosotros no podemos entrar a discutir con el Tribunal Contencioso Electoral si lo hizo bien, si lo hizo mal. La organización política es la que tiene que reclamar, pedir aclaración, lo que sea. Entonces, la suspensión de las dos organizaciones políticas no tiene nada que ver el Consejo Electoral más que acatar la resolución del Tribunal Contencioso Electoral, que no podemos irnos sobre una resolución del Tribunal Contencioso Electoral.
0: ...de José Cabrera, presidente del Consejo Nacional Electoral. Y vamos ahora a información internacional. Hoy despertamos con una máxima alerta en Ceuta, tras el cruce descontrolado de miles de personas desde Marruecos en África, que deja al menos 10 personas fallecidas. La Guardia Civil y los medios de emergencias superados solo se ocupan de los heridos. Es una gran cantidad de personas. Miles de personas han cruzado sin control de Marruecos a Ceuta a través de un tramo del Estrecho de Gibraltar. Vamos a escuchar un pequeño reporte internacional. A esta hora vamos a tomar contacto con cabina satelital, un reporte en directo que al momento reportan, dan cuenta los medios de comunicación en el mundo. Escuchen con atención, esta es una crisis humanitaria.
3: Miles de personas llegan a las costas de Ceuta a través del espigón del Tarajal. Muchos de ellos son niños y adolescentes. España y Marruecos se comprometen a entregar lo antes posible a todos los migrantes que han entrado de forma ilegal. El centro de acogida está desbordado. El presidente de la ciudad autónoma pide al gobierno la declaración de emergencia nacional.
0: Ahí está el reporte internacional sobre esta crisis humanitaria. Les doy un poco más de contexto. Y luego vamos a pasar con Giselle Jácome, que ya se encuentra conectada desde cabina satelital. Miles de personas, como les decía, han cruzado sin control de Marruecos a Ceuta el mediodía de este jueves, caminando en tierra firme primero y sorteando a nado el espigón que marca la frontera. La madrugada, que había sido tranquila, con decenas de entradas a nado, se ha desbordado a mediodía. Los marroquíes eran una manifestación de miles de personas que entraban mojados y victoriosos como si celebraran un mundial. Se abrazan, piden ropa limpia para secar el móvil, gritan el alborozo. Los unos, otros, con los niños en brazos, siguen el camino buscando quizá el centro de acogida. La Guardia Civil y los medios de emergencia, superados, solo intentan ocuparse de los heridos. Al menos 10 personas han muerto intentando llegar. El gobierno ha movilizado a última hora de la tarde a las unidades del ejército de tierra desplegadas en Ceuta para apoyar a los efectivos del Instituto Armado, y el presidente Pedro Sánchez, el presidente de España, viajará este viernes a la ciudad de Ceuta, ciudad autónoma. Algunos marroquíes llegan exhaustos, moribundos, pero los más afortunados han cruzado en tromba la carretera que circula en paralelo al mar, sin pararse a mirar el tráfico. ¡Viva España!, gritan y tiran las chancletas al aire, en pleno asfalto. Algunos migrantes se arrodillan para besar el suelo. Han llegado a tierra española, pero nadie sabe cómo se va a atender una emergencia humanitaria como la que está viviendo la ciudad autónoma en estos momentos. El centro de acogida lleva días sin dar abasto, con las puertas cerradas, sin plazas. Centenares, que por momentos serán miles, se arremolinan allí en los alrededores. La multitud ha acabado con cualquier posibilidad de ordenar la acogida, con los pies y las rodillas ensangrentados de manera muy visible contra las rocas. Los muchachos, jóvenes en su mayoría, siguen su camino descalzos a territorio español. Las 16 horas con 45 minutos, vamos a saludar a Giselle Jácome. Ella, desde cabina satelital, nos tiene información, esta vez desde Argentina. ¿Qué tal, Giselle? Le escuchamos. Buenas tardes.
2: Wilson, muchas gracias. Vamos hasta Argentina. Javier Milei está vetando a extranjeros que expresen odio hacia Argentina. El mandatario tomó la decisión luego de denunciar una presunta campaña anti-Argentina en alusión a las críticas viralizadas durante el Mundial. Y es que el presidente argentino Javier Milei modificó por decreto la ley de migraciones para prohibir el ingreso de extranjeros que expresen mensajes de odio hacia ese país. La nueva normativa prevé la expulsión y la cancelación de residencia para aquellos extranjeros que incurran en estas conductas. La medida está vigente, aunque el Congreso aún debe pronunciarse sobre la validez. Argentina ha sido históricamente un país abierto a la inmigración, ha asegurado igualdad de derechos en salud, en educación, en vivienda para sus residentes, así como los derechos civiles que están garantizados por la Constitución para quienes viven.
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1: Tenemos ya las 16:49. Tuvimos algún inconveniente, una interrupción en el reporte que nos presentaba Giselle Jácome. Estaremos más adelante tomando contacto con ella para conocer otras informaciones, porque ella se mantiene pendiente desde cabina satelital. Vamos ahora a hablar sobre un tema que al momento llama la atención por la integración de las delegaciones electorales provinciales. Elena Nájera, integrante del Consejo Nacional Electoral, la doctora Elena Nájera, ha manifestado que ha quedado al margen, otra vez como cuando presidía el Consejo Nacional Electoral la señora Diana Tamaín, de la estructuración, para no hablar de reparto, de la estructuración de las delegaciones provinciales electorales. Y esto es algo extraño, porque si ella integra ahora, o integraba, no sé, le vamos a preguntar en pocos minutos más, una nueva mayoría que permitió esta reestructuración de autoridades del Consejo Nacional Electoral, ¿por qué ahora le dejan al margen de esta distribución de personas, de funcionarios en las delegaciones electorales provinciales? Justamente está conectada ya con nosotros la doctora Elena Nájera, vocal del Consejo Nacional Electoral. Y la pregunta es directa, ¿qué pasa ahora? ¿Usted no era parte de la nueva mayoría o ya ahora está en minoría? Buenas tardes, con eso arranco. Bienvenida.
3: Buenas tardes, gracias por la entrevista y por poderme dirigir a la ciudadanía a través de este importante medio de comunicación. A ver, vamos por partes. Yo cuando voté por el señor Cabrera lo hice en el sentido de el menos malo. Y esto no, como lo señalé yo, no era un cheque en blanco. También hay que explicarle a la ciudadanía que los 5 consejeros de esa época, o de esa fecha, teníamos el derecho, o sea, nos habían otorgado poder nombrar un vocal en cada junta, en la cual yo también sugerí el nombre y el pleno nombró a los 5 miembros de las juntas provinciales electorales. Antes que esto se dé, conversé con el presidente, el ingeniero José Cabrera, y le dije que las presidencias y las vicepresidencias de cada junta provincial electoral sean nombrados con base a la capacidad, a la experiencia, a la probidad, es decir, aplicando la meritocracia. Dijo que lo iba a socializar y que luego me iba a dar la respuesta. Pero esto no sucedió, y tal es así que yo incluso le dije, yo te voy a dar un plazo de unos 30 días para ver si es que verdaderamente va a haber un cambio aquí. Porque siempre tuve mis dudas, ¿no? Que las cosas no vayan a salir de pronto como uno confía. El jefe de despacho del consejero Cabrera le llama a mi asesora y le dice que están distribuidas las provincias, la presidencia y la vicepresidencia, en el sentido de que Elena Nájera tenía 5 presidencias y también los otros consejeros mantenían sus presidencias que toda la vida la han tenido, y también las vicepresidencias. Es decir, cada uno de los consejeros tiene a su cargo provincias. Entonces, el que tenía la provincia como delegación se hacía acreedor a la presidencia de las juntas provinciales electorales y luego a las vicepresidencias. Y en este paquete estaba Elena Nájera y al señor Merino, que ahora me entero que es abogado.
1: Que el que reemplazó a Diana Tamayín, el señor
3: Sí,
1: Merino que
3: o sea,
1: reemplazó a Diana
3: él
1: Tamayín.
3: todavía no está posesionado y ya presentó tres nombres de vocales para que integren las juntas provinciales electorales de Pichincha, Guayas y Los Ríos. Todavía no está principalizado. Todavía el Pleno no se reúne para que señale que él ya está en lugar de la señora Diana Tamaín. Sin embargo, él ya se hacía acreedor a provincias que antes le pertenecían a Diana Tamaín y que ahora se las estaban entregando a él. Es así que una de las provincias que me tocaba, según el reparto de ellos, porque sí se reúnen entre ellos. Entonces, ¿cuál es el tema aquí? Que el ingeniero Cabrera lo que quiere es votos. Entonces, como ya se le ve otra vez de amigo, de amiguis con el consejero Pita, él me imagino que habrá dicho, no, no, no, yo no voy a dejar mis provincias, todos tienen aquí un título de propiedad. Porque incluso la consejera Cabrero señala que Pichincha le pertenece a ella y que es de ella. En ese sentido, Chimborazo, que tiene la delegación, la consejera Acero, le correspondía a la presidencia de la Junta. El consejero Cabrera, que tiene Guayas, también. Y a mí me tocaba Cotopaxi, pero como yo no acepté y le dije que yo no entro en este reparto de presidencias y vicepresidencias, porque siempre he ponderado la meritocracia antes que estos acuerdos que
1: Antes
3: tienen
1: que la
3: previamente
1: dedocracia,
3: ellos, le
1: antes que
3: dieron,
1: la dedocracia.
3: exacto, hoy tienen la dedocracia ya institucionalizada. Entonces también sé que ya la presidencia le han dado al consejero Merino, al vocal que era de la consejera Diana Tamaín, que hasta el día de hoy sigue siendo consejera, le han otorgado a él la presidencia de Cotopaxi ante la negativa mía, pero los otros no van a soltar las provincias que ya tienen desde hace 7 u 8 años. Eso es lo que a mí me llamó profundamente, bueno, no me llama la atención, pero yo ya cumplo con mi palabra en el sentido de que no voy a ser parte de este reparto y no voy a ser parte de estas entregas. Porque, ¿qué es lo que está pasando? Están dando las provincias, porque si no, yo me he tomado la molestia de ir viendo cada vocal que pertenece a una de las delegaciones, quiénes son. El consejero Pita nomina a una persona que está, me dicen primero, para el concurso del Consejo Nacional Electoral por Guayas. Pero hay unos vínculos ahí que a mí sí me preocupan mucho, ¿no? Sobre la transparencia de los procesos electorales más adelante. Pero frente a esto, también le había señalado al consejero Cabrera que las denuncias de las organizaciones políticas pasen por el Pleno del Consejo Nacional Electoral, toda vez que es el órgano competente para disponer que se presente una denuncia respecto del gasto de campaña, de las cuentas de campaña al Tribunal Contencioso Electoral. No lo ha hecho, a mí me sorprende sobremanera que ya lo hace con amigos, ya lo hace con Pachacuti, cuando esta consejera no tiene la información. ¿Qué dice el informe técnico? ¿Qué dice el informe jurídico? ¿Y qué dice la denuncia? Entonces, a mí esto me llama, me preocupa porque no hay cambios, o sea, definitivamente no hay cambios. Y además ya está cogiendo las viejas prácticas porque antes me llamaban a consultar la hora del pleno o qué poner o qué se iba a tratar en el pleno y ahora ya ponen a la hora que entre los cuatro ya están decidiendo porque ya el consejero Merino es parte de los cuatro. Porque bueno, él siempre ha estado con la señora Tamaín y ya se sabe que él su voto es con la
1: Ahora,
3: mayoría.
1: doctora Nájera, le pregunto, ¿este reparto del que usted habla tiene incidencia o tendría o podría tener incidencia en las elecciones y sus resultados? ¿Usted cree que ese reparto es para, no sé, cometer algún tipo de irregularidad que pueda meterle la mano a los resultados electorales o únicamente usted
3: A mí me preocupa
1: lo evidencia para decir que le dejan fuera, que no le toman en cuenta y que evidentemente no se impulsa una meritocracia para poner al más capaz, sino a un amigo de cada uno de los consejeros.
3: A ver, ¿qué es lo que resultaba de esto, no? que las personas que yo he sugerido sus nombres para vocal tienen mucha experiencia, ya tienen tiempo ahí en las juntas provinciales electorales que yo los voy nombrando y ratificando. ¿Qué se sentía con esto? Se sentían amenazados porque eran, por lo menos de mi consejería, que ya había sugerido los nombres, iban a tener la presidencia unos 10, unos 15, porque son los que más saben por el tiempo que permanecen en el puesto. Yo no he cambiado, yo no los cambio normalmente, sino cuando ya alguno de ellos renuncia. Pero acá, ¿cuál es lo preocupante? Por decirle, el consejero Pita tiene a cargo la delegación provincial electoral de Santa Elena.
1: ¿Ya?
3: Todo controla ahí, todo. La delegación, la parte administrativa, la logística, la operativa, todo. Y ahora también tiene la presidencia de la Junta Provincial Electoral de Santa Elena. Ya. El consejero Cabrera.
1: Pero bueno, a ver, tiene Pita, tiene Santa Elena y Guayas.
3: A ver.
1: Porque me Pita dice Santa Elena y Santa Elena, por eso le digo.
3: A ver, la delegación provincial es una y la Junta Provincial Electoral es otra.
1: Ya, eso es
3: la delegación provincial electoral tiene un director,
1: ya.
3: ¿No es cierto? Y eso es permanente, es parte de la desconcentración del CNE.
1: Por supuesto.
3: La Junta Provincial Electoral se activa para los procesos electorales.
1: Ya.
3: Es ocasional.
1: Ya, ok.
3: Entonces, él tiene hace tiempos el control porque pone el director de la Junta Provincial de Santa Elena. Estoy poniendo un ejemplo, perdón, del director provincial de Santa Elena, expuesto por él. Y per se, como tiene el control de la junta, de la delegación, perdón, le dan la presidencia de la junta.
1: Ya, eso ahí está entendido.
3: Preocupa.
1: Ahí está claro. Perfecto. Es decir, delegación y junta en manos de Pita en este proceso de distribución, para no hablar de reparto. Tiene delegación y junta.
3: Exactamente. Luego comenzaron a hacer unos juegos en que ponen unos de carrera, que no sé cuánto, pero también los de carrera tienen su corazoncito con organizaciones políticas, porque ya los voy investigando y resulta que han sido de algunas organizaciones políticas. Entonces, por decirle, consejera Estela Acero, tiene Chimborazo el director provincial electoral de la delegación de Chimborazo. Per se le dan la presidencia de la dirección
1: de la Junta
3: Provincial Electoral de Chimborazo. Ya. La consejera Acero está ahorita de director uno de carrera, pero ella tiene la presidencia de la Junta Provincial Electoral de Pichincha, porque ella siempre dice Pichincha es mío. Tienen un tema de pertenencia terrible. Es por eso la preocupación de esta consejera en el sentido de indicar cuál es el problema de que el presidente sea una persona sin vínculos políticos, sin vínculos partidistas, que sea el que mejor capacidad tenga.
1: Que más bien eso debe ser lo ideal. Eso es lo ideal, o sea, es que no tenga vinculación política el de la Junta, para que no pueda incidir en determinado momento en los resultados o en algún procedimiento previo de la organización del proceso.
3: Exactamente. Entonces, ¿qué es lo que está sucediendo? Por decirle algo, Carchi le pertenece a la consejera Estela Acero. Carchi, ha habido demasiadas denuncias contra la consejera Acero. Hay una denuncia en fiscalía. Igual le vuelven a dar la dirección y le vuelven a dar la presidencia de la junta. Entonces, ¿estas cosas cuándo van a cambiar? El señor Merino, que recién llega, ya tiene pues vocales. ¿Cómo le permitieron poner vocales? En Guayas me dicen incluso que las personas que sugieren no tienen ninguna experiencia. O sea, la persona de Guayas no saben en qué está. En Pichincha ponen otra persona que viene de Guayas a Pichincha. No tienen ni idea. Y ya tiene Los Ríos, ya tiene el vocales, que han puesto el nombre. A mí me ha tocado averiguar ahora, porque todavía más tienen el nivel de cinismo este señor Merino, de decir que para mentir y comer pescado hay que tener mucho cuidado. Es que es una persona impresentable. Ha sugerido los nombres para las vocalías y todavía más me desafía a decir que él no va a ser parte del reparto. Por favor. Si ni siquiera está posesionado. Entonces, frente a esta situación, a mí no me queda más que abrirme de esto. Yo no puedo Yo no puedo poner mi prestigio, mi nombre, mi probidad, ¿a cambio de qué?
1: Pero,
3: ¿de que
1: doctora,
3: yo sea parte de esto? No, jamás. Doctora, no lo voy a hacer.
1: Doctora,
3: no lo voy a permitir.
1: Doctora Nájera, estamos dialogando con la consejera del Consejo Nacional Electoral, la doctora Elena Nájera. Doctora, ¿eso qué quiere decir? ¿Que usted no quiere ser parte? ¿Quiere decir que se pone al margen? ¿Y qué? ¿Por salvar responsabilidades en supuestas consecuencias posteriores? ¿O por qué dice? Yo me pongo al margen ¿de qué? ¿De este reparto? Porque a lo mejor ese reparto viene con algunas cargas que podrían luego caer por sobre todos los integrantes del organismo del sufragio.
3: Es que esto va a traer muchas responsabilidades, primero. Y segundo, ¿cómo es posible que el señor Merino haya sugerido nombres cuando es una persona que no estaba principalizada? Otra situación que se tiene que investigar en algún momento. Pero lo que le interesa a ellos es tener votos. O sea, van a estar los cuatro votos. El mío lo van a tener. Yo hice un razonamiento sobre el tema de la revocatoria del mandato, no me reúno con ellos, para votar a lo que yo considero que es pegado a la ley, por ejemplo. En el tema de las denuncias contra Pachacútico y contra el movimiento Amigo, etcétera, etcétera. Eso yo no conozco. ¿Qué es lo que presentó la denuncia el señor presidente? Este es un cuerpo colegiado. Esto no es un tema unipersonal. La competencia que él tiene es dada en un reglamento.
1: Elena,
3: se lo expliqué, se lo dije y no hace caso.
1: Elena, yo le quiero poner en perspectiva lo que dice José Cabrera. José Cabrera, el presidente del Consejo Nacional Electoral, en un diálogo que mantuvo en las últimas horas con el portal Primicias, él dice que se hace responsable de las decisiones y resoluciones del Consejo Nacional Electoral, pero que él no puede ser responsable de lo que haga la Fiscalía o el Tribunal Contencioso Electoral, porque dice que las suspensiones no las manejó el Consejo Nacional Electoral. Escuche lo que dice y luego quiero su reacción. Vamos a escuchar en este instante, me dice el Control Master, si le tenemos a José Cabrera. José Cabrera, en este byte que hemos escogido para esta entrevista con la doctora Elena Nájera, escuchen al

0: dos organizaciones políticas nació de la Fiscalía, que pidió al Tribunal Contencioso Electoral, y el Tribunal Contencioso Electoral decidió suspenderlas. Nuestra posición acá es que, y según lo que está en la ley, las resoluciones del Tribunal Contencioso Electoral es obligatorio e inmediato cumplimiento. Nosotros no podemos entrar a discutir con el Tribunal Contencioso Electoral si lo hizo bien, si lo hizo mal. La organización política es la que tiene que reclamar, pedir aclaración, lo que sea. Entonces, la suspensión de las dos organizaciones políticas no tiene nada que ver el Consejo Electoral más que acatar la resolución del Tribunal Contencioso Electoral, que no podemos irnos sobre una resolución del Tribunal Contencioso Electoral.
1: Ahí está, doña Elena. Entiendo que se refiere a Amigo y a la RC, porque en el caso de Unidad Popular y en el caso de Construye, inicialmente sí tomó una decisión el Consejo Nacional Electoral. ¿Qué dice frente a esta reacción? Porque la pregunta justamente obedece al tema que estamos tratando, Elena.
2: En parte tiene razón, porque así dice el inciso final del artículo 221 de la Constitución de la República del Ecuador, y si mi memoria no me falla, en concordancia con el 266 del Código de la Democracia, que los fallos y resoluciones del Tribunal Contencioso Electoral son de obligatorio cumplimiento y constituyen de última instancia. Tiene razón. Pero eso a nosotros no nos compromete también hacer un debate, que yo lo dije en el Consejo Consultivo, respecto de que si nosotros, también como garantes de los derechos de participación, tenemos la obligación de cumplir sentencias, autos de admisión espurios, autos de admisión contrarios a los instrumentos internacionales sobre participación. Eso tenemos que debatirlo, no cerrarnos a esto. Porque, ¿qué pasaría, que es el miedo que creo que tienen, que si no se cumple lo del Tribunal Contencioso Electoral, el Tribunal Contencioso Electoral activaría el artículo 282 del COIP, que es el incumplimiento de decisiones legítimas de autoridad competente? Ahora, que caería en un tipo penal. ¿Qué significa esto? Pero hay que analizar, ¿la decisión es legítima? Porque lo que hace el fiscal es presentar una denuncia con reserva, está reservada, no se conoce. El Tribunal Contencioso Electoral dicta un acto de admisión. ¿En qué momento sentenció? Porque el estado de inocencia de una organización política se mantiene intacta, y solamente cambia ese estado
1: cuando hay una sentencia
2: ejecutoriada en firme. ¿En dónde está, pues, la ejecutoria? Si es un auto de admisión, que muy vivamente lo hicieron auto de admisión para que no pasen los 3 días que exige el auto interlocutorio para que se pueda ejecutar, ejecutoriar.
1: Pero lo hicieron. No le vaya a traer cola este pronunciamiento suyo con el Tribunal Contencioso Electoral, Elena, porque el contencioso es el que está conociendo esta denuncia reservada del fiscal en el caso del Movimiento Amigo, y obviamente usted este rato está cuestionando, y al admitirle sucede que le suspenden por 9 meses a este movimiento político. Es decir, allí capaz que incluso puede traerle cola a usted por pronunciarse ante esta situación.
2: No, yo tengo libertad de pensar, yo no tengo ningún compromiso. Por eso le estoy diciendo, esto se debe discutir a la interna del Tribunal del Consejo Nacional Electoral. ¿Esta decisión es legítima? Porque también nos pone a nosotros en una situación compleja.
1: ¿Pero qué pasa si ustedes determinan que no es legítima? El organismo que está por sobre ustedes para dirimir cualquier tipo de acción es el contencioso. Si ustedes dicen no es legítima esta acción o esta presentación.
2: Nosotros somos autor. A ver,
1: se ponen en contraposición.
2: A ver, nosotros tenemos que garantizar los derechos de participación. ¿De quién? De los ecuatorianos, no solamente de las organizaciones políticas. El derecho a participar es de los ecuatorianos. Y donde los ecuatorianos es donde radica la potestad, pues, del Estado también. Los ecuatorianos son los que tienen derecho a elegir por quién votar. Y nosotros somos garantes de ese derecho.

0: Nosotros no lo podemos violentar. Y además aquí surge un agravante. Si es que hay un tema, que hay una sospecha de dineros irregulares, ¿con base a qué? ¿Qué hizo la unidad
1: Análisis financiero y
0: de
1: económico.
0: análisis financiero del Consejo Nacional Electoral? Mandaron un Royce o un Royce de la UAFE. También nos ponen en una situación compleja. ¿Qué hicimos nosotros para no advertir que esto vaya al Tribunal Contencioso Electoral o a la Fiscalía, o no sé qué pasa ahí? Entonces es una situación que no pasa, y yo sí estoy preocupada de estas cosas, por eso que también me cuido, y yo lo puedo decir con libertad.
1: Perfecto.
0: O sea, que vamos a seguir con miedo y con terror. ¿A dónde nos va a llevar esto? Y yo ya le dije al presidente, tenga mi voto. No para servir a ningún gobierno de turno. Por favor, el pueblo tiene que estar seguro de que la nueva administración tiene un nuevo rumbo. Es
1: qué
0: verdad que hay
1: posición?
0: una tranquilidad que se respira en el ambiente, como decían por ahí. Hay una tranquilidad en el CNE en que los servidores públicos no se sienten perseguidos.
1: Pregunta
0: Pero yo
1: final,
0: estoy
1: Elena.
0: acostumbrada a luchar.
1: Pregunta final, Elena. ¿Qué posición tiene usted sobre la revocatoria del mandato planteada en contra del presidente de la República que ya tiene un curso, pero que no creo que se va a quedar así? En algún momento van a tener que, no sé si volver a tratar o analizar. ¿Qué piensa usted? Porque hay algunas instancias que todavía se pueden agotar.
0: Bueno, la instancia es la del Tribunal Contencioso Electoral, pero yo ya di mi voto y yo no estoy de acuerdo porque con todo lo que hemos analizado dentro de mi despacho y también con el informe jurídico, se determinan que no hay los elementos suficientes para entregar los formularios para que se haga la recolección de firmas. Yo voté, asumo con responsabilidad mi voto y eso sí, advertirle también que a mí no es que me vienen a decir y al señor Washington Andrade que cuide mucho sus comentarios, porque él de pronto a mí no me conoce, pero sí hay gente que me conoce, incluso clientes de él que saben qué clase de persona es Elena Nájera, que sí ya me han llegado al tope de mi valor y de mi precio. Eso están muy equivocados conmigo, muy confundidos. No pueden aprovechar las redes, que porque no se les da la razón, lo único que salen es a dañar el buen nombre de una persona. A mí no me pueden venir con sus chantajes y con sus cosas. A mí me respetan mi decisión, que es pegada a la ley, pegada a la Constitución, pegada al ordenamiento jurídico. O sea, quiere decir que cuando el señor Washington Andrade pida algo, yo tengo que, para que no me traten mal en las redes con otras personas que están ahí, tengo que estarle dando la razón a él, pues se equivoca. Así como es abogado él, yo también lo soy. Si él tiene experiencia, yo también la tengo. Yo la tengo en el sector público de muchos años. Y a mí como consejera me respeta, porque él a mí jamás me ha visto incrementado en mi patrimonio ni me ha visto en cosas que son fuera de la
1: Perfecto.
0: ley.
1: Doctora, muchas gracias. Washington Andrade es el abogado que impulsa la revocatoria del mandato del presidente y de la vicepresidenta de la República, Daniel Noboa y María José Pinto, junto con el señor presidente de la Ecuarunari, Leonidas Issa. Gracias a la doctora Elena Nájera por darnos a conocer estos elementos. Usted sabe que nosotros siempre estamos pendientes para poner en escena a todas las voces. Gracias a Elena Nájera, consejera del Consejo Nacional Electoral. Hacemos una pausa, regresamos. Esto es El Grillo, aquí en RCN Radio.
0: Gracias a usted.
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2: Estamos saludando ya a Rome López, que se incorpora al Grillo. Rome, ¿cómo está usted? Buenas tardes. Tenemos importante información y entiendo que hay un sol radiante. Usted viene sofocado.
5: Sí.
2: Y con las consecuencias del verano, ¿no?
5: La edad. ¿Tiene?
2: No, la edad. Usted es un hombre joven, pues. Qué usted va. Es un hombre.
5: La procesión joven. Va por dentro, decía un querido, o sea, amigo y colega.
2: Usted, de latas estoy bien.
5: ¿De maquinaria interna?
2: Eso es más complicado, ¿no?
5: Hay que hacer un, ¿cómo se dice? Un encamisado o algo así, ¿no?
2: Un overhaul.
5: Pero bueno, está bien, linda la tarde, una buena tarde a todos. Muy bonita la tarde, bastante turismo en el centro histórico. Al pasar nada más el trayecto a la cabina principal de RCN, Católica en tu Corazón, en El Grillo, pues te voy a decir, acento de acá del Ecuador, acento de España, solo al caminar se escucha, y mucha gente que puede ser de Norteamérica o de Europa, ¿no?
2: Franceses, he visto yo hace pocos minutos.
5: Bastante.
2: Había una cantidad. Usted, como es políglota, vino saludando con todos, ¿no?
5: Qué va, yo paso serio.
2: En inglés, en italiano, en francés.
5: Para llegar rápido.
2: Hasta portugués, ¿sabe usted, señor?
5: Sería bueno saber todo eso, pero no es así la realidad.
2: Solo inglés.
5: Ahí estamos. Inglés, un poco para defenderse y listo.
2: Perfecto.
5: Pero ahí vamos.
2: Vamos a escuchar el idioma que todo el mundo entiende.
5: A ver, ¿cuál es?
2: El idioma de la música.
5: Yo iba a decir el idioma del amor, que todo el mundo puede entenderlo.
2: Claro, ¿no?
5: Dependiendo
2: también
5: cuál sea el contenido de la canción.
2: Sí, pero bueno, este tiene un contenido interesante. El mensaje es muy bueno. Y el que interpreta es Hugo Blanco.
5: Ajá.
2: Hace mucho tiempo escuchamos una canción de Hugo Blanco que es de título Malapata, que fue parte de una película de Pedro Navaja.
5: Uh-huh.
2: Pero ahora vamos a escuchar una canción que se llama Rosa Blanca, con Hugo Blanco, Rosa Blanca. Hugo Blanco fue un famoso líder campesino, político, trotskista, defensor de los derechos indígenas en el Perú. Pero bueno, Hugo Blanco es un músico. Hugo Blanco es un músico que cultiva la música, bueno, es un homónimo que les acabo de decir. Hugo Blanco Manso nació en Caracas y se radicó muchos años en México. Él es el autor de esta canción, al igual que Malapata, Rosa Blanca. Compartan, escuchen y disfruten.

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5: Las 17 horas con 24 minutos, 17 horas con 24 minutos. 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
5: Hay una crisis migratoria, Rommel, una crisis migratoria...
6: En Europa.
5: En Europa.
6: Marroquíes en España.
5: A Ceuta. Entiendo que hay un paso terrestre y una parte marítima. Y es importante porque ya pusimos en escena, son miles de marroquíes. Hay al menos 10 personas fallecidas, 10 personas fallecidas, de personas que han querido intentar, que han querido llegar a territorio español.
6: Hay una consecuencia de eso, ¿ah? Italia con Giorgia Meloni, la primera ministra, para describirlo de alguna manera, hacer un símil, pues menciona que quizás va a cortar cierto lazo con España por esta invasión, por esta masiva, diríamos, migración desde Marroquí hasta, o Marruecos hasta España. Entonces, claro, van llegando y dice, ¿cómo cuidamos la migración ilegal en Europa? Porque pueden entrar por España y después abrir brazos por toda Europa.
5: Pero ya no hay abasto. Incluso hay un, digamos, un refugio,
6: claro,
5: migratorio que está cerrado a las puertas porque ya no se da abasto. Ya ha sobrepasado incluso la capacidad de control migratorio y de todos los organismos ahí en territorio español. Es decir, ya bajaron los brazos porque es una avalancha. Usted, no sé si vio las imágenes, Rommel.
6: Claro, claro, claro.
5: Son
6: claro,
5: imágenes de ríos de gentes. Ríos de gente, ¿no?
6: Por todo lado.
5: Descalzos, jóvenes descalzos con los pies sangrantes porque tocan suelo español y lanzan las chanquetas hacia arriba como que estaban celebrando un gol en el Mundial. Más o menos así, señor López. Pero yo creo que Giselle Jácome está en línea directa con nosotros y tiene una información sobre eso. Rommel, hay una información que ya la dimos a conocer antes a través de un contacto internacional, pero acabo de enviar un reporte y evidentemente es preocupante para todo Europa esta situación. Y Giselle Jácome está pendiente de lo que pasa en ese territorio.
6: Claro, en muchos países europeos, Wilson, hasta han pagado miles de dólares para pedir a los migrantes que están en ese país que hagan su proceso de éxodo de vuelta a su país de origen, hasta pagan para eso, ¿no? Entonces, date cuenta a qué niveles se ha llegado en el ámbito de la migración.
5: Bueno, la humanidad es producto de estos flujos y olas migratorias de Estados Unidos, de italianos en Filadelfia.
6: ¿Italianos en Argentina?
5: Claro, mire, o sea, todo
6: Brasil.
5: España, con los árabes, con los turcos. Es decir, hay flujos migratorios inmensos y en el pasado y ahora en el presente. Usted mira el éxodo de venezolanos en todo el mundo. Es decir, estamos con una movilidad claro, intensa, señor López.
6: Así es, vamos con el reporte. Tenemos ya el reporte de Giselle Jácome. Entonces, vamos a decirle una buena tarde a Giselle y que bienvenida al Grillo y adelante con tu reporte.
4: Rommel, buenas tardes, muchas gracias. Esta vez nos vamos hasta la frontera entre España y Marruecos, específicamente a la ciudad autónoma de Ceuta, que tiene gran presencia de la Guardia Civil Española, puesto que ha llegado miles, pero miles de migrantes desde Marruecos hacia España. Quieren ingresar a Europa a través de Ceuta, que es la ciudad que está limítrofe con Marruecos. ¿Qué es lo que ha pasado? Ellos están cruzando a nado. Imagínense ustedes, cruzan a nado, son cerca de 5 kilómetros y lo que está ocurriendo es que todo está desbordado. Pero, ¿qué es lo que reclaman las autoridades? Le reclaman al gobierno de Pedro Sánchez esta crisis migratoria, el Partido Popular específicamente. El secretario general de este partido, Miguel Tellado, dice que se vincula la crisis migratoria con la visita que ha realizado el presidente Sánchez últimamente a Argelia y que parecería ser que Marruecos utiliza estos propósitos migratorios exagerados de cuando en vez para presionar al gobierno español. Todo se da después de que el gobierno de Sánchez aprobara la legalización de miles de migrantes que han llegado de varios países de manera irregular. Así se encuentra la situación. Hay que conocer más tarde a ver qué es lo que ha pasado, porque siguen entrando personas, pero obviamente la Guardia Civil de España tiene la orden de ya no dejar ingresar más gente. Pero se sabe que están llegando, que están cruzando la valla, que están tumbando la valla para poder cruzar. Así que en este contexto, pues les comento esta información muy preocupante, por cierto. Para El Grillo, Giselle Jácome.
6: Las 17:30 en El Grillo, RCN Católica en tu corazón. Y vamos en este recorrido informativo nacional, internacional, análisis de varios temas. Vamos a ver cómo está el tráfico en la ciudad en este día jueves con Carolina Chávez, directamente desde el EQ911. Carolina, ¿cómo estás? Adelante.
8: Hola, estimado Ronald Wilson, amigos, amigas, oyentes de RCN en tu corazón y del Grillo. Muy buenas tardes, como siempre, saludos. Desde la sala situacional del EQ911 en la ciudad capital, usted puede apreciar una tarde bastante agradable, todavía cálida en la ciudad de Quito, 19 grados Celsius, de esa temperatura. Por supuesto, irá en descenso una vez que vaya avanzando esta tarde de jueves 30 de julio del 2026. De inmediato entramos en materia. Revisamos, por supuesto, la sala de videovigilancia para identificar los flujos vehiculares a esta hora. Tenemos que en el sector de Chillogallo hacia el sur, el flujo vehicular es medio. De igual manera, en el sector de la Quito Norte tenemos un flujo vehicular medio. Mientras tanto, en el sector de la Avenida Mariana de Jesús, el flujo vehicular se ha mantenido de bajo a medio. Hacia el sector del Condado, por otro lado, tenemos un flujo vehicular bajo, mientras que en el Batán el flujo vehicular es de medio a alto. Autopista General Rumiñahui y Trébol, Avenida Velasco Ibarra, sobre todo la intersección de algunas calles entre el Coliseo General Rumiñahui y estas conexiones que se hacen entre el norte y sur de la capital tienen un flujo vehicular alto a esta hora. Importante que usted tome en cuenta esta información. Hay una densidad de tráfico importante en este sector céntrico de la ciudad, sobre todo para quienes están retornando ya a casa, puedan evitar estos inconvenientes tomando vías alternas. Y si es que usted se encuentra ya en esta área de tránsito alto, pues tenga un tanto de paciencia, sigue escuchando RCN en tu corazón, El Grillo. Buena información, por supuesto, y llegue con mucha cautela al hogar. En materia de emergencias, mencionar que en este día jueves se recibió una alerta sobre incendio estructural en Machachi, Avenida Pérez Pareja y Rafael Arroba. Desde la Coordinación Zonal 29 del ECU 911 se coordinó con el Cuerpo de Bomberos de Mejía y el Instituto Ecuatoriano de Seguridad Social. El Cuerpo de Bomberos dio a conocer que este incendio fue causado por una deflagración de gas licuado de petróleo y luego se realizaron los respectivos procedimientos en este tipo de emergencias. El inmueble ha quedado en condiciones seguras, no se reportaron personas con mayores inconvenientes, pero sí con quemaduras después de la deflagración. Importante recomendar a nuestros amigos, amigas oyentes, que dentro de lo posible realicen las verificaciones necesarias con respecto a las instalaciones de GLP en sus hogares. De ser necesario, también busquen ayuda técnica para verificar que todo esté en orden. Cualquier emergencia, comunicarse a la línea única 911. Con esta información, Romil Wilson, una excelente tarde.
5: Gracias a Carolina Chávez Ati. Son las 17 horas con 34 minutos. Volvemos tras el corte para hablar sobre el incremento de los pasajes en el transporte interprovincial. No se vayan.
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2: 17:36. 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
4: Lo dijimos hace un par de semanas, Rommel. A ver. Aquí en este espacio lo anticipábamos porque ya la Agencia Nacional de Tránsito analizaba la posibilidad de incrementar los pasajes del transporte inter e intraprovincial en un 25%. El propio director de la Agencia Nacional de Tránsito lo decía en una entrevista con uno de los medios de comunicación digitales. Ajá. Que era justo porque no se les había revisado desde el 2021 y que obviamente con el incremento del diésel, luego de la liberación que se hizo, o el anclaje, más bien, para utilizar bien el término, el anclaje a este sistema de bandas que adoptó el presidente de la República desde diciembre del 2025, porque estaba pagando una compensación como gobierno para evitar que se traslade al usuario el incremento de la tarifa. El gobierno asumía una compensación, un subsidio, pero cuando termina esa compensación y ese subsidio, la Agencia Nacional de Tránsito, presionado por los gremios, o presionada la Agencia Nacional de Tránsito por los gremios de la transportación inter e intraprovincial, analizan la realidad que vive el transporte y deciden que se debe incrementar la tarifa, el pasaje, en un 25%. Quiero decirle que hoy los usuarios tomaron con sorpresa, muchos no sabían. No sabían que se iba a incrementar porque
2: cuando llegaban al terminal terrestre tomaban su bus intercantonal o interprovincial y la tarifa había variado, había cambiado, había sido ya elevada.
4: Pero al parecer es un abuso esto que han cometido. ¿Por qué? De acuerdo a la propia Agencia Nacional de Tránsito, las tarifas regirían desde el primero de agosto. Regirían desde el primero de agosto y hoy es 30 de julio. Y por ello, hay que entender que la tarifa incrementada en hasta $2, en muchos de los casos, porque es un 25%. A Santo Domingo de los Áchilas, por ejemplo, de Quito a Santo Domingo valía $4 y ahora cuesta 5. Pero bueno,
2: tenemos algo de
4: pero vamos a generar una reacción inmediata y regresamos con una información de última hora que usted tiene para nuestros amigos oyentes. Vamos con reacción inmediata.
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2: Y le decimos a esta hora una buena tarde, bienvenido al Grillo por RCN a Guillermo Abad, el exsecretario de Movilidad del Distrito Metropolitano de Quito y principal de Justicia Vial. Guillermo, una buena tarde. ¿Cuál viene a ser la apreciación principal en torno a esta elevación? ¿Es justa? ¿Había que nivelar precios por la variación en el precio del combustible? Ya los choferes, los dueños de las unidades de buses interprovinciales e intercantonales debían tomar esta medida para equilibrar costos, no sé, o usted cree que no era lo adecuado buscar otro mecanismo para poder nivelar el costo de combustibles con los fletes y el gasto que se tiene en las unidades. Bienvenido.
5: Entrevista. Efectivamente, hay un impacto en el costo de operación del transporte público, y en este caso del interprovincial. Sería un absurdo negar que no exista un impacto. El problema radica en que confunden o calculan de manera indebida ese impacto. Es decir, si el rubro de combustible dentro de las canastas de costo de operación del transporte público está entre el 8 y el 10%, y es ese rubro al cual se ve afectado por el incremento de combustible, pongámoslo inclusive en un 100%, pues solo se debe calcular el impacto sobre ese rubro, y consecuentemente la tarifa se va a modificar sobre el impacto de ese rubro. Pero ¿qué es lo que normalmente sucede? Que si el combustible subió en un 100%, pretenden subir la tarifa en un 100% también. Y eso no es así. El impacto de ese rubro sobre el costo total de operación va a ser distinto. En este mismo caso, para poner un ejemplo, es cuestión de matemática, si es que el costo del combustible pesa un 8% dentro de los costos de operación del transporte, indicaría que el 92% restante son los otros rubros como mantenimiento de la unidad, conductores, ayudantes, etcétera, costos administrativos. Entonces, si se sube al doble, ese peso sería del 16%. Consecuentemente, ya no te costaría el costo de operación 100, sino 108%. Entonces, esa diferencia, apenas del 8%, es la que tienes que compensar, y no todo el valor y no todo el costo de la tarifa cargarlo al incremento de ese rubro. Entonces ahí es cuando se confunde, y consecuentemente el impacto porcentual es mucho menor, y no como se pretendía en algún momento hablar, incrementar en un 100, 200%, inclusive escuché en algún momento el valor de la tarifa. Y ahí hay una confusión. Como su propio nombre lo indica, la compensación es para equilibrar la diferencia que existe en un rubro de los costos operacionales del transporte, en un rubro que se ha generado por una externalidad. Y en este caso la externalidad es el incremento del combustible.
4: Ahora, Guillermo, buenas tardes. ¿Qué culpa tiene el usuario? Y me voy a poner de ese lado, porque no le han incrementado el sueldo. Además, hay unas reformas a la ley de tránsito y transporte terrestre que se introdujeron en el 2021, y hasta ahora el gobierno le queda debiendo el reglamento a esa norma, y ahora le incrementan los pasajes al usuario. ¿Qué responsabilidad y cómo va a afrontar un incremento, por más pírrico que sea, el usuario común y silvestre? Si una situación que es política del gobierno, que a lo mejor es aplaudida, porque yo creo que es lo correcto, ¿por qué razón no pueden, de cierta manera, asumir los demás extractos y componentes del Estado y la transportación, y la carga cae en la espalda del usuario?
5: Eso es otro tema que hay que analizar, y está muy bien traído a colación, Wilson. ¿Por qué razón? Porque una cosa ya está clara, la incidencia del costo del combustible sobre el costo operacional del transporte, y para eso se genera una compensación que puede ser o a través de un pago directo de las arcas de los gobiernos municipales o nacionales, como se lo estaba haciendo, o a través de del incremento de la tarifa en el costo, en el porcentaje que corresponda al incremento que se ha dado en el combustible. Eso ya está saldado con el incremento. Pero aquí viene algo que es importante, que usted bien lo ha mencionado, que a veces los operadores de transporte confunden y dicen: yo con esto no puedo mejorar la calidad del servicio. Y tratan de vincular el incremento que se está dando por compensación al combustible con la calidad del servicio, cuando ahí entramos en otra confusión. Porque esos parámetros de calidad de servicio, que se incluyen también en el transporte interprovincial, debían cumplirlos desde hace muchos años atrás, desde que entró en vigencia, en este caso, la Ley Orgánica de Transporte Terrestre. Como, por ejemplo, que tengan GPS, que tengan sistemas de recaudo, que tengan sistemas de control y gestión de flotas que le garanticen al usuario una mejor calidad del servicio. Eso tenían que hacerlo hace 5 años atrás, y esto no lo han puesto en práctica. Entonces, ahora el usuario debería haberse beneficiado cuando se ve esta calidad del servicio o la mejora de esta calidad del servicio. Pero cuando tratan de vincular que la mejora de la calidad del servicio va a depender del incremento de la tarifa producto de un incremento del combustible, y eso ha generado un costo operacional más alto del habitual, es donde entramos en la confusión. Hay que separar las dos cosas. Lo uno ya está solucionado con la compensación, sea a través del dinero directo dado por el Estado o a través de una tarifa. Pero lo otro debían haberlo cumplido hace tiempo atrás cuando entró en vigencia la ley o cuando entró en vigencia las ordenanzas en el caso de Quito para también tener un comparativo con el transporte urbano.
2: ¿Existió, Guillermo, un informe técnico para basar un estudio en lo que se puede mencionar? Aumentemos la calidad, mejoremos la situación del bus, o no sé, chequeos más eficientes, más a menudo, y todos los factores externos para decir es el 25% lo que se debe nivelar la tarifa del transporte intercantonal e interprovincial.
5: Sin duda alguna debe existir ese informe, caso contrario la resolución no podría haberse emitido, porque si no existe un informe jurídico y técnico que sustente la resolución, que argumente la resolución, que pues simplemente no se podría haber dado esta. Esta tiene que estar debidamente motivada y lo que motiva a que se tome tal o cual resolución es justamente los informes técnicos y jurídicos. Y en ese informe técnico se va a hacer el análisis que con el cual iniciamos la entrevista. Van a ver cuál es el impacto real del incremento de los combustibles sobre la canasta de costos de operación del servicio de transporte. Y sobre ese impacto se incrementa la tarifa. No confundir, 100% de incremento en el combustible no equivale al 100% de incremento en la tarifa. Eso no se puede hacer así, no, ese no es el cálculo. Y además puede haberse asociado o haberse tomado en consideración dentro del estudio los gastos asociados al combustible, también como pueden ser los lubricantes. Creería que ese estudio debe estar disponible para justificar el incremento y determinar esta compensación vía incremento de tarifa al desequilibrio financiero que se tenía por el incremento del combustible. Pero creo que aquí lo que está faltando es lo que se ha hecho en otras o se está haciendo en otras ciudades, de decir, bueno, para que usted acceda a esta tarifa, debe cumplirme con los requisitos o con las condiciones que debe garantizar el servicio de transporte público. Y ahí creo que es donde quizás sí se está fallando, porque deberían explicar la autoridad qué se está exigiendo a cambio o qué se está revisando como cumplimientos independientes de lo del combustible, requisitos que están establecidos en la ley, como reitero, que tengan GPS, sistemas de recaudo, sistemas de monitoreo, que debían tenerlos antes del problema del combustible, ver si los están cumpliendo para ahí sí acceder al incremento. Y me parece que esas condicionantes no se han dado y ahí estaría sí fallando la autoridad.
4: Dialogamos con el director de Justicia Vial, el señor Guillermo Abad. Guillermo, el tema electoral, para unos en buena hora, no sé si para el gobierno o en mala hora, porque si usted toma en cuenta, para los transportistas les resulta ideal que al estar cerca de un proceso electoral tengan la posibilidad de presionar, aunque ellos presionan cuando hay elecciones o cuando no las hay. Pero para el gobierno es, no sé si contraproducente, porque este incremento que va a descansar en los usuarios, capaz que le pasa factura en un proceso electoral que está a la vuelta de la esquina. Por eso digo, el tema electoral para unos en buena hora y para el gobierno quizá no tan en buena hora. Ya ve que en los municipios está, en el de Quito, guardando la compensación hasta diciembre. Y desde enero, a lo mejor, tarifa. Es decir, hay escenarios que hay que analizar sobre este tema, Guillermo.
5: Sí, por supuesto, siempre el ambiente electoral va a tener una incidencia en la toma de decisiones de la tarifa del transporte público, que tiene un impacto social directo contra la mayoría de los ciudadanos. No nos olvidemos que en transporte urbano entre el 65 y el 70% son usuarios del transporte público. Consecuentemente, tomar una decisión de incremento de tarifa en época electoral casi que es un suicidio electoralmente hablando. Por eso tratan de que esas decisiones aplazarlas o camuflarlas de alguna manera, y se encuentran en una encrucijada las autoridades, que porque por el un lado tienes la presión ciudadana y del usuario de transporte público, y por otro lado tienes la presión de los operadores de transporte, que saben muy bien medir los tiempos y saben muy bien en qué momentos presionar, y si es que no se cumplen las expectativas, pues tienen una la paralización del servicio, y eso también genera una incomodidad electoral para los que están al frente de las ciudades o los que están pensando en una reelección. Y, justamente ese es el problema que tiene el transporte público desde hace muchos años, que cuando se quieren tomar medidas que vayan para mejora del servicio de transporte público, siempre está de por medio la tarifa, y por esa razón es importante que se empiece a aplicar lo que dicen las normativas nacionales y locales, y ya no es hablar de tarifa, sino de modelo de gestión. Y ese modelo de gestión es el que hay que cambiarlo para que se evalúe la calidad del servicio, el modelo de gestión, y ya no una tarifa que resulta ser simplemente el resultado de la operación o de los costos de operación de un servicio, pero no un modelo de gestión. Entonces, mientras no se cambie el modelo de gestión, mientras no se tenga como principio en los parámetros de calidad de servicio o la mejora de la calidad del servicio, siempre estaremos inmersos en este análisis inadecuado, que es, a mi criterio, solo hablar de tarifa, porque siempre va a ser tratada desde un tema netamente político y con la con el termómetro y con la calculadora política en la mano. Y esto le hace daño al sistema de transporte público, le hace daño obviamente al usuario, le hace daño a la ciudad y también a los operadores de transporte, que siempre estarán sometidos a una tarifa y no a un modelo de gestión adecuado, productivo, eficiente para el sistema.
2: Agradecemos la participación de Guillermo Abad, ex secretario de Movilidad del Distrito Metropolitano de Quito y director de Justicia Vial. Gracias por su criterio en El Grillo, Guillermo. Una buena tarde.
5: Muchísimas gracias, Wilson. Muchísimas gracias, Rome, por la consideración.
2: 5:52 PM.
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2: Vamos con esta información de última hora. Lamentable, fallece René Ortiz, ex ministro de Energía de Yamil Maguad y Lenín Moreno.
4: Ex secretario de la Organización de Países Exportadores de petróleo.
2: ¿Cómo no? Tiempo atrás, décadas atrás. Sí. Puesto de alta
4: representó a los países exportadores de petróleo a nivel mundial, ¿no?
2: Claro. René Ortiz construyó una trayectoria de más de 4 décadas en industria petrolera y energética, con cargos en Ecuador y en la OPEP. Su fallecimiento fue confirmado este 30 de julio. René Ortiz falleció esta fecha. La noticia fue confirmada por Roberto Aspiazu, presidente de la Cámara de Energía del Ecuador, sede. Ortiz desarrolló una trayectoria de más de 40 años en lo que mencionamos, en la parte petrolera. Ingeniero de profesión, complementó su formación con estudios de posgrado en Ecuador y en los Estados Unidos. Durante su carrera ocupó cargos técnicos, gremiales, empresariales y públicos, lo que lo convirtió en uno de los principales referentes del sector hidrocarburífero del país.
4: Uno de los hitos de su carrera, y con esto termino, fue su nombramiento en 1978 como secretario general de la Organización de Países Exportadores de Petróleo, OPEP, cargo que desempeñó desde la sede del organismo en Viena, Austria. Tenemos ya las 17 horas.
2: Extendemos las condolencias del caso a sus familiares desde y amigos desde El Grillo.
4: Le hemos entrevistado en algunas oportunidades.
2: Varias veces.
4: Las 17:54 PM.
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4: La audiencia está pidiendo música, señor López.
2: A ver.
4: Hemos programado una canción, pero vamos ahora a programar
2: jueves
4: otra.
2: No te amilanes,
4: por favor. Jueves es viernes chiquito. Le voy a poner una canción que a usted le va a recordar cómo bailaba en las pistas en la década de los 90.
2: 90, claro, linda música.
4: De los 90. Y esta canción es de una banda igual dominicana, es un merengue. Y la Coco Band es una banda que, al igual que los hermanos Rosario, al igual que otros grandes exponentes de la música de República Dominicana, como Josy Esteban,
2: ajá,
4: y la Patrulla 15, la Coco Band hizo bailar a todo el mundo porque se internacionalizó el merengue y después derivó en merengue house. Pero la Coco Band tiene una canción que se me quedó aquí en la cabeza. ¿A usted le gusta verle a una mujer con pantalón o con falda, señor López?
2: Depende del clima, pero los dos son muy atractivos.
4: Yo digo, una mujer con falda es algo que potencia la belleza de la naturaleza y de la creación divina. Sin lugar a dudas, una mujer con falda es una posibilidad de agradecer aquello que la naturaleza nos otorga.
2: Te faltó decir, es todo un arte nada más.
4: Es un arte, es un arte. La faldita.
2: Lucirlo.
4: La faldita se llama esta canción con la Coco Band. Es una canción rítmica, pero tiene también su mensaje. Escuchen, disfruten.
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1: Y mucha atención, Ecuador. La Oreja de Van Gogh anuncia concierto en el país. Les damos a conocer las fechas, la fecha y los detalles de ese concierto. ¿Ya es oficial? La Oreja de Van Gogh con Amaia Montero llegará a Ecuador con su gira de conciertos. Tantas cosas que contar. Conoce los detalles en este su espacio El Grillo. Otro gran concierto se anuncia en Ecuador, así lo detalla Primicias. Este 30 de abril se confirmó que La Oreja de Van Gogh llega a Quito con su gira de conciertos Tantas Cosas que Contar. La Oreja de Van Gogh cantará el 10 de marzo del 2027 en Quito. El 10 de marzo de 2027 en Quito, confirmó la productora Top Show.
3: Y ya están a la venta las entradas, ¿no, señor López?
1: Ya está, tan rápido.
3: Sí, o sea,
1: automática
3: ya
1: la cosa.
3: Con su tarjeta de crédito, no le digo de qué banco para que no haya publicidad, ¿no? De
1: por medio. No, para que no me llamen a cobrar.
3: Claro, por eso le digo.
1: Por si acaso.
3: Pero ya con tarjeta de crédito, bueno, usted puede alcanzar una reserva con un descuento. Con un descuento, para que vea. Usted que es amante.

0: El concierto de La Oreja de Van Gogh en el Coliseo General Rumiñahui.
1: Un gran escenario, ¿no?
0: Están ya disponibles y claro, les doy los precios, oscilan entre los 48 y los 216 dólares. ¿Esa es la que va usted, señor Moposita?
1: Yo aspiro a que sí, señor López. Entiendo que usted, a propósito de sus vacaciones, me va a premiar con la mitad del costo de la...
0: La mitad de la deuda de la tarjeta de crédito.
1: Para estar ahí al pie del escenario, pues, señor López, La Oreja de Van Gogh, qué linda voz que tiene Amaya Montero.
0: No, muy hermosa, muy linda. Pero son, mira, para desglosar.
1: Pero hay descuentos cuando usted paga por anticipado, pero bueno, no vamos a entrar en eso.
0: Pero te digo, General 48 masiva. Todos van masiva, ¿ok? Preferencia 100, butaca 150, butaca VIP 180, Top Box 220 y Premium Box 240 dólares. Con los descuentos.
1: Esa es la que me corresponde a mí.
0: Ya van 216. La de 240 te dejan en 216 y así va bajando.
1: Si pago anticipadamente con la tarjeta. ¿No?
0: Correcto, para que toda nuestra audiencia lo sepa. Claro, viene a Quito 10 de marzo, Bogotá 12 de marzo, Lima, Perú 14 de marzo, Montevideo 17 de marzo, Buenos Aires 19 de marzo y Santiago de Chile el 26 de marzo.
1: Y para que la gente no se quede picada, las que no conocen o los que no conocen qué tipo de música interpreta La Oreja de Van Gogh, primero les voy a decir que La Oreja de Van Gogh es un grupo musical español de género pop rock originario de San Sebastián, País Vasco, España. Su trayectoria en el mundo de la música comenzó formalmente en 1996. En la actualidad el grupo está compuesto por Amaya Montero, Álvaro Fuentes, Javi San Martín y Javitz Garde. Vamos a escuchar esta canción de La Oreja de Van Gogh. Disfruten de esta canción que se llama París. ¿Esto le evoca a su viaje a París que hizo el año antepasado, señor López?
0: No, yo no conozco.
1: ¿Usted estuvo en la Torre Eiffel?
0: Me gustaría conocer esa ciudad, pero no, no está dentro del repertorio de viajes, ¿no?
1: Pero no descartes.
0: ¿Tú has estado, no?
1: No, yo no he estado.
0: Has estado cerca.
1: Yo no he saltado al charco.
0: No pasas todavía el Atlántico. No.
1: Yo lo que he hecho es llegar de manera al norte vertical y al sur también vertical.
0: Es bueno,
1: ¿no? En América. Pero no he saltado el charco todavía. Estaba a punto de irme a Londres cuando fui corresponsal de la BBC, pero por algunas circunstancias se suspendió el viaje, señor López. ¿Ya ve?
0: Linda, cuando el pobre linda experiencia lava la camisa, hubiera sido, ¿no?
1: Ese día llueve. Tuve algunos cursos en Nueva York y en Miami, pero cuando iba a hacer en Londres, algo pasó y me dejaron con las ganas, con la maleta hecha.
0: No estás tarde, Wilson.
1: No, todavía.
0: Hay que planificarlo, ¿no?
1: Sí, yo creo que todavía podemos hacer ese viaje, soñar en el viaje a París. A este país que es de romanticismo extremo, ¿no? Y yo quiero irme, por ejemplo, por esos canales de Venecia, por decirle algo, y disfrutar. Ojalá Dios me permita hacer esto. Pero bueno, vamos a disfrutar de esta canción, París, con La Oreja de Van Gogh. Disfruten, por favor.

0: estaba cantando el señor López. Mientras tomaba un café, venía cantando la canción de La Oreja de Van Gogh.
1: ¿No te salía ese tono español de los que viajan, se quedan una semana y regresan ya con ese tono españolísimo?
0: No, nada. No he ido a España y creo que no se me pegaría ese acento.
1: Toma tiempo. Yo te digo algo, tú recordarás de, no sé si la gente se acuerda, ¿no? Pero había una compañera, colega periodista, Iskra Calderón. Ella presentaba un noticiero Teleamazonas, en Teleamazonas, Iskra. Claro, Wilson. Y yo, por cosas de la vida, igual de cobertura, me tocó ir a una feria en Madrid a hacer la cobertura. Fuimos y la encuentro a Iskra, saludamos muy fraternalmente.
0: Y ya, ya radicada ya.
1: Radicada ya. Pero el tono de voz de Iskra ya era español. Y le digo, ¿tú cómo hiciste esa mutación? Rommel me tocó hacerla. Porque las notas de Agencia EFE en esa época, te hablo, no sé, unos 15, 20 años atrás, me dice, en esa época, pues me tocaba a mí hacer el tono, poner el audio en las notas de video y las de radio de la Agencia EFE, y yo quizás escuché esa voz, pero claro, de la voz de Guayaquil a la voz de España, Wilson, variaba bastante, pero ya te hablaba normalmente como cualquier otro ciudadano español y con ese acento. ¿Tú has notado Richard Carapaz, por ejemplo, lo que da entrevistas?
0: Sí, claro.
1: Tiene también un acento. Un deje, decimos acá.
0: Pero ¿no? Es que él ya está radicado en Europa.
1: Claro.
0: Está radicado en Europa y tiene entrenadores, tiene un equipo que le impulsa su carrera ciclística, más allá de que tiene características especiales. Y tienen contacto con gente de España, de Europa. Claro,
1: se te pega la frase, ciertas frases, ¿no? A unos sí, a otros menos, a otros casi nada. Yo he conocido gente que va 20 años en otro país y tal cual, cuando lo conociste en el Ecuador, mantiene el mismo dialecto, para describirlo de alguna manera, el mismo ritmo al hablar, pero en unos casos sí les toca, ¿no? Les toca.
0: Pero mire, acá, en cambio, usted tiene migración venezolana y migración colombiana. Yo a los colombianos, salvo honrosas excepciones, se les pega algunos de los dialectos ecuatorianos. Pero su tono de voz y el cantadito que tienen, sobre todo los rolos y los cachacos, usted los diferencia a leguas. Y tienen dichos que son comunes. Y por ejemplo, los venezolanos, en vez de decirle a usted joven, le dicen chamo.
1: Claro.
0: Y eso no cambia. Acá le decimos el guagua.
1: No, pero hay frases.
0: Llame a la guagua.
1: Hay frases, y perdón que te corte. Hay frases. Por ejemplo, ayer conversaba con alguien de Colombia, y yo digo, bueno, el último que salga, que apague la luz. Y dice, ¿y eso qué es? Claro, eso lo utilizamos acá como una frase descriptiva de que ya no hay esperanza de nada, y el que salga el último, que apague la luz.
0: Que baje la lámpara y apague la luz.
1: Ese es otro, ¿no? Claro. La marca lámpara. Ahora ya, claro.
0: Es una puerta enrollable.
1: Claro, es la puerta enrollable. Pero es
0: que usted asocia, por ejemplo, objetos o cosas con las marcas emblemáticas. Mire, usted dice, por favor, deme una Gillette. Y Gillette es una marca, pues.
1: Claro, no es el objeto.
0: El objeto es la hoja de afeitar, que puede ser Astra, Gillette o lo que sea. Pero usted dice,
1: ojalá no te facturen las menciones al aire.
0: No me van a facturar porque estamos mencionando, no estoy diciendo que
1: que consuma.
0: Pero Odenó dice, por favor, en el cumpleaños del señor López, dice, le vamos a dar un pedazo de torta, una giletcita nomás, o sea, que le den un pedazo bien delgado y pequeño.
1: Claro.
0: Entonces, son términos.
1: Hasta el agua mineral, pues, Wilson.
0: Deme una Wittig.
1: Claro, y eso es, ¿no? Entonces,
0: un agua mineral. Dime. Que puede ser San Carlito, San Felipe, Santa Marianita o lo que sea.
1: La marca es la marca. Pero es un agua mineral, ¿no?
0: O entonces, Imperial, ¿no?
1: Imperial también, claro.
0: Puede ser.
1: ¿Cómo no? Y pero la gente ya es, deme una Wittig, claro. Y te dan un Imperial. Interesante, muy interesante.
0: Bueno, eso es así, señor López. Pero es interesante también hablar de que los acentos de otro idioma también se pegan. Por ejemplo, usted en Canadá, y le quería preguntar, eso se me estaba escapando.
1: A ver.
0: Usted vivió 6 años en Canadá.
1: Casi seis.
0: ¿En qué tiempo usted pudo manejar solventemente el inglés después de su llegada a territorio canadiense? La verdad, señor López.
1: La verdad. Pero yo llegué a los casi 30 años a Canadá.
0: ¿Ya?
1: Y ahí empecé.
2: lo de la escuela que aprendes el inglés acá, en mi época no era que te daba una solvencia, te daba algo fuerte, ¿no? Uh-huh. Pero te toma, yo creo que te empieza a comunicar en un inglés quebrado, pues, ¿no es cierto? Pero te entiende. Y te ayuda. Yo creo que año y medio, 2 años, y ya empiezas a tener más agilidad de idioma. Ahora, claro, con las herramientas tecnológicas de hoy, quizás puedes practicar de manera más intensa y más real, y hasta con inteligencia artificial, ese dominio de idioma. Igual no acabas de aprender, porque cada vez claro, salen palabras nuevas o se mezclan. Y
0: tienes que estar en constante slang, práctica, porque si no se va como que olvidando,
2: claro,
0: ¿no?
2: Claro, sí, pero o sea, el rato que
0: mantienes
2: chip, ya empiezas otra vez. Pero usted, te puedes comunicar, ¿no?
0: ¿Usted puede comunicarse en inglés?
2: Puedes mantener una conversación tranquilamente, claro que sí.
0: Bueno, vamos a cambiar de tema porque ya tenemos el invitado en línea directa.
2: Vamos.
0: La Asamblea Nacional, comento, Rommel, aprobó una nueva ley orgánica reformatoria para la agilización de la adopción. Esta normativa busca reducir los tiempos de espera a un máximo de 1 año, simplificar trámites burocráticos y sancionar a los funcionarios que retrasen los procesos. Es decir, entregar a un solo juez para que no vaya cambiando de juez en juez. Uno de los elementos.
2: Tiene lógica.
0: Yo sí creo.
2: Claro, porque vaya donde el otro y el otro al otro y el otro.
0: Podría. Pero bueno, desde que un niño o un joven llega a un centro de acogida hasta cuando termina ya la justicia determinando la adopción de esa criatura.
2: Si tiene la suerte de que alguien lo adopte, ¿no?
0: Claro, porque ahí hay una cantidad de pasos. Pero lo que pasaba más bien en la sociedad ecuatoriana, que habían demasiados trámites burocráticos y trabas para adopción. Pero bueno, vamos, estamos en línea directa ya con nuestro invitado para analizar este tema.
2: Una buena tarde al asambleísta de ADN de Acción Democrática Nacional, Jorge Enrique Chamba, quien participó y nos va a dar detalles de esta ley de adopción, que es agilizar estos procesos. Asambleísta Chamba, bienvenido a El Grillo con Wilson Mapusita y Rome López. Cuéntenos un poco más de este proyecto, de esta iniciativa ya aprobada en la Asamblea Nacional.
0: Y que está en manos del presidente ya para
2: las ventajas, para su
0: aprobación, para darle vigencia.
3: Rommel, buenas tardes y mil disculpas que no podía conectarme, pero gracias a Dios, pues usted sabe que el internet es medio malo y estoy desde mi teléfono. Bueno, agradecerles primero la invitación y un saludo muy especial a todos los oyentes de Radio Católica. Ustedes han sido muy claros y han descifrado muy bien lo que se llevó el día de ayer en el Pleno de la Asamblea Nacional en el segundo debate. Histórico, fue histórico. Contamos con 118 votos a favor, divididos en el 50% de los colegas del correísmo que votaron con nosotros y el 50%, creo que fueron 25 votos que se abstuvieron para poder apoyar este proyecto en el segundo debate, que se llama la agilización de la justicia para la adopción de niños, niñas y adolescentes. Exactamente así es. Ahora los tiempos se han acortado y mucho. Ustedes lo dijeron y fueron muy claros. Mínimo 1 año. Antes, los procesos de adopción demoraban entre 5, 7 y 10 años, porque los problemas y los cuellos de botella eran exactamente en la justicia. Muchos jueces estaban hechos cargo de un mismo caso, había duplicidad y pasaban por diferentes manos. Y ese proceso demoraba entre 3 y 4 años. Solamente el notificador se demoraba entre 2, 3, 4 años. Hoy no, hoy hay tiempos. El juez único comienza el proceso y concluye el proceso en 40 días. Asimismo, el niño tendrá 40 días para entrar en contacto con su nueva familia, ¿verdad? E irse familiarizando, irse conociendo, y que el niño que hoy tiene voz también puede opinar antes de la sentencia definitiva. Si en los 40 días que tenía para poderse conocer con su nueva familia, él ha recibido maltratos, no está de acuerdo, no se siente cómodo, el niño también, su voz cuenta ahora.
2: ¿O los padres que adoptan también tendrían esa facultad, Jorge?
3: Bueno, regularmente no, porque el padre, el que va por adoptar a un niño, va con la esperanza de que el niño que él escoja sea su nuevo hijo, ¿no? Más difícil es para el niño. Yeah. Pero sin embargo, tienen 40 días para poderse conocer, ¿verdad? Uh-huh. Ahora, tienen 10 días para notificar, ya no serán los 2, 3 ni 4 años, 10 días para notificar, y el registro civil, 3 días para inscribir la sentencia. Ahora, Una vez que se hace ya la sentencia y se entrega el niño en adopción, el Ministerio de Bienestar Social, ahora Ministerio de Desarrollo Humano, hace el seguimiento del niño y recibe informes cada 6 meses del comportamiento del niño y del comportamiento de los padres adoptivos. Y así sucesivamente hasta que el niño cumpla la mayoría de edad.
0: Jorge,
3: ahora, lo, sí.
0: Jorge, si me permite, sí. me parece sí. muy interesante destacar una frase que recoge, no sé si el espíritu de la norma que acaban de ustedes de aprobar con 118 votos. El objetivo de una adopción no es dar un hijo a una familia, sino brindar una familia a un niño, que no es lo mismo, ni se escribe igual. Es decir, sí, la potencialidad más bien está dentro de la decisión que se adopta para sí. proteger al niño, no para darle un hijo a una familia. Eso está absolutamente claro, Jorge.
3: Oiga, hay frases desgarradoras como la que usted acaba de manifestar. El día de ayer, antes de que comencemos el debate, compareció una pareja de padres que han adoptado a dos niñas. La niña mayor tiene 10 años y la niña menor tiene 7 años. El proceso que ellos llevaron exactamente duró 6 años. Mire usted, pero ellos comentaban que regularmente los padres terminan desistiendo porque los tiempos son extremadamente largos, ¿ya? Y que las niñas le dijeron a ellos antes de ir al pleno: mami, papi, díganle a los señores asambleístas que nosotros no somos mala persona, somos niños que nos han abandonado y que necesitamos tener una familia para decirle papá y mamá. Oiga, hasta las lágrimas, pues, por Dios, hasta las lágrimas. ¿Cómo lloraba la señora cuando nos hacía entender? Y nos decía ella: ustedes, señores asambleístas, ven leyes. Nosotros vemos rostros de tristeza y de dolor de niños que quieren, por Dios santo, un abrazo. Necesitan un padre y una madre con el carácter de urgente. Oiga, qué desgarrador fue lo de ayer, pues.
0: En el caso, Jorge, en el caso de que los niños tengan ya, digamos, uso de razón, como decía en los antiguos, uso de razón. Pero hay niños que son abandonados, como ha sucedido hace poco en la ciudad de Guayaquil, por ejemplo. Niños que son abandonados cuando recién nacen. Y ahí es mucho más, digamos, importante entender el proceso de adopción. Porque allí no, ni siquiera el niño advierte la posibilidad de que los padres son adoptivos. Y los van a considerar padres, no únicamente adoptivos, sino padres, no sé si sanguíneos, pero que nacieron en su entorno. Y eso es destacable, obviamente, Jorge.
3: Por supuesto. Mire, estos son casos excepcionales, ¿no? Porque, vuelto, ahora ya con esta nueva ley, que una vez que pase la aprobación del señor presidente, que así va a ser, pase al registro oficial, ya esa niña dentro de poco tiempo ya tendrá papá y mamá, ¿verdad? Y a buena hora que es a temprana edad, pues, que el sufrimiento es menos, pues. Imagínese usted que usted termina teniendo sus padres adoptivos, pero usted termina sabiendo que no son sus padres, pues.
0: Claro.
3: ¿Sí me explico? ¿No? Entonces, es una ventaja también que los niños, como la niña que fue abandonada en la ciudad de Guayaquil, a temprana edad, ¿verdad?, dentro de un año, que sigue siendo pequeña, pues quienes lograron tener, por suerte, la adopción durante el tiempo que hoy se establece, ya podrá decirle papá y mamá sin ningún problema, porque ellos no van a terminar diferenciando si es su papá o no su papá, o la parió o no la parió. Uh-huh. Ya, pero bueno, la importancia de este proyecto de ley. Pero sin embargo, mire usted cómo los colegas del correísmo una gran parte se opusieron.
0: Pero hay que tomar en cuenta, Jorge.
2: Pero sí votaron varios de ellos a favor del marco legal.
0: Patiño también, por ejemplo. Pero yo lo que le digo es, hay que cerrarle la puerta, porque en determinado momento en Ecuador sucedía que se robaban niños de maternidades, sí, para entregarles a extranjeros, que pagaban un precio, pero antes
2: adelante,
0: de
2: no, dale,
0: que pagaban un precio para que les entreguen a la criatura. Esto debe cerrar la puerta a todo ese tipo de desviaciones.
2: Pero el marco legal permite a parejas del extranjero adoptar también.
3: A ver, a eso voy. A ver, se priorizan padres extranjeros. Ahora, se prioriza matrimonio hombre-mujer. Se prioriza un matrimonio bendecido por Dios, ¿verdad? Hombre-mujer. Se priorizan también a los padres que entregaron en adopción. A ver, ¿cuántos se entregan en adopción a los niños? Cuando son de padres disfuncionales, alcohólicos, drogadictos, o que tienen problemas legales, ¿verdad? O que son niños que también son entregados porque los padres viven en extrema pobreza y que no logran mantener a sus hijos, no pueden mantenerlos porque el padre no tiene un empleo o lo que fuere. Bueno, pero resulta que el padre le cambia la vida, ¿verdad? Entonces ya tiene un buen empleo, ese hombre está en capacidad de poder reclamar a sus hijos cuando el juez determine que el hombre tiene la capacidad de poder solventar su hogar, ¿verdad?, y alimentar a sus hijos. Si no es él, hasta el tercer grado de consanguinidad familiar pueden recuperar a la criatura. Ahora, aquí viene algo importante. Los niños, cuando cumplen 18 años y están en la casa de acogida y no han sido adoptados, automáticamente terminan abandonando la casa de acogimiento. Pero ¿qué pasaba antes? Que eran abandonados a su suerte. Imagínese usted un niño o una niña de 18 años que no están preparados para la vida. Son fáciles de ser captados por la banda delictiva, pues. Bueno. Hoy no, hoy el Estado dice, no, señor, usted apenas salga de aquí, usted va a estudiar y yo le voy a entregar una beca. Y le voy a dar un empleo. Entonces ya el niño, ¿verdad?, que ya se hace mayorcito de edad, ya tiene dónde estudiar y tiene dónde trabajar y cómo poderse proteger a sí mismo.
0: Jorge,
3: entonces, sí.
0: Jorge, nos habría gustado ahondar un poco más de elementos, pero tenemos que terminar porque nuestro espacio ya termina y en este instante estamos en la obligación de terminar el programa, pero le agradezco porque nos ha abierto la puerta para un análisis mucho más pormenorizado. Teníamos previsto más o menos 30 minutos, lamentablemente no pudimos conectarnos a tiempo, pero es interesante que podamos dar a conocer estos detalles que contiene la norma que ahora está en manos del presidente de la República
2: solo
0: para su sanción.
2: En dos segundos, ¿cuántos potenciales niños adolescentes están en adopción o pueden estar en adopción?
3: Y con eso finalizamos. Muy buena pregunta. Hay más de 3,000 niños que están en las casas de adopción esperando ser adoptados. Ahora, mire, en el año 2025 hubieron 80 adopciones.
2: Muy bien.
3: Más o menos 76 locales y 74 locales y 6 fueron al extranjero. Perfecto. El año 2026 solamente hubo los 3 primeros meses hubieron 22 adopciones.
2: Perfecto. Entonces, con ese dato, Jorge, nos quedamos porque nos toca despedir. Le agradecemos mucho.
3: Vuélveme a invitar, que es muy gustoso, estoy presto a dialogar con ustedes, ¿ya?
0: Perfecto, Jorge. Muy Jorge Chamba, gracias. Asambleísta de Acción Democrática Nacional, integrante de la comisión que analizó este tema puntual. Nos vamos a un corte comercial y regresamos con la despedida. Una buena jornada, Jorge. Gracias.
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0: Estamos finalizando, Romy.
2: Así es. Gracias siempre la atención, ¿no?
0: Hay un mensaje de un amigo oyente que siempre nos sigue, Freddy Bravo. Usted le conoce. Dice, saludos. Les aconsejo que se les pegue el hablar como en Loja, dice.
2: Claro.
0: Virgen Santísima.
2: Así es. No, Virgen Santísima, Virgen claro que Santísima, dicen bastante dice, en Loja. En el Oro también.
0: Bueno, en Colombia alta. Dicen Ave María.
2: Pues.
0: A ver, pero, bueno, el señor Freddy Bravo nos está escuchando y decimos Virgen Santísima.
2: El señor Cajo está ya.
0: No, no está, estamos en el límite de la hora. Nos despedimos, ya viene el señor Fernando Cajo con 90 minutos. Que tengan una buena noche.
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0: ¿Qué tal? Muy buenas noches. Qué gusto saludarles a todos los oyentes de DCN en tu corazón, en el país y en el mundo entero. Estamos iniciando con 14 grados centígrados la temperatura exterior a esta hora de la noche, jueves 30 de julio 2026. La propuesta radiofónica estelar de las noches, 90 minutos. Gracias a todos quienes están en sintonía de RCN en tu corazón, esa amplia audiencia. Gracias a Wilson Mobosita y Romel López del Grillo. Y por supuesto a usted que se va adhiriendo a esta hora ya a 90 minutos en RCN en tu corazón. El saludo afectuoso, respetuoso, simbólico a nombre de Patricio Ceballos en la consola de sonido y de quien les habla Fernando Cajo Cisneros. Hace calor definitivamente. Yo estoy acá hidratándome con agüita, con hielo y limón, por si acaso usted también tiene que hidratarse, porque el calor ha pegado fuerte este día acá en la capital de los ecuatorianos. Es más, iniciamos con 14 grados centígrados. La sensación térmica es de 15, el viento sopla a 5 kilómetros por hora y la humedad se ubica en el 65%. Hay que hidratarse con estos calores que soporta todo el callejón interandino. 18:37, de corazón que hayan tenido una excelente jornada, positiva en todos los ámbitos, eso es fundamental. Si ha habido algo negativo, mañana es otro día, simplemente hay que doblar la página y seguir adelante. El 30 de julio se celebran fechas importantes como el Día Internacional de la Amistad, el Día Mundial contra la Trata de Personas y el Día Mundial de la Tarta de Queso. El Día de la Amistad hay que cultivarla. El Día contra la Trata de Personas hay que cuestionarla. Y el Día Mundial de la Tarta de Queso hay que disfrutarlo. Así de sencillo. 18:37, los santos de hoy, Zenén, Abdón y Donatila. Además, 30 de julio del 2008, la sonda espacial Phoenix Mars Lander de la NASA confirma la existencia de agua en el planeta Marte. Esto desde los registros de la historia. 18:38, saludamos a nuestros patrocinadores como todas las noches. 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Ya son las 18:40, ha oscurecido, hemos perdido la luz natural, estamos ahora ya con la iluminación pública en las calles y avenidas de la capital y de cualquier lugar donde usted nos sintonice en el país o en el mundo entero. Y si depende del uso horario, también podemos decirle a esta hora buenos días o buenas tardes. 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Gracias a la prima que siempre está pendiente. Gracias, mi querida Cristina, por estar siempre enviándonos tu reporte de sintonía. Lo propio a Santiago, que nos escribe desde el sector del Condado. Muy amable, estimado Santiago, por estar pendiente de la señal de RCN en tu corazón. Y Felipe, que también nos escribe, que me dice que hay tráfico alto a esta hora en el sector de la Amazonas y Naciones Unidas. Así es, a esta hora hay que llenarse de paciencia porque hay movilidad alta en el norte, en el centro, en el sur, en los valles, acá en la capital. 18:41, no más palabras. Vamos inmediatamente con la parrilla de 90 minutos que le ofrece diferentes insumos radiofónicos para acompañarle en esta la mejor hora del día, porque está de vuelta, está de retorno a casa.
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0: Empezamos distensionando las noticias aquí en 90 minutos y vamos al encuentro de clásicos. Call on the Gang con Celebration, La Chica de Humo de Manuel desde México y Lady Hear My Tonight de Mojo. Solamente aquí en 90 minutos y en RCN en tu corazón.

7 minutos, era Colant Gang con Celebration aquí en 90 minutos, música y noticias en la noche. Les adelantamos, se informa sobre un incendio forestal que se registra en el sector del teleférico. La emergencia fue reportada este 30 de julio a las 17:33 al ECO 911. Para la atención de esta novedad, desde la sala operativa del ECO 911, Quito, se gestionó la movilización del cuerpo de bomberos, cuyos equipos se encuentran realizando los trabajos necesarios para la sofocación del flagelo. Si usted regresó a mirar hacia el Pichincha, el humo que puede ver es de un incendio forestal que se registra en el sector del teleférico, según versión oficial del 911. Seguimos las 18:48. ¿Y por qué? Porque la chica de humo viene con Emmanuel, pero este no es un incendio, es una propuesta musical muy pegajosa. La chica de humo aquí en 90 minutos.

Ahí veníamos escuchando a las 18 horas con 53 minutos en RCN, en tu corazón y 90 minutos, a la chica de humo de Emmanuel. Ahora completamos esta trilogía de éxitos con Mojo, Lady Hurt Me Tonight, aquí en 90 minutos.

0: 18 horas con 57 minutos. Gracias por estar junto a 90 minutos en RCN en tu corazón. Disfrutamos del plus del programa Celebration con Colombe Gang, La Chica de Humo con Emanuel y Lady Hear Me Tonight con Mojo. 18 con 57. De inmediato vamos a lo nuestro, lo que nos convoca todas las noches, presentarle la información imprescindible que usted necesita conocer a esta hora del día.
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0: Horas con 58 minutos. Antes de leer este titular, comentaba con mi hijo que le tengo por acá cerca que hace unos pocos meses yo entrevisté a René Ortiz, ex ministro de Energía, y considero que fue uno de los más talentosos y conocedores del mundo petrolero y energético del país. Empezamos con este titular y lamentamos el fallecimiento de René Ortiz, ex ministro de Energía de Yamil Maguad y Lenín Moreno. René Ortiz construyó una trayectoria de más de 4 décadas en la industria petrolera y energética, con cargos en Ecuador y en la OPEF. Su fallecimiento fue confirmado este 30 de julio del 2026. Paz en la tumba abierta de René Ortiz, ex ministro de Energía de nuestro país. 18 con 59 minutos, Ecuador y Perú, nueva etapa para las relaciones bilaterales de Daniel Noboa y Keiko Fujimori. Uno de los objetivos de la nueva presidenta de Perú, Keiko Fujimori, es fortalecer la política exterior, y eso implica un espacio para trabajar en temas comunes con Ecuador, proyectan analistas políticos. 18 con 59 minutos, un fallo sobre escuelas del milenio provocó allanamientos a 3 jueces de la Corte Nacional. Según un testimonio anticipado en el caso Plaga, hubo un presunto pago de $30,000 para fijar la audiencia, que terminó con una orden de pago de 59 millones a una empresa china. Fuerzas Armadas de Ecuador y Panamá incautan 1,13 toneladas de droga en un buque mercante. La incautación se ejecutó con la cooperación del Servicio Nacional Aeronaval de Panamá. 19 horas en punto, contratación pública en Ecuador, 10 cambios que pueden abrir más oportunidades para las empresas. El gobierno reformó el reglamento de contratación pública con nuevas reglas para pagar más rápido a los proveedores, evitar direccionamientos y hacer más transparentes las compras del Estado. Alza de pasajes interprovinciales toma por sorpresa a usuarios. Algunas cooperativas ya aplican las nuevas tarifas. Los pasajes interprovinciales en Ecuador tienen un incremento del 25% tras una resolución de la Agencia Nacional de Tránsito, ANT. La ANT atenderá jornadas extraordinarias para agilizar la entrega de licencias de conducir. La jornada extraordinaria comenzará este 1 de agosto y en una primera etapa estará destinada únicamente a quienes tramiten su licencia por primera vez. 19 con un minuto. Perder el empleo en Ecuador, el mayor miedo es no poder comprar alimentos. Un estudio